0: Viejones, dicen que es la mera punta del tren, tiene 94 años el viejón y apenas se siente viejillo. El señor ese, la neta del planeta, es que él todas las mañanas sale a correr, todas las mañanas, se avienta sus 70... Tiene más energía que el Javi y que yo juntos, la neta del planeta. Un saludo para el viejón de parte de su nieto y dice su nieto que por favor no se duerma. Oiga, saludillos. 1-51-17-21 y... Oye, sigo con más mensajillos vía WhatsApp. Fíjate que estamos hablando acerca de una comida, bebé, que te recuerda a tu infancia.
1: Sí, mi more, vámonos todos a la Huasteca, vámonos.
0: ¡Vámonos! Es más, ahí, vamos a hablar la GDL a ver qué onda. Oye, saludos para la güereja de Nitzi. Saludos, mi tremendísima Nitzi. A Carlitos también. Y a toda la bandera, me saludan a la Perlilla. Y pues yo nada más las veo que hacen tamales y argüende y todo el rollo. A uno lo excluyen. Es porque uno es negro, va. A ver, cierto. Oye, pero bueno, de este lado, dice More, mándanos saludos a la Ruta Isleta Pérez. Se te aprecia. Gracias, bebé. De este lado, Fofis.
2: More. ¿Cuándo juega la final? La mejor.
0: Ya dije, la otra semana, estén ser pendiente, Pepe. Pero la mejor ya no va a jugar, ya nos eliminaron. De este lado dice, buenas tardes, un saludo para la familia Rosado, dice de Altamira, por favor, complácenme con una melodía por los caminantes, dos cartas y una flor. Gracias, bebé, ahorita la buscamos. De este lado, Isaías.
3: Gracias, con las tortas de la banda, quiero una ahorita con todo para llevar.
0: Allá venden.
3: Te lavo el bicle toda la semana.
0: ¡Hora! No, ya se me mojó ayer todo.
4: More, ponme la de mil heridas, que ando bien destrozado, de banda Cuisillo, porfa.
0: ¿Quién te lo destrozó? Dice, hola Grecia, bebé, te mando un beso. Soy Luis Antonio, gracias, bebé. Nos quedamos esperando el sushi que alguien nos dijo que nos dio.
5: ¡Sí!
0: Ah, por cierto, gracias al mayatillo del Rey David que también hace rato nos vino a visitar. Gracias, bebé.
6: La comida que me recuerda a mi infancia, el arroz con plátano.
0: El arroz con plátano. Ah, caray. Ese sí, no sabía. Dice, cuando gustes, More, ir a San Villorc. Allá tienen su casa. No es mía, es de la tóxica, pero me dan chance. Dice, oye, Javi, vamos. De este lado, 1-51-17-21. Alimentos o bebidas que te recuerden tu infancia.
7: El arroz con platanita, More. El arroz con platanito. Así lo hacía mi bisabuela, que en paz descanse.
0: Ay, bebé, ya van dos personas. Dice, no tuviste infancia, saludos. Yo creo que no, bebé, sí me faltó. No, lo que sí me acuerdo eran las lentejas con plátano. Mi mamá le ponía plátano a las lentejas, bebé. Todavía hasta el día de hoy. ¿Ustedes sí han comido lentejas con plátano?
5: ¡Sí!
0: ¿Tú no, Javi? ¿Tú no? ¿Tú puro chorizo allá? En Toluca.
7: Oh, sí, lentejas con plátano frito. Ah, y huevito cocido.
0: Eso sí, dice lentejas charras, exactamente, las lentejas charras, bebé. 1-51-17-21, platillos, alimentos, bebidas que te recuerdan a tu infancia, bebé. Ahorita regreso con más mensajes pendientes a través de La Mejor FM. Siempre.

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1: Aquí nomás, en la mejor FM 100.1, son las 6:20 de la tarde. Oye, bebé, ¿qué crees? Mañana mi preciosa, hermosa Sujeida La Garza, la que viste y calza, bebé, va a estar en una mega pega de calcas de la mejor FM 100.1 para que no se lo vayan a perder. Mañana, 11 de junio a las 10 de la mañana, va a estar en Avenida Hidalgo con Avenida Valles. O sea, aquí cerquita de la estación, junto al puentecito, va a estar con la pega de calcas para que no se la vayan a perder. Voy a traer mi carro para que me la repegue la Sujeida. La neta. 1-51-17-21, WhatsApp en cabina, dígame usted, ¿un alimento o una bebida que le recuerde su infancia, bebé? De este lado.
2: Los terrones de tierra.
1: Terrones. Ah, caray, ¿será albur? No sé, bebé. De este lado.
2: A mí siempre lo que me va a recordar, siempre son los frijolitos de la olla, más.
1: Fíjate poquecito. Que yo eso le saco.
2: Sin albures, ¿eh?
1: Que no haya frijoles. Sí, que no haya frijoles me pone triste. Dice, hola, more, unas gorditas de harina con azúcar espolvoreada bien ricas que hacía mi mami en paz descanse, pero yo le llamaba inventos. Yo de grande, yo las quise hacer, pero nunca me salían. Hasta que mi hermano me dijo que mi mamá en lugar de leche les ponía agua porque no tenía dinero para comprar. De ahí el nombre de inventos de mi mami. Ay, bebé, es que mira, el sazón de mamá siempre va a ser el sazón de mamá, la neta del planeta. Yo me agüito por mi hija porque ella no va a poder decir qué rico guisaba mi mamá. Yo me agüito por ella más que nada. O sea, para mis nietos, imagínate que mis nietos no van a poder decir qué rico guisaba mi abuelita. O sea, no, bebé.
2: El lunes te voy a llevar sushi, hombre, ¿eh? Para que no comas.
1: Pero aquí entre tú y yo, y me lo vas a dar en la boca y todo el... Pero somos tres, Jorge, entre Jorgito, tú y yo. No es cierto. Dice, te pasas, ¿eh? 1-51-17-21. Pero sí van a poder decir mis nietos. Mira el TikTok de mi abuelita. 1-51-17-21. Dígame usted. ¿Alimentos o bebidas que le recuerden a su infancia? A ver, Jorge, ¿cuál es tu alimento o bebida que te recuerda a tu infancia?
3: ¿El Delaware?
1: ¿Por qué? Ah, porque lo vendían mucho cuando estaba... No, pero no sé, algún alimento que hacían o así. Tampoco.
3: Ah, los Tampico congelados.
1: Ah, sí, el juguito. No, ya no existe, creo, ¿no? El juguito Tampico. Ah, no hay falla. Sí, congeladitos, dice que con chilito y todo el rollo. ¡Sí, que anda ahí!
4: More, en Altamira acabo de encontrar una botellita que se llama La Chaparrita. Esa, cómo nos divertimos en la primaria jugando a la rayuela... Y nos costaba en ese entonces un pesito en la primaria.
1: ¡Órale! ¿Entonces te gustaba que te jugaran la rayuela?
4: No.
1: ¿Qué?
4: ¿Tantito quieres pasarme albureando? Oye, ¿y también sabes cuál era la chida?
1: ¿Cuál?
4: De 10 centavos, las dos pedacitos de galleta, no me voy a aventar la marca, con tantita Valentina esa que había de botella. Así te la vendían en la primaria.
1: O sea, galletas saladas, bebé, porque la marca es otro nombre.
4: En la primaria tú no eras feliz porque hacías fila en la cooperativa para comprar las galletas. Ajá. Y agarrar la chaparrita esa. Ah, estaba bien sabrosa.
1: Ay, bebé.
4: También las chaparritas que hay ahorita también están deliciosas.
1: Pero ya te pegas. Ya está, bebé, te mando un beso. Pórtate bien, no comas tierra.
4: Órale, saludito.
1: Bye, bye. Chamacos de este lado, un alimento o bebida que te recuerda a tu infancia.
2: Pero sí van a poder decir tus nietos, ah, qué buena era para chile mi abuelita.
1: Ya sé, mi abuelita era bien chismosa, va a decir.
2: El arroz con plátano. Un saludo para aquí, para la banda de la Morelos.
1: Saludos a toda mi banda preciosa de la Morelos, dice el refresco, con unos taquitos de huevo con frijolitos bañados en salsa de chiles seco, dice.

0: ¿Cuándo juegan Los Ángeles?
1: ¿Qué?
0: More, ¿cuándo juegan Los Ángeles?
1: ¿Cuándo juegan Los Ángeles? ¡Es los del Ángel! Si vas a hacer una broma, hazla bien.
2: Ay, también la bolsita, la bolsita.
1: ¿Cuál? La de los pedos. 1-51-17-21. Un alimento o bebida, bebé, que pues te recuerde mucho a tu infancia. Dígame usted, que te transporte a tu infancia.
3: More. Buenas tardes. Y fíjate, la bebida más deliciosa que extraño es un champurrado muy sabroso que hacía la mamá de mi abuela, en paz descanse.
1: No inventes, yo le he dicho muchas veces aquí, cuando siempre que hace frío, yo siempre lo digo, un champurradito, porque no hay lugares aquí donde vendan champurrado, bebé. ¿Sabes? La otra vez, que de hecho le agradezco mucho a mi amigo Mollito Cetina, mi amigo Mollito el otro día me trajo champurrado, creo que yo estaba embarazada todavía, la neta se la rifó. Que ellos hacen en casita junto con mi amiga Jessie. Saludillos. Dice el sabático que vendían en la primaria. Ah, el sabalito que vendían en la primaria congelado. O el Kool-Aid Magic, que era un color y sabía otra cosa. Era morado y sabía a manzana. ¡Ay! Como las aguas de Jamaica que son de limón, pero parecen de piña. ¡Ah! No es cierto. No, pero eso sí no lo sabía. Ese sí no los conozco. Que pintaban de un color y era de otro sabor. Ese sí no lo conocía, bebé, te lo juro. 1-51-17-21. Díganme usted un alimento o una bebida que le recuerde a su infancia. Vámonos con algo de música y ahorita regresamos. Esto que vamos a escuchar a continuación se llama Te Compro de Duelo. Aquí nomás, en la mejor.

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0: presentando lo que sería ya su segundo álbum, ¿verdad? Lleva por nombre Acomodo, porque el primero se llamó Incómodo, y ahorita está ya más cómodo, ¿verdad? Entonces ya se acomodó. Como sea, el buen Tito WP, o como le dicen los gabachos, ¿verdad? Title WP, el Title WP. Bueno, pues ahí está Tito WP poniendo rolitas a bailar a todo mundo, ¿verdad? Y a cantar temas fuertesones. Cuidado ahí porque trae unas inspiraciones recias. Musicalmente, ¿verdad? Ya me acomodo, es el nuevo material y no te lo puedes perder. Seguramente tendrá otra vez miles, así como lo oyes, miles de millones de descargas. Pues ya lleva 5,000 millones, imagínate, es un fenómeno. ¡Corta!
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0: minuto, 6:41 de la tarde. 6:41 de la tarde a través de la mejor FM 100.1. Oigan, que no se les olvide, mañana pega de calcas, 10 de la mañana con su Hey de la Garza, en ni más ni menos que Avenida Hidalgo, para que te la repeguen por atrás a la calca de la mejor FM 100.1. Avenida Hidalgo con Avenida Valles a las 10 de la mañana. De la mañana. ¡Sí! Dime un alimento o una bebida que te transporte a tu infancia. Dice More, mi mamá me echaba una torta de huevo para el recreo y un chesco en bolsa. A los chamacos de ahora les ponen una lonchera con salchichas en forma de pulpito y capsup, su yeti. Dice, saludos para los prados Altamira. Oye, bebé, ay, antes había, no sé si hoy en día todavía existan, pero en aquel entonces, en la primaria en la que yo iba, que era la Manuel Félix Fernández en Altamira, Tamaulipas, en esa primaria, en aquellos años, no sé si todavía exista, había un desayunador escolar, bebé. Y pues ahí te hacían taquitos y todo el rollo, así con embarradillas. Así que, porque era poquito, porque éramos niños, ¿no? Entonces, pues ya, me acuerdo que hasta te daban por semana o por mes, no me acuerdo, te daban tu kilito de masa y tu racimo de plátanos para que llevaras a la casa también por el programa ese de desayunos. No sé, o sea, no había necesidad de que mamá nos echara lonche, la neta del planeta. Fíjate, no sé si todavía existan esos famosos desayunadores. Dice More, una costilla de puerco en salsa verde, pero con tunitas al estilo de San Luis Potosí. Y si no, unas enchiladas estilo San Luis. Saludos, apenitas. Eso te transporta a tu infancia. Dice, el atole de naranja cucha es la que ponen en la carnaza. Bebé, yo tengo un árbol de naranja cucha. Yo sé lo que es, bebé. Dice, sí. Y tamales, pero en papel aluminio, cuando no había para hojas de plátano o maíz. ¿A poco se pueden hacer tamales en aluminio? No sabía, bebé. Te lo juro que no sabía. De este lado.
1: More, de las cosas que me acuerdo de la infancia es cuando pasaba Zacarías Blanco a dejar los quesos y la leche.
0: ¡Ándale! Se me lo contaba mi abuelito, mijo. Dice, buenas tardes, More. Ya no dan nada. Ahí estudia mi hija, la Manuel Félix. ¿A poco sí, bebé? Ya no hay desayunador escolar. Entonces, yo me acuerdo, bebé, yo me acuerdo que llegaba y te preguntaban, ¿huevo, frijol o soya? Porque eran los tacos que daban de huevo, frijol o soya. ¿Ya me voy con música? No. Ok, muy bien, me espanté. Dice, ponle jugo de naranja cucha a la carne para asar. Uy, uy, uy. Sí, bebé, claro. ¡Claro, bebé! Pero el que le pone es mi marido, porque mi marido es el que cocina. Dice, el guarura de la More no dejaba que se tomaran foto con el Rey David. ¡No! Sí, Rey David sí tomó. Es que mi marido fue conmigo al Festival Tropical, bebés. Y yo andaba ahí con él. Pero dice que según Rey David, que según no dejaba tomar. Sí, bebé, sí me tomé foto con varios, me tomé foto con Rey David. Por ahí se me acercaron otras personas y también estuve tomándome fotos y cotorreando y todo el rollo, bebé, ahí en el Festival Tropical. De hecho, ya me mandaron foto con los que me tomé, nomás me falta uno que no me mandó la foto, que fue el que me dijo que esa voz aguardientosa la conozco, me dijo. Saludillos, dice, un saludo para Edgar, la momia que trae el portable 158 hasta Huejutla. Dice su patrón Ángel Barrera que le dé el chiclín. Cada quien. Dice More, buenas tardes. En mi infancia me acuerdo de los desayunos que te daban. Eran malteadas de fresa y chocolate de polvo que te regalaba el gobierno. Saludos. Sí, cierto, bebé. Sí, cierto. Y era con la leche esa que se llama la liconza. 1:51:17. Dice que sí. Sí, la neta. 1:51:17:21. Dígame usted. Ay, no, fíjense, una anécdota así rapidito, les digo que los desayunadores te daban como que al mes o a la semana, no me acuerdo, te daban como que ese kilito de masa o de harina para que llevaras a casa, y yo me acuerdo que un compañero del salón que se llama Hilario, que le mando salud, ya no supe qué fue de Hilario, un día estábamos en el salón y había abanicos de techo. Y que agarra ese saco de harina y que lo avienta al abanico del techo, bebé. Mira, parecía Navidad, la verdad. Ay, no. 1:51:17:21, dígame usted. Un alimento, una bebida que le recuerde a su infancia. Nos vamos a ir con algo de música. Ahorita regreso, bebé, con más mensajes. Nos vamos a ir con los Parras. Y esto se llama La Sangrona, aquí nomás, en La Mejor.

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11: No a la discriminación es una campaña de acción y formación que pretende erradicar toda forma de discriminación del mundo del fútbol. 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

grupero con el Netón Vega. Oye, felicidades, mi querido Netón Vega, ¿verdad? De La Paz, Baja California, paseño el vato, Baja California Sur, ¿eh? Porque luego dice, no, complétale todo. Como sea, ¿verdad? Está atravesando un momentillo de su carrera maravilloso. Milloncillos de descargas con lo que viene siendo la rolita Morena, Loquito, ¿verdad? Y la de, pues también, ¿verdad? Nachita y Bubi. Es una de sus glorias, ¿verdad? Por lo pronto, Netón Vega ahorita anda con el Luis R. Conríquez, ¿verdad? Con el tema ese de qué gacho la pegó en serio con esa rolita. Así es que felicidades.

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Son las 7 en punto y la More no se cansa. Aún tiene mucho que decir en Cabina con la More.

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1: Aquí nomás de La Mejor FM 100.1, 7:04 de la noche. 7:04 de la noche a través de La Mejor FM 100.1. Oigan, que no se les olvide, mañana hay partido amistoso de La Mejor FM 100.1 con los amigos del licenciado Nava.
2: ¡Sí!
1: Es en el campo de los Insurgentes, bebé. Sigo con tu mensaje. Dígame usted, un alimento, una bebida que pues te recuerde a tu infancia. Dice More, una sabrosa y fría Bonafina. ¿Qué es eso? ¿Es un jugo? Ay, no sé, bebé, sí, no sé. Dice, disculpe, ¿cuándo es la final de la Copa de la Mejor? Bebé, reprogramamos el partido de la Copa de la Mejor FM. Lo tuvimos que cambiar por las inclemencias del clima del día de ayer. Como hay pronóstico de lluvia para lo que resta de la semana, entonces lo pasamos para la siguiente semana. Les vamos a estar confirmando, yo creo que más tardar el lunes, la hora, el lugar y cómo va a estar todo el cotorreo. Más tardar el lunes les confirmamos todos esos datos, bebé. Les digo todo esto debido a las condiciones del clima, que de hecho, fíjense que, bueno, lo que la racita sigue escribiendo del tema del día de hoy, que es que qué alimento, bebida, te recuerda a tu infancia. Te voy a platicar por mientras el pronóstico del tiempo, porque fíjate que para las 12 de la noche tenemos ya probabilidad de que las lluvias continúen. Tenemos un 50% de probabilidad de lluvia para las 12 de la noche. Incrementan estas probabilidades de lluvia durante la madrugada y el día de mañana en la noche. Igual, para el día viernes, hasta ahorita hay un poco más de probabilidad de lluvia durante el día, porque lo que es hoy y mañana se pronostica, perdón, que sea únicamente para la madrugada. Ya para el fin de semana hay sí, hay un poquito de escándalo porque se pronostica lluvia para todo el día, el fin de semana, lo que es sábado y domingo.
3: Valió mal.
1: Pero todo puede cambiar. Ustedes ya saben que aquí los marcianitos se nos ponen a chambear, sí, y nos dicen, espérate, no. Entonces ya les estaré actualizando el día sábado o el mismo viernes cómo van a estar las condiciones del clima para este fin de semana. Pero por lo pronto, lluvia para las madrugadas de hoy y mañana. De este lado, Pelón.
4: Hola, gracias. Te saludo, Peloncito. Andaba diciendo maldición, se me fue. Oye, pues la bebida, el juguillo ese que se llama Pau y termina con Pau, ¿cómo? Ese juguito. Ay, antes yo era humilde y no tenía para ese jugo. Ahora tengo para decir para más. Con 24, pero de chévere.
1: Ay, loco, peligroso. A ver, de este lado.
5: Buenas tardes, gracias. Buenas tardes. Por ahí mándale un saludito a Isidro Mendoza, el Easy Bebé, que ya lo estamos esperando aquí en el Facebook.
1: ¿Cómo que por ahí? ¿Cómo se lo voy a mandar por ahí? Saludío. 1:51:17:21. Saludos al guardia también, que ya va llegando. Entraba a las 5 de la tarde y va llegando. Oye. 1:51:17. No, no digas eso. Por eso corrieron al otro. Es que el otro se dormía.
6: Buenas tardes, mi morenita hermosa. Oye, un saludo para mi niño.
1: Niño.
6: Y el pejo, que ya lo olvidé. De parte del taxista embolado. Besos, bye.
1: Oye, ¿tú dónde andas? ¿Qué te crees? ¿O por qué desapareces repentinamente de esa manera?
5: Ando vendiendo un monedero con la figura de Snoopy, por si a alguien le interesa. Barato.
1: ¡Eh! Hace rato le dice el Javier a la sujei que él lo tenía y hasta le dijo la cantidad exacta del dinero que traía. Entonces ya empezamos a sospechar de veras del Javi. Dice, ese guardia se parece al amor y llega tarde. ¿Qué quieres? Me perdonas, mi amor, me perdonas, pero soy una persona puntual. Siempre llego en punto. No, la neta del planeta, digo, es fuera de cotorreos y todo, ustedes no me creen. De verdad, criaturas del Señor, ustedes no me creen, pero neta, yo mi checador, mira, ahí está mi huella, bebé. Yo llego unos 15, 20 minutos antes de este lado.
5: Con la niña no, con la niña no.
1: ¡Con la niña no!
7: Tranquila, tranquila, con la niña no.
5: Ajá, cómo no, cómo no. Ya, pero si te dicen algo a ti, que llegas tarde, que recién pegas el grito luego.
1: Vas a ver, mira, para que vea que si llego temprano, don Moy, primero voy a ir a su casa, le voy a dar un beso y ya me voy a venir a cambiar. Nomás para que vea que sí vengo temprano, don Moy. Ya lo vi, ya le dije que ya le eché el ojo y se ve que está como los que me gustan, de esos de 60 y tantos.
8: El Javi Chilango,
2: sospechen.
1: A ver, Javi, ¿tienes algo que decir al respecto? ¿Tú qué le dijiste? ¿Cómo le hiciste para ultrajar esa cartera? ¿Qué le dijiste a su jey? A ver, diles.
3: Cámara, ya te la sabes, su jey.
1: ¡Ay! ¡No manches! Nomás de escucharlo me faltaron 500 baros en la cartera.
8: ¡Se mamó!
1: Sí, sí, lo traigo el celular.
9: De hecho, revisa tu mochila.
1: ¡Ay! El mago lo hizo de nuevo.
4: Llegas puntual a la cuesta de que me espantes al pasaje que llevo aquí en la Independencia. Siempre me andas aventando el bitle. ¡Ay, no! Eres un café para el volante.
1: No, es que te digo que el peloncito insiste en quererme, según él, espantar echándome el carro. Y lo que no sabes es que aquí nos vamos todos y le acelero tú para que se... le acelero en vez de quitarme y luego se abre, ¿verdad?
4: ¿Puedes venir también a mi casa, Grecia, para saber que llegas temprano?
1: ¡Ay, ahora! No, nomás a la casa de Dormoy, porque se ve que es bien, bien buena onda. Y aparte tiene perritos. Dice este lado, te paso mi dirección. ¡Ja!
5: Un día eres joven y al otro día ya andas perdiendo las cosas ahí en el carro de ruta, el monedero.
1: ¡Ey!
7: Tranquila, con la niña no.
1: ¿Con la niña
7: no? Con la niña no.
1: La neta del planeta. Oigan, de hecho, ustedes, o sea, ¿nunca se les ha quedado algo en un carrito de ruta, en un transporte público o así, que se les haya perdido? A mí una vez se me perdió un suéter. Ya nunca lo volví a encontrar, ni espero volver a encontrarlo, ¿verdad? Pero se me perdió un suéter, me acuerdo, cuando yo iba en la universidad, bebé. Porque yo ya les he platicado que yo me quedaba dormida en el autobús y siempre me despertaban afuera de la universidad. Entonces, esa vez nadie me despertó, bebé. Entonces, pues me bajé a las prisas y pues se me quedó el suéter, pero pues, X. Uy, ya estaba lleno de hoyos. No pasa nada.
5: Una ocasión, hace poco subió un pasajero, me comentó que se había volteado el autobús en el que venía y perdió su celular y que tenía que haberse comprado otro. Y lo dejé ahí donde iba, un hotel ahí en el centro de Tampico, y volvió a dejar el teléfono olvidado. Ya eran dos teléfonos y le dije, llama.
1: ¡No, yeah, grosero! Así que ahorita regreso con unos mensajes pendientes a través de la mejor FM 100.1. Nos vamos con Así Fue, de Majo Aguilar. Aquí nomás, en la mejor. ¡Amá!

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2: En la Copa del Mundo de Sudáfrica 2010, el comité organizador consideró prohibir las tradicionales vuvuzelas debido a que cadenas de televisión e incluso algunos jugadores como Lionel Messi y Javier Mascherano se habían quejado de que el ruido les impedía comunicarse en la cancha. Al final, se decidió que las vuvuzelas eran un símbolo cultural que formaba parte de la historia y la tradición sudafricana. La FIFA pidió a los aficionados que las utilizaran con prudencia y se abstuvieran de usarlas durante los himnos. Yo soy David Faitelson. Vamos México, MBS Radio, donde late la pasión.

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1: 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Son las 7:22 de la noche. 7:22 de la noche a través de La Mejor FM 100.1. Ya son. Oye, bebé, ¿qué te cuento? ¿Qué te cuento, bebé? Que fíjate que ya somos más de 122 mil seguidores en la página de La Mejor Tampico. Entonces, tú que nos estás sintonizando, si no nos has seguido, pues, ¿qué estás esperando? Ve a seguirnos ya a la página de La Mejor Tampico. Saludos a Rey David otra vez, que mandó las fotos que se tomó con nosotros hace ratillo.
2: ¡Sí!
1: No me había dado cuenta. Bueno, sí, ya me había dado cuenta que estoy bien frentona, pero en la foto me veo más. 1:51:17:21. Y estábamos hablando de la neta del planeta. Dígame usted, pues, un alimento, una bebida que le recuerde a su infancia, bebé, que le recuerde aquellos bonitos momentos de infancia. Dice More, saludos, estamos escuchando, mándale saludo a Gretel. ¡Saludos, Gretel! Oye, Alexis Maldonado va a tirar la cena, bebé. Ah, bueno, no, que no la tire, que la pague, mejor no vaya a ser que la den. Es que hoy en día los chavitos se toman las cosas bien literal. Es que él me dijo que no sé qué. No, de verdad, esto es muy real. O sea, ya no, aparte, como que el bullying no es bueno. Siempre he dicho que el bullying no es bueno, pero hay algunos como que les hace falta. La verdad, uno se hacía más fuerte, bebé. La neta del planeta. Cuando a uno le decían un apodo feo, uno contestaba con uno más feo todavía. Y ahora les dices algo y... ¡ay, ya me traumó! ¿Te acuerdas? ¿Cómo dijera el de la rola? ¿Cómo extraño esos días de ayer? Eso, la neta del planeta. Pero bueno, 1:51:17:21. Como dice este lado, ya no los hacen como los días antes. Ahora, pues, ¿y somos qué? Pero bueno, 1:51:17:21. Me quedé con mensajes pendientes acerca del tema del día de hoy, que es, oye, cosas o alimentos o bebidas que extrañas o que te recuerdan a tu infancia. Dígame al 1:51:17:21. Dice de este lado, en general la comida casera. Porque, bebé, pues tú te puedes hacer comida. La comida casera es comida en casa, ¿no? Hecha en casa. Pues tú te puedes hacer en tu casa porque... O sea, especifícame algo, porque a lo mejor, por ejemplo, la gente que me dice la comida de la Huasteca, ahí sí te puedo decir, ah, ok, sí. Pero, pues, la comida casera en general como que viene siendo, bebé. Dice, dice cuando te decían come torta con tu hermana la gordura. Y tú le contestabas que tiene shishis de no sé qué. Muy cierto, dice las tampiconadas, More. Y luego hacías con chamoy y Miguelito. Ay, bebé, la neta que
3: claro.
1: Sí. Qué delicioso. No, y aparte de eso, que las vendían en cada esquina. Nunca faltaba la señora, sí, que vendía hielitos ahí por tu cuadra, bebé, y te los preparaba, o las mangonadas. Ay, no. Dice, esa era la agresión de antes que te decían.

0: todavía aguanta. Y el bullying también. Uno se curtía.
1: Ay, me calentra porque no tengo pelo y aquí ando. No me he muerto.
0: ¡Ay!
1: Más pelo de yoyo que la cabeza.
0: ¡Ay! Le dicen Vanessa porque tiene más pelo en las nachos que en la cabeza. Ya, vámonos con música mejor porque Tenori me está haciendo decir cosas. Vámonos con música, ahorita regresamos aquí nomás en La Mejor.

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2: Durante la Copa Mundial Femenina de 2023, la FIFA utilizó su campaña El Fútbol Une al Mundo para sensibilizar varias causas de impacto social, entre ellas la igualdad de género, la erradicación del hambre y la inclusividad. El Fútbol Une al Mundo es un movimiento global que pretende inspirar, unir y fomentar el desarrollo a través de este deporte y tiene el poder de unir a todas las personas del mundo, jugadores, entrenadores y aficionados. Yo soy Carlos Aguilar del Char. ¡Vamos México! 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
1: Aquí nomás, en la mejor FM 100.1. Sigo 7:43 de la noche. Ya sí. Casi al final de ese programa. Dice, saludos Grecia, arriba el azul. Dice Otamendi. Ay, Otamendi, ¿eh? Estás como el Javito. ¿Qué pasó, mi amor? Tú lo que quieras, mi vida.
2: Hey, More. ¿Qué tipo de rollos de sushi te gusta para llevarte el lunes?
1: A mí me gustan los rollos, pero de billetes. No te creas, no, bebé, no, ¿cómo crees? Dice, hola, buenas noches, Arturo Barrientos. Sí, que andá, era el mudo. Oye, que por cierto, quiero mandarles un eso. Un saludo muy especial para mi gente preciosa de Mata de Labra, bebé. La señora Celia, que ya hace un buen rato que no se reporta con nosotros. Señora Celia, ¿cómo anda? Me saludan por ahí al señor Loide también, a Philly de allá de Mata de Labra, y para toda la racita que me sintoniza igual ahí en el 40, en Esteros, de aquel ladito. Un besillo para toda mi gente preciosa, hermosa, bebé. Dice, no se les cose el huevo los del Cruz Azul. Tú no también. Y él, mira, bueno, no, es que tú sí te aguantas. Porque iba a decir que el huasteco se lleva y no se aguanta, pero el huasteco sí se aguanta. El que no se aguanta es el peloncito. Ese peloncito es el que no se aguanta. 1-51-17-21. Sigo con sus mensajes de WhatsApp. Dice, saludos para el Mante, Tamaulipas. Salud, bebé. Oye, hace ratito tenía unos mensajes pendientes donde estaban mandando un saludo a Villamanuel, si no me equivoco. Bebé, se me perdió ese mensaje, de hecho. Hasta ahorita voy reaccionando. Si no, si alguien me, si me siguen escuchando, por favor, vuélveme a mandar el mensajillo. Por favorcito. De este lado. Perdón, bebé. Perdón, me ando ahogando. Saludos para el Mante Tamaulipas. ¿Qué? Ahí está. Saludos para el Mante Tamaulipas. Saludos, bebé, peloncito.
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1: Yo sí te quiero, bebé. De este lado dice, More, dice mi compa el Beto, que si no quieres un elote, también le ofreció al apestoso del Huasteco. Dice.
4: Hoy no más.
1: Mándenmelo para acá, están en Mejuta, ya les dije, tráiganme un curadillo. La neta, eso sí, sí. Te acepto. Para un experimento. Dice, y los nahuales de Huejutla, dice el huasteco. Dice Arturo Barrientos, estoy de visita en Altamira, en Arboleda. Saludos al raza de Arboleda. Dice, dejen al Javi. Saludos a los cornudos del Águila Madero, Grecia. Saludos. Dice, que ya regresen el monedero de sujetos del Águila Madero.
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1: ¡Oye, tú, guariguano este! Me estoy ahogando con mi propia saliva, bebé. De este lado dice, con Pati Mayorga, y estoy escuchando a lo mejor. Saludos, Arturo. Dice, para eso sí eres buena, para andar de borracha. ¡Ah, yo ni tomo! Estoy nomás jugando. Dime, dice, ponme una canción de los Cougars. Ah, los Cougars son de allá de Ciudad Man, de Tamaulipas también. Que por cierto, por ahí supe que iban a venir en estos días, no sé cuándo, pero bueno. ¿Quién anda ahí?
5: Yo, Fernando, hija.
1: ¿Qué onda, mi amor? ¿Cuándo vas a venir por mí?
5: Ahorita voy para allá.
1: Ay, puro rollo tuyo, hombre.
5: Oye, lo bueno que no te enfermaste ya que te mojaste.
1: No, sí, ayer, bebé, la neta del planeta, sí, pobrecito, sí, de Jorge, yo me quité los zapatitos y todo el rollo. ¿A quién le dejé el olorcito a patitas?
6: ¡Claro!
5: Ay, ¿sabes qué es mi mejor platillo que me hizo mi mamá?
1: ¿Por qué?
5: Mi mamá me hizo la tortuga de río con jacubes.
1: Oye, a ese platillo se le llama casquillo, casquito, ¿no? ¿Algo así?
5: Sí, algo así.
1: No, sí, de la tortuga, sí me acuerdo.
5: La tortuga de río y con huevitos amarillos.
1: Sí, sí, sí, lo he visto. Lo he visto, pero nada más en videos. La neta, oye, y sabe, bueno, porque he visto muchos videos, pero sí, la verdad no se me antoja.
5: Jacuzzi en los días, digo, mamá. Y de paz descanso.
1: Ay, bebé, Diosito, no, la tenga en su santa gloria. Te amo. Ay,
5: a ver,
1: bebé,
5: si aprendes a cocinar para que me hagas algo rico.
1: Ay, bebé, estás viendo que se me quema el agua a mí. Te mando un beso, mi amor. Cuídate. Hola, mucho, mi vida. Órale,
5: pórtate bien. Y que no comas tierra.
1: Tú tampoco, mi amor. Órale, bye.
5: Te amo.
1: Oye, fíjate que vamos a ir con algo de música, pero ahorita regresamos aquí a través de la Mejor FM 100.1.

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6: Aquí nomás en La Mejor FM 100.1. Son las 7:54 de la tarde. 7:54 de la tarde. Ha llegado el momento de despedirnos. Dice, ponme la tonadita de los Cougars, porfa, gracias. Eso soy yo, dice. Bebé, ¿sabes qué? Yo ya voy a despedir mi programa, te la voy a quedar a deber. Dice, un saludo para Arturo y Pati de Fraccionamiento Arboledas. Manden saludos, porfa. Arturo Barrientos viene del Mante a verme. ¡Y! ¿Quién como tú? ¡Ay! Dice, buenas tardes, More, aquí andamos escuchándote. Gracias, bebé. Ha llegado el momento de despedirnos, chamacos y chamacas. Nos escuchamos el día de mañana en punto de las 4 de la tarde a través de La Mejor FM 100.1. Quiero agradecer inmensamente al buen Jorge con los controles.
7: Ya te pasaste. Ya son 7:53.
6: ¡Hora! ¡Chamacos!
7: No te vayas, More, por favor, no te vayas. Bueno, sí. Dios te bendiga. Que tengas bonita noche. Saluditos. Fuerte abrazo.
6: Gracias, bebé. Un besote. Un besote para todos ustedes. Los invito a que me sigan en mis redes sociales. En Instagram como Grecia Samarripa 2, página de Facebook y TikTok Grecia Samarripa.
8: No te vayas, More, no te vayas. Pero deteniendo.
6: Grosero. Gracias a Jorge Tenorio en los controles. ¡Sí! Nos escuchamos mañana, ya lo sabe. ¡Pórtense bien! Y no coma tierra, dice Grecia, te amo. ¡Hora! ¡Bye!

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2: Durante los cuartos de final de la Copa del Mundo de 1986, en el partido entre Argentina e Inglaterra, ocurrió uno de los eventos más alucinantes de la historia: la mano de Dios. A unos minutos de la segunda mitad del juego, el legendario futbolista argentino Diego Armando Maradona anotó un gol con la cabeza. Y con su mano izquierda, las cámaras captaron ese momento y también la reacción del futbolista, que miraba de reojo al árbitro y al juez de línea, pero que acabó por relajarse una vez que el gol fue validado. Cuando le cuestionaron a Maradona sobre el gol, este dijo que había anotado un poco con la cabeza y un poco con la mano de Dios. ¿Recuerdas este momento? Yo soy David Faitelson. Vamos México. 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
4: Ilesos trabajadores que se desplazaban en camión recolector de basura que cayó a un socavón en la zona norte de Tampico. A través de un comunicado, la Secretaría de Educación de Tamaulipas dio a conocer que las y los estudiantes de educación básica y media superior podrán permanecer en casa para disfrutar del arranque de la Copa de Fútbol 2026 sin que represente falta escolar. No debe ser distractor para personal de comercios establecidos en Tampico, dijo Eduardo Mansur, presidente de la Cámara Nacional de Comercio. Presentará el gobernador de Tamaulipas, Américo Villarreal, el informe de la Agenda 2030 en Tampico, informó Ninfa Cantú de Ándar, secretaria de Economía de Tamaulipas. Esto y más en MBS. Comenzamos.
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2: ¿Qué tal? ¿Cómo están? Buenas noches. Les saludamos con gusto. Bienvenidos a MBS Noticias Tampico y miércoles 10 de junio del 2026. Gracias por estar en sintonía con nosotros. Como cada tarde y cada noche, tenemos información de importancia e interés para compartirla con usted. Recuerda que estamos enlazados vía WhatsApp 833-186-0242, pendientes de sus mensajes. Ilesos trabajadores que se desplazaban en un camión recolector de basura que cayó ayer a un socavón en la zona norte de Tampico.
3: Un camión recolector de basura del Ayuntamiento de Tampico cayó en un socavón ubicado en la calle Rivera de Champayán, en la colonia Tancol, de la zona norte de la ciudad. Dejó como saldo daños menores en la unidad y un fuerte susto para los tres trabajadores que viajaban en ella, informó el secretario de Servicios Públicos, Edmundo Malagón Infante.
4: El daño aparentemente solo es en una salpicadera, pero le vamos a hacer una revisión. Los trabajadores bien, asustados nada más, pero bien.
3: El funcionario explicó que personal de la Comisión Municipal de Agua Potable y Alcantarillado del Sur acudió al lugar tras percatarse de la magnitud del incidente y será cargo de las reparaciones correspondientes. Dijo que el camión cuenta con seguro y que el accidente pudo haberse derivado de una fractura en el concreto provocada por un colector dañado.
4: De hecho, ayer como APA se presentaron ellos, se dieron cuenta del tema, de la magnitud, y yo estuve presente ahí en la noche, estaba viviendo muy fuerte, estaban ellos ahí a la orden para cualquier cosa. Me comentaban que es el colector, que tenían que repararlo, y bueno, pues se fracturó el concreto y bueno, pues tuvo el hundimiento, realmente fue un accidente. Tenemos que evaluar. El camión tiene seguro, no hay ningún tema con Comapa, tenemos buena comunicación y como le repito, pues fue un accidente, pasó, el camión venía cargado, ¿verdad? Tal vez si no hubiera tenido carga, si fuera empezando la ruta, no hubiera pasado eso. Pero bueno, aquí lo importante es que los trabajadores están bien.
3: Malagón Infante señaló que el municipio cuenta con dos camiones recolectores de reserva para atender cualquier contingencia. Indicó actualmente Tampico dispone de 36 unidades para el servicio de limpieza, de las cuales 5 se encuentran en reparación de motor. Indicó este es el primer accidente de este tipo que se registra en la presente administración. Para Noticias MBS, Cintia Gallardo Guerrero.
2: Este es el comunicado que emitió el gobierno de Tamaulipas a través de la Secretaría de Educación, para decir que mañana estudiantes de nivel básico y medio podrán quedarse en casa para ver la Copa Mundial de Fútbol. Dice lo siguiente: el gobierno del estado de Tamaulipas informa a las madres, padres de familia y tutores que con motivo del partido inaugural de la Copa Mundial de la FIFA 2026, las y los estudiantes de educación básica y media superior podrán permanecer en casa para disfrutar de este momento histórico junto a sus familias, sin que ello represente falta escolar ni afectación académica. Esta disposición será aplicable únicamente durante la jornada del jueves 11 de junio, mientras que las actividades escolares se reanudarán con normalidad al día siguiente. Es importante señalar que todas las escuelas y planteles educativos del estado permanecerán abiertas y brindarán sus servicios de manera habitual para aquellas familias que decidan que sus hijas e hijos asistan a clases conforme a su horario regular. La Copa Mundial, dice el comunicado, representa uno de los acontecimientos deportivos, culturales y sociales más importantes del planeta, y para México constituye un motivo de orgullo al ser nuevamente sede de este gran encuentro entre naciones. Para miles de niñas, niños y jóvenes, será un momento que recordarán durante toda su vida. Será también una oportunidad para fortalecer el sentido de identidad, de pertenencia y de orgullo por nuestro país, al tiempo que conocen cómo el deporte puede convertirse en un lenguaje universal que une pueblos, culturas y generaciones. Es más largo el comunicado, pero esta es la parte esencial. Así explica la Secretaría de Educación de Tamaulipas, del gobierno del estado, por qué va a permitir que los alumnos, las alumnas de nivel básico y medio superior falten mañana a clases. Así es que pues tienen un pasaporte por el día de mañana para quedarse a ver el fútbol. Continuando con la información, por inauguración del Mundial, asistencia escolar en Altamira será opcional y sin afectaciones. Esto lo confirman autoridades educativas, obvio, porque tienen que ceñirse a lo que indica la dependencia a nivel estatal.
5: La celebración del Mundial generó una dinámica atípica en el sector educativo de Altamira, luego de que autoridades educativas confirmaran que los planteles de nivel básico trabajarán con jornada ordinaria, aunque con asistencia opcional para los alumnos. El director de educación en el municipio de Altamira, Mario Ortiz, manifestó que el acuerdo emitido por la Secretaría de Educación de Tamaulipas permite a los padres de familia decidir libremente si sus hijos acuden o no a clases. Destacó que los planteles mantendrán actividades normales con la presencia del personal docente, así como el desarrollo de evaluaciones y trabajos correspondientes al cierre del ciclo escolar.
6: Comunicado por parte de la Secretaría, en el cual dan opción a los padres de familia de poder enviar o no a los alumnos. En el mismo comunicado se establece que se va a brindar un servicio ordinario en el plantel educativo, los maestros atendiendo a las y los alumnos que deseen asistir al plantel. Estamos en una jornada ordinaria, según el documento que se envió. Ya están con evaluaciones, acabamos de tener algunas evaluaciones para ya darle continuidad al próximo cierre de fin de ciclo escolar.
5: Manifestó que en algunas escuelas se contempla que los estudiantes puedan acudir con vestimenta alusiva al mundial, aunque dicha disposición dependerá de la organización interna de cada plantel. Reiteró el llamado a madres y padres de familia a mantenerse atentos a los avisos escolares y a tomar la decisión que consideren más conveniente, garantizando en todo momento la seguridad y continuidad académica de los estudiantes. Para Noticias MBS, Sandra Sosa.
2: Vamos con comentarios del público.
7: Buenas noches, Lubín. Referente a lo de la suspensión de clases por el día de mañana, por el inicio, la inauguración del Mundial y el partido de la selección mexicana, pues yo sí quisiera hacer mi comentario. No sé para quién es el descanso, si para los alumnos o para los maestros, porque habían dicho que no se iban a suspender las clases. Pero bueno, recuerdo también, porque a mí me tocó ver y vivir el Mundial del 70. En ese tiempo no hubo cancelación de clases ni suspensión de clases. Me acuerdo que los maestros en la primaria llevaron sus televisores para ver el partido de México al momento que fuera el partido y también ver la inauguración. Pero en fin, cada cabeza es un mundo, pero creo que pues no debían de haber hecho eso. Servidor Gustavo Rábago.
2: Bueno, hay una opinión. Si usted tiene una similar o distinta, bienvenida. Recuerde, número de WhatsApp 833-186-0242. El fútbol no debe ser un distractor para personal de comercios establecidos en Tampico, consideró Eduardo Mansur, presidente de la Cámara Nacional de Comercio.
3: La fiebre del fútbol y el partido de la selección mexicana contra Sudáfrica programado para este jueves no debe de convertirse en un distractor para trabajadores del sector comercio, señaló el presidente de la Cámara Nacional de Comercio en Tampico, Eduardo Mansur Mansur. El dirigente empresarial indicó, los colaboradores deben de cumplir con sus horarios laborales, aunque algunos negocios podrían facilitar que los encuentros deportivos sean observados dentro de los establecimientos.
8: Todos tienen sus horarios de trabajo, son horarios laborales y el que esté trabajando tiene que... Algunos negocios tendrán televisiones en su y podrán verlo, pero no puede suspender una actividad económica por un partido.
3: Mansur Mansur confió en que los partidos que se disputen en 3 semanas no provoquen ausentismo laboral, por el contrario, contribuyan a mantener un ambiente positivo entre la población.
8: Los partidos caen entre semana, no, el de la 1 de la tarde es un horario muy laboral, esperamos que no genere ausentismo.
3: El líder de la Canaco Tampico dijo que la temporada futbolística podría representar un importante beneficio económico para algunos giros comerciales, principalmente los relacionados con alimentos, bebidas y entretenimiento.
8: Todo te genera una buena derrama económica. Pues ¿de cuánto? Yo te diría que vamos a hablar en porcentaje. Los negocios que se dedican más a los alimentos, bebidas, a la diversión, andarán sobre un 35-40% en aumento de sus ventas de un día ordinario.
3: Finalmente consideró que si la selección mexicana obtiene buenos resultados durante la competencia, los comercios locales podrían implementar promociones especiales para incentivar el consumo y aprovechar el entusiasmo de aficionados. Para Noticias MBS, Cintia Gallardo Guerrero.
2: Autoridades municipales de Tampico, encabezadas por la presidenta municipal Mónica Villarreal, anuncian 10 actividades para vivir, dicen, la fiesta del fútbol.
3: El Ayuntamiento de Tampico anunció un programa de 10 actividades para que la población disfrute de la fiesta futbolística internacional, con eventos deportivos, culturales, turísticos y gastronómicos que se desarrollarán durante las próximas semanas. La presidenta municipal, Mónica Villarreal Anaya, indicó que el fútbol contribuye al sano esparcimiento y al fortalecimiento del tejido social, por lo que se buscará transmitir los encuentros de la selección mexicana cuando exista la posibilidad de hacerlo mediante señal abierta.
9: Si hay la posibilidad de hacerlo vía televisión abierta, sí lo haremos, y no hemos encontrado una situación de poder enlazar la posibilidad de hacerlo si tuviéramos que hacer algún pago para transmitirlo, pero hoy estamos abonando a que se haga como televisión abierta.
3: Por su parte, el secretario de Bienestar Social, Alejandro Rubio de la Portilla, señaló en Tampico, se impulsa el fútbol social mediante la participación de 48 equipos en distintas colonias y el aprovechamiento de espacios deportivos rehabilitados con apoyo estatal. Entre las actividades programadas destacan transmisiones de partidos, la final del Mundial Social, intercambios de estampas, torneos de videojuegos, bazares temáticos y una exposición sobre la historia del fútbol en la ciudad.
10: El Mundial Social que está desarrollado en las diferentes canchas que han sido rehabilitadas con apoyo de nuestro gobernador, el doctor Américo Villarreal, y desde luego de nuestra presidenta Mónica Villarreal Anaya, 15 canchas en donde se han desarrollado este gran deporte.
3: La directora de turismo, Karime Cámara Chaín, afirmó este tipo de eventos favorecen la llegada de visitantes y generan derrama económica para hoteles, comercios y prestadores de servicios. Indicó, durante el pasado periodo vacacional arribaron más de 763 mil visitantes a Tampico y se espera un incremento entre 7 y 8% este año.
11: El año pasado recibimos 763 mil visitantes a la ciudad durante el periodo de vacacional y bueno, las estadísticas nos han dicho que ha ido a la alta en cada temporada y esperamos un aumento alrededor de entre el 8 y el 7%.
3: Para Noticias MBS, Cintia Gallardo Guerrero.
2: Pausa breve, después más noticias en MBS. Volvemos.
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4: La primera cancha híbrida de México se encuentra en el Estadio de Guadalajara, sede mundialista, y está certificada por la FIFA Quality Pro. Esta cancha híbrida tiene mejoras significativas. Por un lado, tiene un sistema de ventilación y drenaje Drain Talent para prevenir inundaciones y hongos. Además, el césped saludable se mantiene gracias a los Growing Lights que lo mantienen en óptimas condiciones. El estadio además ofrecerá conexión Wi-Fi para todos sus visitantes e iluminación LED. La fiesta está asegurada en la Perla Tapatía. 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
5: Anoche mismo le dimos a conocer, gracias a reportes de nuestra audiencia, que un camión recolector de basura cayó en un socavón en la colonia Tancol. Hace unos minutos le presentamos una nota donde autoridades municipales confirmaron que los trabajadores que estaban a bordo resultaron ilesos. Pero aquí vienen los datos realmente trascendentes. El socavón que se abrió anoche en la colonia Tancol es el número 65 de lo que va del año y es el 526 en el acumulado desde 2023 a la fecha. ¿Esto debe sorprendernos? No. La probabilidad estadística señala que pueden aparecer muchos más. Hace apenas 10 días, en un reportaje especial, le decíamos que esta es la más grave crisis de socavones en la historia de Comapa Sur, de todas las comapas del estado, y muy seguramente una de las más complejas a nivel nacional, tomando en cuenta que superamos en número de hundimientos a la Ciudad de México con mucho menor superficie territorial. Las causas ya las explicamos una y otra vez. 2.200 kilómetros de tubería antigua y deteriorada en Tampico y Madero. De esta longitud, solo el 40% puede considerarse completamente funcional. La evidente falta de mantenimiento a esta enorme red durante 5 décadas o más y los drásticos efectos todavía vigentes de la crisis hídrica del 2024 agravan la situación. Hace 10 días, Comapa Sur reportaba un 80% de avance en la reparación de socavones, porcentaje sustancial si se toma en cuenta la magnitud del problema. Pero aunque el organismo no ha dado una cuantificación exacta, hacen falta cientos de millones de pesos para corregir medio siglo de abandono. Y tampoco Comapa puede redirigir recursos financieros que son fundamentales para el proceso de captación, potabilización y distribución. Los socavones seguirán siendo tema prioritario porque no se ve todavía la luz al final del túnel. Y lamentablemente el factor político que frecuentemente se inyecta a estos temas impide ver su complejidad y gravedad. Así es que esta crisis de socavones podría prolongarse lamentablemente. Presentará el gobernador de Tamaulipas, Américo Villarreal, el informe de la Agenda 2030 en Tampico. Esto lo informó Ninfa Cantú de Andar, secretaria de Economía de Tamaulipas.
6: El gobernador de Tamaulipas, Américo Villarreal Anaya, presentará el próximo 29 de junio en Tampico el segundo informe voluntario de la Agenda 2030, evento al que se prevé la asistencia de funcionarios federales, representantes diplomáticos, organismos internacionales, alcaldes, legisladores, empresarios y representantes de la sociedad civil, informó la Secretaría de Economía Estatal, Ninfa Cantú de Andar.
7: El 29 de junio vamos a tener un gran evento aquí en el sur de Tamaulipas, que es el Consejo de la Agenda 2030 que preside el gobernador del estado. Se va a presentar el segundo informe subvoluntario de la Agenda 2030. Viene los subsecretarios Jessica del gobierno federal, Luis Rosendo, y estamos porque nos confirme el secretario Marcelo Ebrard aquí en Tampico.
6: La funcionaria señaló además, se espera la participación de ONU México y de embajadores de España y Unión Europea. Sobre la relación comercial con Europa, indicó los temas vinculados al Tratado de Libre Comercio corresponden a la Secretaría de Economía Federal. Se refirió al trabajo coordinado que mantienen el gobierno de Tamaulipas con esa dependencia para fortalecer los vínculos internacionales.
7: Eso lo maneja directamente la Secretaría de Economía Federal, que les quiero comentar que trabajamos de la mano con ellos. Y bueno, yo creo que vienen muy buenas noticias. Era importante desde un principio, me lo instruyó el señor gobernador, que quería una reunión con el embajador de la Unión Europea. Él entró un primero de octubre y recuerdo que la reunión con el embajador de aquel entonces de la Unión Europea, tuvimos un desayuno el 20 y tantos, y ahí mismo el gobernador los invitó a todos los embajadoras y embajadores de la Unión Europea a venir a Tamaulipas, y como ustedes saben, en el 2023 aquí estuvieron.
6: Cantú de Andar dijo existe comunicación permanente con la Federación para dar seguimiento a proyectos de desarrollo económico y cooperación internacional que beneficien al estado. Para Noticias MBS, Cintia Gallardo Guerrero.
5: Gilberto Álvarez dice, mi comentario sobre el socavón que originó un desperfecto de Comapa. Pregunto, si fuera un particular y de pilón sin seguro, ¿qué pasa?

0: que reponer o resarcir un daño al dueño de algún vehículo por una llanta, por un golpe, etcétera. Así que la recomendación sería consultar esa ley de responsabilidad patrimonial. Jovito Hernández dice, lo que dice Gustavo Rábago lo agregaría. Los que comulgamos poco con el mundial por X causa o motivo nos llevan entre las patas, dice Jovito Hernández. Y Manuel Ruiz, el dato que nos pasa sobre un exalcalde no tiene que ver con Comapa, tiene que ver con el ayuntamiento y es un proceso en el que se determinó que el señalado ni siquiera estaba presente cuando se hizo el acuerdo de compraventa de unas luminarias. Ese es el caso al que se refiere y no tiene que ver con Comapa. En otros temas, en alerta, productores agrícolas asentados en la margen del sistema lagunario reportan que el nivel de la laguna de Champayán aumentó 30 centímetros tras las recientes lluvias.
1: Las recientes precipitaciones pluviales provocaron un incremento de aproximadamente 30 centímetros en el nivel de la laguna de Champayán en las últimas horas, situación que ha encendido la alerta entre habitantes y productores agrícolas asentados en las zonas bajas del municipio. Pedro Rivas, residente y agricultor de la comunidad Mayorazgo Bajo, explicó que el aumento responde directamente a los escurrimientos derivados de las lluvias intensas registradas en los últimos días en la cuenca.
2: Cuando llueve mucho por allá arriba se aumenta y ahorita como estoy viendo aquí está hinchando. Sí hay corriente pero no suficiente. Este año va a estar difícil porque es muy temprano, vamos a decir, al mes que estamos y la situación de agua pues sí está subiendo el nivel y que un poquito agua aumenta de volada por las tapadas que hay y la depresión esa que anda está muy fuerte y sí está aumentando el nivel.
1: Advirtió que las condiciones actuales indican que el sistema lagunario continuará recibiendo aportaciones de agua mientras persistan las precipitaciones tanto en la región como en la parte alta de la cuenca del río Guayalejo. El agricultor recordó que los escurrimientos provenientes de esa zona alimentan el sistema lagunario del Champayán y el río Tamesí, lo que históricamente ha provocado aumentos significativos en sus niveles durante la temporada de lluvias. Ante este panorama, advirtió que las primeras afectaciones podrían registrarse en comunidades ubicadas a la orilla del río Tamesí, como Martín A. Martínez y Torno Largo, así como otros sectores vulnerables a inundaciones. Para Noticias MBS, Sandra Sosa.
0: Vamos con más comentarios del público.
3: ¿Qué nos pasa sobre, bueno, sobre la ley de responsabilidad que está... Es importante que se recalque que no deben de retirarse del área donde fue dañado su vehículo y hasta que llegue una autoridad competente de tránsito u otra autoridad para que levante un acta y con eso se ampare para que le paguen los daños. Gracias.
0: Bueno, este es un excelente apunte que hace Neri Márquez, efectivamente, para que pueda existir un testimonio, se documente el hecho, quede una prueba fehaciente de que una persona, un ciudadano, sufrió daño en su propiedad por alguna falla o inconsistencia en algún servicio público, en la pavimentación, etcétera, etcétera. Persisten encharcamientos e inundaciones en sectores de Ciudad Madero. Protección Civil mantiene vigilancia constante.
4: Aunque las lluvias registradas en los últimos días no han dejado acumulamiento de agua de consideración, diversas zonas de Ciudad Madero continúan presentando problemas de encharcamiento e incluso de inundaciones. El subdirector de Protección Civil en Madero, Salvador Cervantes Amieva Salorio, dijo que las autoridades mantienen recorridos permanentes en los sectores identificados como puntos de riesgo, debido a que los efectos de las precipitaciones no se limitan únicamente al acumulamiento de agua, sino que también pueden provocar la caída de árboles por el reblandecimiento del suelo, así como afectaciones a líneas eléctricas y de telecomunicación.
5: Protección Civil, la indicación que nos dio nuestro director es que apoyemos a los servicios públicos. Se han visitado fácilmente unos 25 a 30 canales por parte de Protección Civil y se les apoya incluso de parte de nosotros retirando basura de los canales, lo que se pueda. Porque, o sea, hay canales que están un poquito hondos, los que están ademados, por supuesto, ¿verdad? Entonces, que

0: Mucho cuidado. Se está trabajando ahorita en la calle Necaxa con Emiliano Zapata de la Colonia Hipódromo. Hay tres bombas que están trabajando, la 95, 97 y 146. Las tres bombas están desfogando.
1: Entre los puntos con mayor afectación se encuentra la calle Cuarta en la colonia Emiliano Zapata, sectores de la colonia Benito Juárez, la zona del hipódromo y áreas cercanas a la colonia Talleres. Está ubicado principalmente debajo del paso de las vías del tren, lo que suma en total alrededor de 10 puntos identificados, de los cuales 7 u 8 suelen agravarse durante las lluvias. El funcionario destacó que actualmente se realizan trabajos de desalojo de agua en la calle Necaxa, donde se busca disminuir los problemas recurrentes de inundación. Esto con el apoyo que brinda la Comisión Nacional del Agua para agilizar el desfogue de canales y drenes a través de bombas. Respecto al pronóstico meteorológico, indicó que existe la probabilidad de más lluvias durante los próximos días debido a sistemas que avanzan lentamente por lo que es Centroamérica hacia el Golfo de México, aunque aún no se tiene certeza sobre el impacto que podrían generar a esta región sur del estado de Tamaulipas. Para Noticias MBS, Omar Lara Martínez.
2: Protección Civil en Altamira mantiene vigilancia permanente por lluvias. De momento descartan afectaciones graves o inundaciones.
3: Ante las lluvias registradas en la zona sur de Tamaulipas y el monitoreo de una depresión tropical en el Golfo de México, autoridades de Protección Civil de Altamira mantienen recorridos permanentes en canales, drenes pluviales y zonas vulnerables para prevenir afectaciones mayores a la población. El director de Protección Civil, Rommel Martínez Flores, manifestó que actualmente no se tienen reportes de viviendas inundadas ni pérdidas materiales derivadas de las recientes precipitaciones, aunque sí se han detectado encharcamientos en algunas calles y patios de las colonias ubicadas en las zonas bajas. Explicó que personal de la dependencia realiza inspecciones constantes en los sistemas de drenaje y cuerpos de agua para garantizar el adecuado flujo de los escurrimientos.
4: Donde está trabajando ahorita nuestro equipo de trabajo revisando y en algún momento dado obras y con mapa pues supervisando para en algún momento dado hacer algún canal, alguna línea para sacar esa agua encharcada en algunas colonias.
3: Martínez Flores expuso que el sistema de bombeo en el Jagüey de la Pedrera se encuentra operando para reducir niveles, mientras que el cárcamo del fraccionamiento Villas mantiene una capacidad suficiente para recibir el agua de lluvia. Agregó que el nivel de la laguna de Champayán presenta un incremento derivado de las recientes lluvias, sin embargo aseguró que de momento no representa riesgos para las comunidades cercanas, situación que continúa bajo vigilancia permanente por parte de Protección Civil. Informó que se registraron únicamente algunas caídas menores de ramas de árboles sin afectaciones a viviendas, vehículos o líneas eléctricas. Para Noticias MBS, Sandra Sosa.
2: Vamos ahora a la sección editorial Asunto Crítico con Luis Alberto Rodríguez.
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6: Las analogías siempre son buenas para dimensionar o dar una referencia cercana a la percepción. Es un ejercicio de proximidad, pero las analogías pueden dar lecturas adicionales si no se utilizan las más adecuadas, a menos que haya una intención clara de usarlas. En su discurso expuesto durante la celebración del Día de la Libertad de Expresión, el gobernador Américo Villarreal aseguró que en la actualidad hay grandes portaaviones de la desinformación, grandes estructuras dedicadas a sembrar dudas, a fabricar rumores, a construir narrativas falsas y a inundar los espacios digitales con contenidos destinados a confundir. La referencia a los portaaviones, que luego los calificó como los portaaviones de la mentira, los ató a las campañas de información que se han desatado en medios de prensa tanto nacionales como internacionales. Los medios son conducto, juegan con sus propios intereses. Eso siempre ha sido así. No es algo nuevo. Son parte y siempre han sido parte de las guerras mediáticas. Con su analogía, el gobernador Villarreal refuerza la aceptación de que hay una guerra mediática de alto calibre en la cual el debate político se ha impregnado del estercolero uso de todo tipo de misiles. Son las llamadas campañas negras que empezaron a surgir como parte de la comunicación política desde hace varios lustros, provenientes de todos los partidos, de todos los actores políticos, sobre todo por el avance de las redes sociales y el paso de los medios tradicionales a las plataformas digitales. Nadie se salva. Las huestes de la llamada izquierda, como de la denominada derecha, y los que se autocatalogan como centristas, han usado las redes sociales como espacio de la contienda política, ya no con el uso de verdades, sino de mentiras completas. ¿Se acuerdan de las benditas redes sociales de López Obrador, que le dieron fortaleza y que luego se convirtieron en las trinches redes sociales porque se denostó al expresidente, a su familia, a sus obras y a su proyecto? El gobernador Villarreal ha sido uno de los blancos de mayor resonancia negativa en medios tradicionales, tanto nacionales como internacionales. Si las imputaciones que se han hecho en su contra son mentiras, incluso señaladas por personajes cercanos a López Obrador, entonces el equipo del gobernador tamaulipeco dejó correr muchos meses antes de tomar la decisión de públicamente desmentirlo. La percepción se convirtió en realidad. El mismo gobernador dijo que lo que está en disputa no es la política, sino cambiar la percepción de la realidad. Y subrayó que no se trata de negar la libertad de expresión, pero sí demandó verificar, sustentar y demostrar lo que se publica. No incurrir en narrativas sobre presunciones porque es propaganda disfrazada de noticias. Con todo respeto, lo mismo debería aplicarse hacia el interior, porque las campañas negras corren también desde los escenarios guindas para denostar a sus opositores. Son prácticas, estrategias que forman parte de la contienda política. El reto de comunicación es enorme frente al panorama que hoy se vive para los manejos de crisis, sobre todo ante una comunicación política de campañas negras, fomentada por políticos y organizaciones de todos los colores, que hoy se ven amenazados a sí mismos por el monstruo digital que contribuyeron a crear. Veamos pues la fuerza de los drones de la verdad, sobre todo ante la proximidad de un año electoral cada vez más cercano.
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1: Regresamos con más información. 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
2: El Ayuntamiento de Tampico apoyó el traslado de ciudadanos que se quedaron sin transporte a causa de la intensa lluvia nocturna.
3: Ante la falta de transporte, la noche del martes, a causa de la lluvia, el Ayuntamiento de Tampico implementó un operativo especial de apoyo a personas que requerían regresar a sus hogares, mediante la disposición de unidades de traslado coordinadas por distintas dependencias municipales y federales. La Administración Municipal informó que la acción se llevó a cabo por instrucción de la alcaldesa Mónica Villarreal Anaya, a través de la Dirección de Protección Civil y la Dirección de Tránsito y Vialidad Tampico, en coordinación con elementos de la Secretaría de la Defensa Nacional, SEDENA. Como parte del operativo, se pusieron a disposición camiones y camionetas para trasladar de manera segura a la ciudadanía que se encontraba sin opciones de transporte. Lograron que las unidades salieran con ocupación total y permitieran el regreso de numerosas familias a sus domicilios. Las autoridades municipales destacaron que estas acciones forman parte de la estrategia de atención ciudadana para brindar apoyo oportuno en situaciones que afectan la movilidad de la población. Reiteró el compromiso de trabajar de manera coordinada para atender las necesidades de la ciudadanía tampiqueña. Para Noticias MBS, Cintia Gallardo Guerrero.
2: Trámites religiosos que antes solo podían gestionarse en la Ciudad de México, ahora se realizan en Tamaulipas. Esto lo informó Arlet Fuentes Gallegos, directora de Asuntos Religiosos del Estado.
3: Tamaulipas se convirtió en el primer estado del país en contar con un convenio de colaboración que le permite realizar trámites y servicios para asociaciones religiosas que anteriormente solo podían llevarse a cabo ante la Secretaría de Gobernación en la Ciudad de México, informó la directora general de Asuntos Religiosos del Estado, Arlet Fuentes Gallegos. La funcionaria señaló que este mecanismo ha beneficiado a representantes de asociaciones religiosas de distintos estados del país e incluso del extranjero, al evitar traslados y gastos innecesarios para realizar gestiones.
4: Es un logro del señor gobernador. Somos el primer estado en la República que cuenta con un convenio de colaboración que nos faculta o nos da la personalidad jurídica para realizar los trámites y servicios que anteriormente solo la Secretaría de Gobernación hacía.
3: Fuentes Gallegos recordó que la dependencia inició operaciones en enero de este año. Desde entonces ha brindado asesoría gratuita a las asociaciones religiosas, evitando que sean víctimas de personas que lucran con este tipo de trámites.
4: Todo el dinero que implican los viáticos, ¿verdad?, de trasladarse, pagar un abogado, pagar notarios, y desgraciadamente muchas veces había personas malintencionadas que les llegaban a cobrar hasta 150,000 pesos por un trámite que es gratuito. El gobierno del estado, a través de la Secretaría de Gobernación, entrega estos trámites y servicios, registros constitutivos para asociaciones religiosas, altas y certificaciones de ministros de culto, incorporaciones de bienes inmuebles, todo eso lo hacemos nosotros aquí en el gobierno del estado de manera gratuita.
3: La directora explicó que actualmente se ofrecen 11 trámites distintos, entre estos registros constitutivos para asociaciones religiosas, altas y certificaciones de ministros de culto, incorporación de bienes inmuebles, tomas de nota para agrupaciones registradas y anuencias migratorias para ministros extranjeros. Destacó que Tamaulipas es el primer estado que entrega constancias a ministros de culto, beneficio que ya recibieron 100 pastores en un acto encabezado por el gobernador Américo Villarreal Anaya.
4: Algunos pastores, algunos ministros nos dicen: no, yo quiero el registro de México, no el del estado. Es el mismo registro, simplemente que Tamaulipas les acercó ese beneficio.
3: Finalmente indicó que Tampico se ha convertido en un referente por la coordinación que mantiene con la Dirección General de Asuntos Religiosos. Reiteró que todos los servicios, asesorías y acompañamientos son completamente gratuitos. La dependencia se ubica en el tercer piso del Palacio de Gobierno en Ciudad Victoria y brinda atención de lunes a viernes de 8 de la mañana a 8 de la noche. Para Noticias MBS, Cintia Gallardo Guerrero.
2: Delincuentes irrumpen en vivienda de Altamira y se apoderan de 30,000 pesos en efectivo.
5: Un robo a casa habitación dejó como saldo la sustracción de 30 mil pesos en efectivo en el fraccionamiento Jardines de Arboledas, movilizando a corporaciones de seguridad y de investigación. Los hechos fueron reportados la tarde del lunes cuando la propietaria de la vivienda fue alertada por su hijo sobre un posible allanamiento en el domicilio. Al arribar al inmueble, la mujer encontró diversas áreas de la casa en desorden y, de acuerdo con su declaración ante las autoridades, el tocador y varios cajones habían sido abiertos y revisados aparentemente en busca de objetos de valor. La afectada indicó que uno de los muebles guardaba 30 mil pesos en efectivo, cantidad que ya no se encontraba en el lugar. Durante la inspección también se detectó que la puerta de una habitación estaba sin seguro y que tres macetas habían sido movidas, por lo que se presume que los responsables recorrieron distintos puntos de la propiedad antes de huir. Elementos de la Guardia Estatal acudieron como primeros respondientes para tomar conocimiento del reporte, mientras que agentes de la policía investigadora realizaron las diligencias correspondientes y recabaron información para integrar la carpeta de investigación. Las autoridades continúan con las indagatorias para esclarecer el robo y dar con los responsables. Para Noticias MBS, Sandra Sosa.
2: Bomberos de Ciudad Madero retiraron un enjambre de abejas en la colonia Felipe Carrillo Puerto que ponía en riesgo a habitantes del sector.
6: La presencia de un enjambre de abejas en el exterior de una vivienda en la colonia Felipe Carrillo Puerto ha generado inquietud entre los habitantes del sector, quienes solicitaron la intervención de las autoridades para evitar riesgos a la población. Dicho panal fue detectado sobre la calle Niños Héroes, en una zona habitacional con constante tránsito de personas y donde además se realizan trabajos de manera frecuente, situación que ha incrementado la preocupación de los vecinos. Genaro Guerra, residente del sector, señaló que las vibraciones y movimientos derivados de las labores que se desarrollan en el área pueden alterar el comportamiento de estos insectos, generando posibles ataques y poniendo en peligro a quienes viven y circulan por el lugar.
7: Aquí los compañeros plomeros detuvieron el trabajo porque tienen que taladrar ahí para meter una línea eléctrica. Entonces no quieren taladrar, obviamente, porque se alborotan y van a empezar a atacarnos. Pues aquí en la calle Niños Héroes, entre Necaxa y Orizaba, la colonia Felipe Carrillo Puerto. Es la primera vez que nos toca a nosotros ver esta situación, ¿verdad? Yo creo que sí, por ahí hay un antecedente de uno de los vecinos hace tiempo que hubo un panal, pero nosotros no nos explicamos por qué en nuestra casa está esto, ¿verdad? Pensamos que por los árboles de mango, ¿verdad? La dulzura a lo mejor los atrae, combinado con el calor y todas esas cosas, ¿verdad?
6: Debido a ello, hicieron el llamado a los elementos del Cuerpo de Bomberos y a personal de Protección Civil para que evaluaran el caso y determinaran las acciones a tomar, por lo que se llevó a cabo el retiro del enjambre por parte de los apagafuego. Las autoridades atendieron dicho reporte, manteniendo las medidas preventivas pertinentes y recomendando evitar acercarse a esta zona cuando se detecten este tipo de situaciones, para reducir de esta forma el riesgo de algún incidente con los ciudadanos. Para Noticias MBS, Omar Lara Martínez.
2: Miércoles de Autotips con Oscar Hernández, vamos con él.
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9: Muchas gracias, muy buenas noches, soy Oscar Hernández, me da gusto en saludarles y hoy en Autotips vamos a hablar de algo que casi nadie revisa hasta que aparecen goteras, malos olores o incluso corrosión. Así es, los drenes de agua de tu vehículo. Y la pregunta es, ¿cuántos drenes de agua debemos de revisar en una unidad? Pues la respuesta depende del modelo del vehículo, pero la mayoría de los autos tienen entre 4 y 8 puntos de drenaje importantes que deben mantenerse limpios. Número 1. Drenes del quemacoco. Si tu vehículo cuenta con quemacocos, normalmente tiene 4 drenes, uno en cada esquina. Su función es evacuar el agua de lluvia y evitar filtraciones al interior. Número 2. Dren del aire acondicionado. Cuando usamos el aire acondicionado, se genera condensación. Esa agua debe de salir por un dren ubicado debajo del vehículo. Si se tapa, puedes encontrar humedad o agua dentro de la cabina. Número 3, drenes de puertas. Así es, las puertas tienen pequeños orificios en la parte inferior para permitir la salida de agua que entra por los sellos o las ventanillas. Y número 4, drenes del área del parabrisas. Debajo de la rejilla, donde descansan los limpiaparabrisas, existen canales de desagüe. Cuando se llenan de hoja o tierra, el agua puede acumularse y provocar filtraciones. ¿Qué señales indican que un dren está tapado? Por supuesto, va a oler a humedad dentro del vehículo, los malos olores, agua en alfombras o cajuela, o ruidos de agua moviéndose al conducir. La buena noticia es que una revisión periódica puede evitar problemas eléctricos, corrosión y filtraciones costosas. Los drenes son pequeños detalles que hacen una gran diferencia en la vida de tu vehículo. Soy Óscar Hernández, esto fue Autotips. Si tienes alguna duda o comentario, me puedes escribir al 833-186-0242. Para más consejos de mantenimiento preventivo y cuidado automotriz, me puedes seguir en mis redes como Gallo Clínicas. Ahí te comparto información práctica para mantener tu vehículo en las mejores condiciones. Y recuérdalo, recuérdalo muy bien, lo preventivo elimina a lo correctivo. Saludos y nos escuchamos en la próxima.
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2: El gobierno municipal de Tampico busca fortalecer la cultura de la paz desde el seno familiar.
3: Al encabezar el segundo diálogo por las familias, la presidenta municipal de Tampico, Mónica Villarreal Anaya, reafirmó el compromiso de su administración con la construcción de una cultura de paz que fortalezca el tejido social y promueva el bienestar de las familias tampiqueñas. Durante el encuentro en el Teatro del Instituto Cultural Tampico, la alcaldesa estuvo acompañada por la presidenta del Sistema DIF Tampico, Luz Adriana Villarreal Anaya, y por el padre Jorge Atilano González Candia, fundador del Centro de Investigación y Acción Social CIAS por la Paz. En su mensaje destacó que la paz no solo se construye en los espacios públicos, sino también al interior de los hogares mediante el respeto, el diálogo y la formación de valores. Desde la administración municipal encaminamos los esfuerzos de las diferentes dependencias para construir comunidad, generar mejores condiciones de vida y crear un entorno de seguridad que se traduzca en bienestar para nuestra población. Nos reunimos en un momento en que la sociedad nos invita a reflexionar sobre aquello que verdaderamente sostiene a nuestras comunidades, las familias. Hoy podemos decir con orgullo que Tampico se consolida como un referente nacional en la promoción de la cultura de paz. Villarreal Anaya señaló que a través de más de 110 jornadas por la paz realizadas durante el presente año, el gobierno municipal ha impulsado acciones de prevención social, recuperación de espacios públicos, actividades deportivas y culturales, así como programas de participación ciudadana que han contribuido al fortalecimiento del tejido social. En ese sentido, agradeció la colaboración de la Fiscalía Especializada en la investigación de delitos contra niñas, niños y adolescentes y de delitos contra las mujeres por razones de género, FENAM, instancia con la que se desarrollan de manera quincenal los foros de prevención de las violencias en las 10 colonias prioritarias identificadas por la Mesa de Construcción de Paz. Asimismo, destacó la participación del Centro de Integración Juvenil y de la Dirección de Prevención del Delito del municipio en estas acciones. La alcaldesa destacó además que la administración municipal cuenta con 60 personas acreditadas en mediación, lo que permite fortalecer el trabajo coordinado con los mecanismos alternativos de solución en controversias del Poder Judicial. Añadió que a través del sistema DIF Tampico se desarrollan procesos de mediación en distintas áreas, particularmente en los centros de atención y cuidado de menores bajo custodia. Por último, expresó que la construcción de la paz requiere la participación activa de todos los sectores de la sociedad y reiteró que su gobierno, en coordinación con los gobiernos estatal y federal, continuará promoviendo acciones que fortalezcan a las familias como eje fundamental del desarrollo social. Durante la jornada se llevaron a cabo los conversatorios Familias Fuertes, Instituciones Presentes y Familias Fuertes, Voluntades Unidas, moderados por Gregorio Escobedo Ramírez, maestro en Derecho Penal y Criminología, y por el presbítero Juan de Dios Mata Reyes, párroco de la Iglesia San Juan de los Lagos. El mensaje de clausura estuvo a cargo de Arlet Fuentes Gallegos, directora de Asuntos Religiosos y Gobernabilidad Democrática para la Reconstrucción del Tejido Social del Estado de Tamaulipas, quien destacó que Tampico se ha convertido en un referente estatal en materia de reconstrucción del tejido social y construcción de paz. Al evento asistieron el presbítero Salvador Eduardo Torres Arredondo, rector del Instituto Cultural Tampico, Diana Tejeda Márquez, secretaria técnica regional de la Secretaría de Gobernación, Jorge Charles Coll, presidente de la Mesa Ciudadana de Seguridad y Justicia del Sur de Tamaulipas, así como integrantes del Cabildo y representantes de distintos sectores. Para Noticias MBS, Cintia Gallardo Guerrero.
2: El rector de la Universidad Autónoma de Tamaulipas destacó el crecimiento en movilidad académica.
3: El rector de la Universidad Autónoma de Tamaulipas, Damaso Anaya Alvarado, destacó el crecimiento en la participación estudiantil dentro de los programas de movilidad e intercambio académico. Señaló que en los últimos dos años la UAT pasó de registrar alrededor de 80 jóvenes a más de 600 estudiantes que aprovechan estas plataformas, lo que refleja el impacto de las acciones para ampliar su visión, permitirles conocer otras culturas, fortalecer competencias y acceder a diferentes modelos de enseñanza. El rector Damaso Anaya subrayó que la institución cuenta con diversas alternativas para este propósito. Entre estas destaca el programa institucional de estancias de investigación del FIN, en el que participan 354 alumnos, además de otras modalidades vinculadas a proyectos científicos e intercambios semestrales. Resaltó casos como el Disney Cultural Exchange Program 2026, donde se seleccionó a 10 estudiantes de la UAT para realizar una estancia en Orlando, Florida, fortaleciendo sus competencias laborales y el dominio del idioma inglés. El rector consideró que el creciente interés de los universitarios se debe al entusiasmo que transmiten quienes ya han vivido estas experiencias, lo que motiva a más alumnos a sumarse a esquemas de movilidad. Finalmente indicó, este crecimiento va acompañado de la expansión de la oferta educativa y el crecimiento de la matrícula universitaria, que actualmente supera 42.000 estudiantes y se estima podría rebasar los 43.000 alumnos en el próximo ciclo escolar, lo que refleja la confianza que cada vez más jóvenes depositan en la máxima casa de estudios de Tamaulipas. Para Noticias MBS, Cintia Gallardo Guerrero.
2: En comentarios del público, Arturo Bricio Sigris nos dice dónde podemos solicitar que haya transporte a Madero de los carros de ruta Madero Echeverría Diamante. Acaban a las 9, pero a veces quedamos varios vecinos varados, ya pasan con el cupo lleno los vehículos. La primera recomendación sería que presentaran algún oficio, una carta solicitud a la subdelegación del transporte, pero con copia a la comisión del transporte, tanto del Cabildo de Tampico como del Cabildo de Madero. Hay regidores, presidentes de las comisiones de transporte, que les enviaran la carta solicitud correspondiente, y lo mismo para la subdelegación de transporte público. Si no tienen resultados, pues nos vuelve a escribir y buscaremos apoyarlos de alguna manera. Hasta aquí las noticias en MBS. Gracias por su atención. Hasta mañana.
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1: El torneo de 2026 contará con una serie de pósters oficiales de la ciudad de sede que destacan su espíritu único, cultural y artístico, celebrando la diversidad, pasión y unidad del fútbol. Filadelfia, Los Ángeles, Toronto, Guadalajara, Monterrey y por supuesto la Ciudad de México. En el caso de nuestro país, el diseño elegido fue el artista Mario Cortés Cuemanché, que se inspiró en diferentes elementos de nuestra cultura: la lucha libre, el taco de pastor, la charrería, las pirámides, la fauna y la flora aparecen en cada uno de los pósters oficiales. Yo soy Carlos Aguilar, el Zar. ¡Vamos, México! 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

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Son las 10 en punto. Son las 10. 28 grados centígrados.

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1: ¿Están listas, chicas?
2: Sí, mi pandita, estamos listas.
1: ¡No las escucho!
2: Sí, mi pandita.

0: ¿Qué ole? ¿Cómo estamos? Muy buenas noches. Hoy es miércoles, estoy contigo a través de la Mejor FM. Estamos en cadena y también por la aplicación de Claro Música. Y en este miércoles arrancamos con diversión y tengo a Eric. Hola Eric, buenas noches. ¿De dónde te comunicas, papá?
1: De aquí de Metepec.
0: De Metepec. ¿Qué onda, Eric? Platícamelo.
1: Pues mira, quiero hacerle una broma a mi papá.
0: Ajá.
1: Diciéndole que pues, mi novia está embarazada. Que no quiero... Bueno, más bien que tú vas a ser mi suegro, le vas a hablar y decir, oye, es que ya dejó a mi hija embarazada, no se quiere hacer responsable.
0: Ajá.
1: Y como mis papás no son católicos, decirle que pues me tengo que casar a fuerzas por la iglesia.
0: Ándale. A ver, entonces tú tienes una... ¿La broma es para quién dijiste? ¿Para tu papá?
1: Para mi papá, que es Jaime.
0: Ok, él se llama Jaime. ¿Y ustedes son de qué religión, dices?
1: Pues éramos testigos, pero todavía se quedaron con las creencias ellos.
0: Ok, eran...
1: Sí, era...
0: Pero, ¿ahora qué son?
1: Suelta de ninguna.
0: Ok, ¿y tú tienes una novia que se llama?
1: Miriam.
0: Miriam, ¿y ella es qué, católica?
1: Sí, es católica.
0: Ok, perfecto, ¿y para cuándo es el bodorrio?
1: Todavía no hay planes, pero pues por eso se trata la broma, a ver que lo antes posible.
0: Entonces la idea es que yo soy el papá de Miriam para ponerme de acuerdo para la boda, pero que nosotros queremos que sea a través de la religión católica. ¿Sí de eso se trata la broma?
1: Y que de ahí le eche que no me quiero hacer responsable, que yo ya dije que no. Que hablaban conmigo y dije que no me quería hacer responsable, le dijo que no era mío. Pero
0: a ver, espérame. ¿La broma se trata de que la embarazaste y que no quieres hacerte ser responsable o de que queremos de que sea por la religión católica? Ahí ya me hiciste,
1: o sea,
0: pelotas.
1: Que no me quiero hacer responsable, pero ustedes quieren que me case a fuerzas y que me case por la iglesia con ella.
0: Ah, por la iglesia, entonces por las dos cosas. ¿Cuánto tiempo llevas con Miriam?
1: 2 años.
0: 2 años. ¿Y cómo es la relación entre Jaime y Miriam?
1: Pues era buena, pero ha habido ahí una cosa problemática, pues ya pues no tan buena ahorita.
0: Y más o menos, ¿qué me puedes comentar de qué problemitas ha habido que ya no es tan buena? ¿Qué puedas platicarme,
1: pues,
0: claro?
1: Pues me salió mi hermano y ya sabes que entre mujeres luego cómo son las cosas.
0: No te entendí porque se te digitalizó. ¿Qué pasó?
1: Chismes que hay entre ella y mi hermana.
0: Ah, entre chismes entre ella y tu hermana, que se llama, ¿cómo?
1: Mi hermana Jocelyn.
0: Jocelyn. Ok, ¿cuánto tiempo llevas de embarazado, supuestamente?
1: 3 meses.
0: Ya 3 meses, pues yo un ratote. Ok, ¿cómo me llamo? ¿Cómo se llama el papá?
1: Josué.
0: ¿Y Josué y Jaime se conocen?
1: No se conocen.
0: ¿Qué edad tiene Jaime?
1: 50.
0: ¿Y Josué aproximadamente?
1: Más o menos por ahí también anda.
0: Ok, ¿a qué se dedica tu papá? ¿Qué tipo de actividad?
1: Chofer de
0: taxi, ok. ¿Y Josué?
1: Es arquitecto.
0: Arquitecto, entonces más formal. Ok.
1: Ajá.
0: ¿Sabes de pura casualidad cómo se llama la mamá de Miriam?
1: No, de ese sí no me acuerdo.
0: Ok.
1: Aquí de mami suegra no me acuerdo.
0: Ok, bueno, pues vamos a poner el mismo nombre. O nada más me refiero como mi mujer. ¿Y dónde viven ellos?
1: En Sinacantepec.
0: ¿Esto es qué, Puebla?
1: No, es Toluca igual.
0: Ah,
1: sí. Su colonia se llama Parques.
0: En Sinacantepec. Ok, perfecto. Pues vamos a darle y vamos a ver cómo truena en directo desde el Panda Go Center. Las bromas están en el Panda Show y Marco en este instante.
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0: Listo, ahí te voy, papá.
9: Bueno.
0: No, para verlo y podemos realizarlo. Sí, buenas noches.
9: Buenas noches.
0: Buenas noches, señora. Si era tan amable de comunicarme con don Jaime, habla Josué, el papá de Miriam.
9: Permítame tantito, ¿sí?
0: Gracias, qué gentil. Gracias.
9: De nada.
10: Y bueno.
0: Sí, bueno, buenas noches.
10: Buenas noches.
0: ¿Qué tal, don Jaime?
10: Servidor.
0: Habla Josué, el papá de Miriam. ¿Cómo estamos? Buenas noches, acá de Sinacantepec.
10: ¿Sí? ¿Qué tal? Buenas noches. Sí, dígame, señor.
0: Buenas noches. Bueno, primero con el gusto de saludarle.
10: Gracias.
0: Me encantaría que nos reuniéramos personalmente y el conocernos en otras circunstancias. Pero, bueno, a veces los hechos nos dan como decisión tener que tomar otro tipo de medidas y de comunicación, ¿verdad? No sé si ya Eric le comentó de la situación para con mi hija.
10: Pues es lo que ayer nos comentó a mi esposa y a mí que nos iban a hablar.
0: Sí.
10: Y yo le pregunto, bueno, ¿de qué asunto? No sé si no me quiso decir o no sabía. Entonces, pues estamos así en cero, no sabemos la situación que está pasando.
0: Entonces no fue concreto con la situación y con lo que están viviendo mi hija Miriam y él.
10: Pues no, le soy sincero, no estoy enterado. Yo sé que sale con ella, aquí ha venido a la casa algunas ocasiones, allá con mi hija, pero en realidad no sabemos.
0: Bueno, 2 años ya es. 2 años ya es una relación, bueno, desde mi punto de vista seria. Aquí a Eric se le ha tratado muy bien en los últimos meses. Sí ha habido, y se lo digo honestamente a usted, ¿no? Un comportamiento extraño por parte de Eric, que sí le enfrenté y le dije, bueno, pues, ¿qué es lo que pasa contigo? Sé que por ahí hubo un pequeño problema entre mi hija y su hija. Pero bueno, no vamos a ahondar en eso. A mí lo que me preocupa y le preocupa a mi esposa es, pues, lo del embarazo. Lo platiqué con Eric, bueno, a ver, ¿qué es lo que piensas hacer? ¿Qué es lo que piensan hacer? Que se quieren casar. Mi hija también lo quiere hacer, pero pues quiere casarse en lo que es en Toluca. Quiere casarse por la iglesia católica, pero... Eric pone pretextos, que sí, que no, que se va a hacer responsable, y bueno, entre dimes y diretes. Yo es por eso que me estoy comunicando con usted, don Jaime, porque creo que el nacimiento de un hijo no es un juego.
10: No, claro que no.
0: Es una situación compleja. Aquí yo no voy a culpar a su hijo, ni voy a señalar nada, porque siempre que hay este tipo de situaciones, una relación entre dos.
10: Claro.
0: Mi hija tiene su parte, yo ya platiqué con ella, efectivamente, ella se entregó por amor, fue una decisión de ambos, no tuvieron precaución, hablemosle así, al momento de tener intimidad y resulta que hay un embarazo. Entonces, ya son 3 meses de gestación, el tiempo va avanzando. Y bueno, estoy de acuerdo con mi esposa porque lo que nosotros pedimos es que se casen. ¿Qué es lo que tiene que hacer?
10: Claro, claro.
0: Así se tienen que hacer las cosas.
10: En ese aspecto estoy de acuerdo.
0: Entonces, era lo que yo quería platicar con usted, el ponerme de acuerdo, porque creo que ya hay un tema que para mí me queda un poco confuso, porque Eric me comentó que ustedes, hablando en plural, supongo en su familia, que no iba a haber... pues digamos entendimiento para que se casasen por la iglesia católica, y es lo que no entiendo. ¿Podría aclararme eso, por favor?
10: Bueno, en este aspecto nosotros no somos ¿cómo le dijera yo? Devotos de la religión católica. Respetamos todo esto. Nosotros, bueno, más mi esposa pertenece a otra congregación, que son los Testigos de Jehová. Entonces, yo soy simpatizante, no pertenezco, también respeto la decisión de mi esposa, ¿no? Y Eric, pues desde chiquito se le inculcaron pues estas cosas, estos valores, y seguramente por eso es por lo que él está tomando esa decisión. Entonces, pues más que nada, ahora sí que siento que, como dice usted, platicar para solucionar este asunto.
0: Híjole.
10: Fíjese, yo, para mí ahorita esto es nuevo, me está dando usted esta sorpresa, yo no estaba enterado. Eric a veces es muy callado, muy hermético con nosotros de un tiempo para acá.
0: Sí, como no me da la razón. Aparte lo he notado raro. No sé si usted, creo que aquí hay una convergencia en la plática. Yo no sé si esté consumiendo cosas que sean indebidas, porque yo lo he notado en su comportamiento y he notado también en su forma de contestar.
2: ¡Oh, Dios!
0: Porque siempre ha sido un chico educado.
10: Sí.
0: Aquí se le quiere bien, pero cuando yo platiqué con él y le dije, a ver, Eric, ¿qué vamos a hacer? Su contestación es, ¿qué le importa? Y jamás me había contestado. Jamás me había contestado así.
10: No, jamás. Y no es así él.
0: Bueno, por eso me extraña y por eso es que estoy tomando cartas en el asunto. Si me permite, ahorita me gustaría hacer una llamada para Eric y poder platicar los tres. Pero aquí hay dos puntos que antes me gustaría aclarar con usted. Porque uno es, estamos hablando de religión. Aquí hay prácticamente dos caminos muy diferentes, porque ustedes son devotos a... Y nosotros somos, y mi esposa es exageradamente católica. Ajá. Incluso mi hija, uno de sus deseos, y el deseo de nosotros en lo personal, que cuando mi hija llegue a contraer nupcias, independientemente de que sea a través de las leyes, a través del registro civil, si queremos que sea en la iglesia de San Pastor. Y bueno, si estamos hablando que ustedes... no son partidarios de esta religión y son testigos, entonces ahí cómo vamos a hacerle.
10: Claro.
0: Porque es lo que yo le decía a mi hija Miriam. ¿Cómo es posible, Miriam, que tú estés enamorada, hayas tenido compatibilidad con un caballero cuando ni siquiera comparten las mismas creencias?
10: Sí, claro.
0: Primero. Segundo, ella... pues obviamente desea tener a la criatura, es producto de un amor, aunque haya sido un error. Pero ¿sabe lo que también me extrañó de Eric? Que yo se lo voy a decir y se lo quiero decir frente a su cara. Eric le propuso el aborto. Creo que eso no va.
10: No, tampoco. Nosotros somos muy respetuosos de la vida y que ya desde que se
0: concibe. Exactamente, el respeto a la vida.
10: No sé, es una prioridad nosotros conservar la vida.
0: Efectivamente.
10: Si está enterado usted que Eric tiene un niño.
0: Sí, sí estoy enterado que tiene un hijo.
10: Entonces nosotros todo el tiempo estamos, Eric, ya fuiste a ver al niño, Eric, ya le llevaste su dinero, Eric, estamos todo el tiempo con él. Que quizás no se le olvide, quizás sí, pero...
0: Pero es lo que yo le digo a mi hija Miriam, y se lo digo con el respeto que usted me merece, que no nos conocemos personalmente. Eric es una persona irresponsable.
2: ¡Oh, Dios!
0: Si tiene un hijo y no ve por él como debe de hacerlo, porque él ya ejerció la paternidad. Entonces, ¿qué se espera, mi hija? Por eso es que nosotros queremos hacer las cosas bien.
10: Sí.
0: Aquí lo que quiero arreglar son dos caminos. Se hacen las cosas bien.
10: Claro.
0: Se casan por el civil, se casan por la iglesia, se respeta el matrimonio, o de plano, va a pasar lo mismo que pasa con su otro nieto, ¿eh? Se olvida de que realmente su hijo tiene otro hijo.
10: Sí.
0: Hay dos caminos. Entonces es una cosa que tenemos que decidir. Yo ya lo platiqué con Eric, él le digo que me maneja diferentes conversaciones. Cuando yo le dije, a ver, ya enteraste a tus papás, ya platicaste con don Jaime, ya platicaste con tu mamá, tartamudea, Eva del tema, ya lo voy a hacer, ya lo hice. Bueno, si ya lo hiciste, ¿qué te dijo? No, es que apenas lo voy a hacer. Entonces cuando le dije, ¿sabes qué? Voy a platicar con tu padre. Es por eso que estoy hablando este momento.
10: Sí, claro, claro.
0: Entonces, sí, ¿usted qué opina? ¿Qué hacemos? ¿Qué hacemos, don Jaime?
10: Pues ahorita la solución, bueno, un paso a seguir sería que nos reuniéramos para tocar el tema personalmente y que estén los muchachos presentes para ver también qué piensa, ¿no?
0: No, eso indudablemente, pero si me permite, para que arreglemos la reunión, igual mañana puede ser posible, al menos de mi parte. Permítame juntar la línea con Eric, le voy a marcar, ¿me permite un segundo?
10: Sí, claro, sí.
0: Permítame un segundo, lo voy a enlazar, permítame. Bueno.
5: Sí, buenas noches, bro.
0: Buenas noches, ¿cómo estás, hijo? Habla Josué.
5: Bien, bien.
0: Antes que nada te comento que está también enlazado tu papá, hice una llamada tripartita. Don Jaime, ¿sí me escucha? ¿Está ahí?
10: Sí, lo escucho.
0: Bueno, primero, Eric, pues creo que es un tema que ya tuviste que haber tocado con tu papá. 3 meses de embarazo de Miriam, y...
5: Pero,
0: y
5: ¿por no? qué le marcó? ¿Por qué le marcó si le dije que no le marcara? Yo le iba a decir.
0: A ver, te voy a pedir primero que me respetes. Tu pues, padre está presente.
5: Habíamos quedado en algo, ¿no? Que me tocaba a mí.
0: Y no lo has hecho. 3 meses de embarazo. Llevas 2 meses en estarme diciendo a mí y a mi hija y a mi esposa que vas a hablar con tu papá. Pues ¿vas a esperar a los 9 meses?
5: Que me tocaba decirle,
0: ¿vas a esperar? ¿Vas a esperar que nazca la criatura para avisarle a tu papá y a tus padres?
5: Pues no, pero yo iba a saber el momento en que decirle por qué dijo ustedes que damos
0: ¿y cuál
5: en
0: es,
5: algo.
0: ¿Y cuál es el momento?
5: Pues yo encontraba el momento, pero pues no tenía por qué decirle a ustedes que damos en algo.
0: Sí, quedamos en algo, que ibas a hablar con ellos. Y yo pues te sí, di un ultimátum.
5: Pero todavía no era el momento.
0: Don Jaime.
10: ¿Cuándo es el momento, Eric, entonces?
0: ¿Este es el hombre que usted creó?
5: Pues es que yo le dije que ahorita no puedo tenerlo. Yo no estoy ahorita en las posibilidades de tener otro hijo.
0: Ah, hazme el favor.
10: Eric, pero para empezar, no le hables así al señor. Merece tu respeto.
0: Claro.
10: Así como cualquier persona.
5: Pues, pero ¿no? Pues es que ya había quedado con él en algo. Yo ya le había dicho que no.
10: Sí, pero tú debes ver. Estos asuntos son importantes y no son para mañana, para pasado.
5: Pues sí, pero en esto no quiero que se meta.
10: Sí, pero yo te estaba preguntando y no me dices nada.
0: Eric, ya tienes un hijo bastardo. No quiero que tengas que mi nieto también sea bastardo.
5: No,
0: por eso
5: no
0: te pedí. No, hombre, pues, muy bien, ¿eh? No lo quiero tener.
5: A mi hijo no le llames bastardo porque llamas así.
2: ¡Oh,
5: no,
2: Dios!
0: Discúlpame, pero sí tienes un hijo bastardo y estás a punto de tener un segundo hijo bastardo.
5: No, no es ningún bastardo.
0: Claro que sí.
5: Y es mi hijo y no quiero que le hable así.
0: Una persona, un ser humano que no se hacen responsables y que no esfuerce la fuerza de paternidad es un bastardo.
5: Pero eso son es. Asuntos aparte, ahí no tiene por qué meterse.
0: Y tú te comportas como tal, como un bastardo, con el perdón de usted.
5: Deje estar de metiche, esos son otros asuntos.
0: Mira.
2: Eri, me no estás contestes así.
0: Me estás colmando la paciencia, están tus padres ahí. La otra vez sí. Te me pusiste peor y te dije, voy a hablar con tus papás. ¿Cómo es posible que no tengas educación y no tengas la hombría para poder enfrentar una responsabilidad?
5: Pero eso lo podemos hablar usted y yo aparte.
0: Perdón, ¿está ahí don Jaime?
10: Sí, aquí estoy.
0: ¿Quién es la persona? ¿Está su esposa?
10: Es mi esposa.
0: ¿Cómo es posible que pasen este tipo de cuestiones?
10: Sí, no, yo desconozco ahorita, Eric.
0: Y que usted permita, con el perdón de usted, que se comporte así, no lo ponga en su lugar.
10: Sí, eso,
5: arregle el asunto que tiene que arreglar y que ya no se metan los demás.
0: A ver, ya cállate, lo sigo que estoy hablando con tu padre. Y si tu padre no te pone en cintura, te lo voy a poner yo.
5: No, por eso, a usted arregle el asunto que tiene que hablar con él.
10: Eric, compórtate, ¿sí?
5: Ya te dije que no tiene por qué meterse en eso.
10: Sí, pero compórtate, Eric.
5: Por eso.
10: Sí, compórtate, por favor, ¿sí?
5: Pues es que es bien metiche, que tiene que meterse,
10: sí, pero
5: que no.
10: Pero no son los modos, Eric.
0: Metiche tratando de arreglar y solucionar una situación.
5: Ni se preocupa por su hija, yo no sé qué dice.
0: Estamos hablando de Miriam, Eric. Estamos hablando de un embarazo.
5: Usted ni se preocupa.
0: Estamos hablando de un compromiso.
5: ¿Y usted cuándo la ve? ¿No se está pendiente de ella?
0: A ver, ese no es un asunto que no te compete.
5: Ah, ya, es lo mismo.
0: Si no me preocupara por mi hija, entonces yo no estuviera hablando con tu señor padre.
5: Ay, ¿y por qué no se preocupó antes por ella? De que llega a las 3, 4 de la mañana, no dice nada.
0: Ay, por favor, no digas tonterías. Me hubiera preocupado cuando empezó a andar contigo.
5: ¿Y a poco estaba enterado? Ni siquiera sabía nada.
10: Eric, ya, compórtate. Y, señor, ¿cuándo nos vemos para platicar de esto?
0: Mire, como yo le mencioné, don Jaime, a mí me gustaría reunirme mañana.
10: Sí, está bien.
0: Creo que es algo que tiene que estar presente su esposa, mi esposa, mi hija, el animal de su hijo y un servidor.
2: ¡Ay!
10: Sí,
5: ¿Cómo me dijo?
0: Pero le voy a decir una cosa, cállate. Le voy a decir una cosa.
10: Cuélguele a Eric si se puede.
0: Yo no voy a aceptar una reunión.
5: A mí no tiene por qué colgarme.
0: Y arreglar esta solución. Prefiero de verdad tener un nieto bastardo que tener un yerno idiota, animal, imbécil y poco hombre.
5: ¿Quién lo dijo?
0: Irrespetuosa. Lo que estás escuchando, y te lo estoy diciendo enfrente de tu padre.
5: Ah, si no está pelón.
0: Enfrente de tu padre te lo estoy diciendo.
10: Eric, ya cuelga así.
5: ¿Por qué me van a colgar? Pues estoy escuchando lo que están diciendo.
10: Sí, pero estamos hablando y tú no estás hablando.
5: ¿Y ustedes por qué le están haciendo caso? ¿Para qué le hacen caso?
10: Es para solucionar, no para empeorar las cosas.
5: ¿Cuál problema? Yo lo voy a solucionar.
6: ¿Solucionar
10: así?
6: ¿Cómo?
10: Así es.
5: ¿Cómo? Yo voy a buscar la manera de solucionar las cosas.
10: No, de veras que yo.
6: ¿Cuántos hijos tiene don Jaime? ¿Cuántos hijos?
10: Varones, dos.
6: ¿Y el otro le salió igual de imbécil que este?
10: No, no, el otro...
5: No tiene por qué saber.
6: ¿Su esposa no tomó ácido fólico cuando estuvo embarazada de este pobre idiota?
10: ¿Cuándo nos vemos? Porque ya se salió de control.
6: Esto se está saliendo de... Pero saliendo de control. Pero... Mañana, ¿le parece? Nos vemos el día de mañana. ¿En dónde nos vemos? ¿En su casa, en mi casa o en un punto neutral? ¿Dónde quiere que nos reunamos?
10: Como quiera.
5: Ahorita voy para allá, para su casa. Ya estuvo bueno.
10: Eric.
5: Pues es que tiene que estar metiendo otras cosas.
10: Sí, pero si ahí está Miriam y está embarazada, Eric, vas a hacer pegarle un coraje, ¿entiende?
5: Pero ella y yo ya nos pusimos de acuerdo. Ella y vamos a ir y yo vamos a solucionar las cosas.
10: Por eso, pues eso es lo que queremos saber todos, Eric. ¿Qué van a hacer? ¿Qué van a decidir?
5: Ya lo que ya hacemos nosotros es nuestra decisión. No quiero que se metan.
10: Pues entonces que Miriam le diga a su papá eso.
6: Qué bonito, esa es nuestra decisión. Y en 3 meses no has tenido los pantalones de decirle a tus papás que nuevamente vas a tener otro hijo con otra mujer. Esa es la solución. ¡Por favor!
5: ¿Pero por qué no eres chismoso? Ya estuvo, ¿no?
6: No son chismes. Arreglar la situación.
5: Por eso, son asuntos de ellos míos. Ya no se meta.
6: Don Jaime, nos vemos el día de mañana.
10: Está bien.
6: ¿Le parece? Voy sí, a ir a... ¿Le parece que vayamos a su casa?
10: Está bien, sí.
6: ¿A qué horas nos recibe?
10: Mañana, mediodía, si gusta.
6: A mediodía. Nada más le voy a pedir de favor que hable con su hijo. De verdad se lo pido. ¿Ya escuchó usted el comportamiento? Si su hijo sigue con la misma actitud, yo sí le voy a romper el hocico.
11: ¡Oh, Dios!
10: ¿Usted ya habló con Miriam?
6: Ya hablé con Miriam, por supuesto que hablé con Miriam. Y como se lo dije en un principio, es una situación entre ambos que cometieron este error de embarazarse fuera de matrimonio. Y eso es un pecado. Pero como tal, se tiene que solucionar de una u otra forma. Pero sí, ¿cree que yo estoy contento de que mi hija tenga como marido a un zángano como su hijo?
10: Pues es que ya no en ese aspecto que uno que quisiera, ¿no?
6: Es que de verdad, señor, usted lo escuchó, don Jaime. Es un pobre imbécil su hijo.
11: ¡Oh, Dios!
6: Todo es juego.
10: Uno
6: no madura.
10: ¿Qué quisiera?
6: Es que no madura. Usted mismo lo dijo, tiene otro hijo. Y no se hace responsable. Si usted no lo educó, yo lo voy a educar a cachetadas.
10: Ya sabe que así es peor la situación.
6: Y mañana nos vemos a mediodía.
10: Claro, sí.
6: Y mañana cuando llegue y lo salude personalmente, solamente le voy a preguntar cómo se oye el Panda Show, que es una broma de su hijo.
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5: ¿Estás ahí?
14: Qué chistoso de ver.
5: Pues ya sabía el mamá.
6: Oye, tu papá se quedó mudo. ¿Y por qué contestó tu mamá tú?
5: No sé, porque estaba ahí de la mano escuchando.
6: Bien metiche tu jefa, bien metida.
5: Yo ya le había dicho a ella que le iba a hacer la broma.
6: Pues se enganchó porque estuvo opinando. Y bien metida. Vamos a marcarle a ver si contesta. ¿Qué se me hace que te van a nalguear, y mi rey?
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6: Pa' mí que te nalguean. Si nos contestan, güey.
18: Buzón de voz.
5: Me acaba de mandar un WhatsApp que el coraje que le hice pasar a mi mamá.
6: A ver, ¿quién te mandó el WhatsApp?
5: Mi papá.
6: ¿Qué te puso tu papá?
5: Que le hice ese coraje a mi mamá.
6: Pero tu mamá ya sabía de la broma, ¿no?
5: Pues se supone, no sé por qué se hace la que no ahorita.
6: Igual de farsante que tú. Pues vamos a ver si contestan. Pa' mí que ya hicieron berrinche y nos comportamos tan serios, tan maduros los dos padres, y ya al final ya diciéndote, hazte responsable. Cálmate, Eri.
11: No, hombre, loco.
6: Pues ya no contestó. Pues al ratito nos escribes a ver cómo te fueron con las nalgaditas. Y a ver si es necesario que les marquemos. Eric, dime, por favorcito, ¿cómo se oye el Panda Show?
14: A toda

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3: Bueno, hijos de Calimán, hijas de la Chilindrina, estoy de vuelta contigo. Estás escuchando el Panda Show a través de la mejor FM. Estamos en cadena. Así que si estás en la chamba, estás en tu casa, estás en el auto, estás en la frecuencia perfecta, estás por la mejor FM. Y también de forma simultánea a través de la aplicación de Claro Música. Con picante y sin picante, si no la tienes, descárgales completamente gratis. Las bromitas animadas en el canal oficial de YouTube, encuéntrame como Panda Zambrano Oficial 25. Por la X me encuentras en arroba quiero una broma. Mientras tanto, más diversión en este miércoles. Estoy en Guanajuato, ahí está Juan. Juanito, ¿para quién va tu bromita, papá?
4: A mi mamá.
3: ¿Cómo se llama tu mami?
4: Marta.
3: ¿Y qué bromita para Marta, Juan?
4: Lo que pasa es que le pedí 1,000 pesos para hacer esta broma.
3: Caray, ¿cómo que pediste 1,000? ¿A quién le pediste? ¿A ella 1,000 pesos? ¿O a quién?
4: Sí, y como me los está pide.
3: Ajá.
4: Y quiero decirle que me sorprendieron robando en la fábrica para pagarle.
3: Ándale, o sea que tú eres obrero.
4: Sí.
3: ¿Y de qué tipo de fábrica es? ¿Qué tipo de cosas haces?
4: Catálogo de tenis.
3: A catálogo de tenis. Ok. Entonces, ¿qué edad tienes, Juanito?
4: 20 años.
3: Entonces resulta que robaste, ¿pero qué robaste? ¿Tenis o robaste dinero? ¿Qué robaste?
4: Sí, tenis.
3: Tenis, para venderlos y para poderle pagar. Oye, ¿pero neta le pediste 1,000 varos para hacerle la broma?
4: Sí.
3: ¿Hace cuánto tiempo le pediste los 1,000 varitos?
4: El sábado se los pedí, pero le prometí dárselos el lunes.
3: Okay.
4: Y como pues, los ocupaba porque se va a ir a la playa, pues.
3: Ándale, se va a ir a la playa la chancluda, ¿con quién?
4: Y se va y tengo, los ocupaba y pues lo está pidiendo y dije, pues ahí le va una broma.
3: Ok, Juanito, ¿cómo la tienes pensada? ¿Cómo va a ser el planteamiento para tu mamá, para con tu mamá?
4: Pues así de, me gustaría que le hicieras de pasar de comandante así los, la policía y todo.
3: ¿Cómo va a estar la situación? ¿Cuánto robaste de tenis o cuánto tomaste prestado para que no se oiga tan gacho?
4: Media docena de tenis.
3: Media docena, o sea, 6 pares de tenis.
4: Sí.
3: Okay. Ahora, ¿pero por qué? Pues yo creo que policía, no, más bien los de seguridad ahí de la fábrica, ¿no?
4: Ajá, y que quieren llamar a la policía para llevarme preso.
3: Perfecto, pues órale, empiezas con el planteamiento. Vamos a darle en directo desde el Panda Go Center las bromas en tu show.
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3: Listo, vas. Explicándole. Yo el de seguridad.
12: Bueno.
4: Bueno.
12: Hey.
4: Mamá.
12: ¿Qué pasa, hijo?
4: Tiene un problema.
12: ¿Cuál?
3: Háblale a los federales, los estatales, es que, por pues, favor, para que veamos ahí.
4: Pues ya ves que te.
3: Consignación.
4: Pues te debo los 1,000 pesos.
12: ¿Eh?
4: Ya ves que te debo los 1,000.
12: Hey.
4: Y pues, ya ves que dije que los iba a conseguir y pues se me hizo fácil, pues, sacar tenis de aquí de la fábrica y pues me cacharon.
12: Ay, Juan, ¿y luego?
3: Al Ministerio Público
4: pues,
3: vas a
4: pues
3: ser
4: no sé
3: consignado.
4: Qué hacer, mamá. Aquí, pues, ocupaba el dinero para dártelo. Ya ves cómo se pone mi papá y todo. Y, pues, la verdad, pues, los agarré. Y, pues, aquí el gerente, pues, me cachó y todo. Y, pues, quieren hablar de la policía. Y, pues, no sé qué hacer, mamá.
12: No, pues, es que, ¿cómo? Pero si no te robaste nada, hijo, ¿cómo te han hecho la policía?
4: Mamá. Me quieren llevar a la policía, mamá, luego el niño y mi Gaby, ¿qué voy a hacer, mamá?
12: Es que por eso hubieras pensado bien las cosas, y ahorita le digo a tu papá a ver qué puede hacer.
4: Mamá, entonces, quieren el dinero, yo también, ¿cómo le hago?
3: Eso lo hubieras pensado antes de robar, güey.
12: ¿Pero cuál dinero? Pues dale el dinero, hijo.
2: ¿Con quién estás hablando? ¿Con quién estás hablando?
12: Dale el dinero.
2: A ver.
4: Mira, mamá. Habla con ellos, mamá, para que me, pues me perdonen, mamá.
12: A ver, pásamelos.
4: A ver, ahí hablan.
2: Sí, buenas noches. Habla Benjamín, el de seguridad de la fábrica. ¿Con quién hablo?
12: Soy la mamá de San Luis.
2: Ah, usted es madre del compañero Juan. Y mire, lo ubico perfectamente. Lo que pasa que cuando iba saliendo de la fábrica, fue sorprendido con un maletín donde llevaba media docena de tenis. Como usted sabe, nosotros aquí fabricamos tenis. Entonces, lamentablemente, al momento de hacerle la revisión, pues se le descubrió esto. Yo ya le di conocimiento al gerente del lugar, al señor Oscar, pero lo que nosotros tenemos que hacer y procede es la consignación ante las autoridades. Estoy esperando a que llegue por la unidad policiaca dentro del municipio para que lo traslade al Ministerio Público, porque el señor Oscar pues va a levantar la demanda, ¿va? Yo estuve platicando con el compañero y me dice que lo hizo que porque le debía una feria no sé a quién, pero pues un robo es un robo, señora. Un robo es un robo. ¿Usted no lo enseñó a no robar?
12: No, yo no lo enseñé, por eso es lo que le digo a él, que por qué hizo eso si nosotros no le enseñamos eso.
2: Pues entonces, ¿de dónde sacó
12: ahora
2: eso?
12: Dice que porque me debe 1,000 pesos, le digo, mijo, yo te dije que yo te esperaba, ahora no era necesidad de que llegara a ese extremo de agarrar.
2: Ah, entonces digamos que usted es a la persona que le debe.
12: Sí, es que a mí me debe, y como su papá es bien estricto, bien especial, dice, yo lo que no quería que mi papá se enterara, ma, y pues ahora ya me tiene una bronca, le digo... No, mijo, le digo, mira, le digo, pásamelos para hablar con ellos. Dice, es que mi hijo, le digo, es que por eso voy a sentar las cosas, mijo.
2: Hijo, pues es que le digo una cosa, jefa. Yo entiendo porque tengo hijos, ¿ah? Yo tengo 38 años y tengo un huerco de 14 y tengo otro huerco de 18. Pero, pues yo le acabo de preguntar si usted le había enseñado a no robar y dice que le enseñó a robar, pues entonces, ¿así cómo? O al menos eso le entendí.
12: No, enseñarlo a robar no lo enseñamos. Nosotros somos hijos de Dios, somos cristianos. Ahora yo no sé por qué llegó a ese extremo él.
2: Pues mire, yo le voy a decir una cosa. El tener malas mañas y el tener malos hábitos no es cuestión de religión. No es cuestión de religión, madre. Ahora, aquí como usted me lo acaba de decir, pues él tiene una deuda con usted de 1,000 pesos, ¿no?
12: Sí.
2: Y pues imagínese, por 1,000 pesos que tiene que pagar... Pues ahora resulta que tiene que robó y sabe lo que va implícito esto. Pues, aparte, déjeme, yo ahí como que no comulgo con usted porque los rateros no son hijos de Dios.
12: Pues no, por eso es lo que le digo, que ya no sé por qué llegaría a ese extremo.
2: No, no importando la religión que uno profese, ¿verdad? Yo soy católico y yo me debo a mi Virgencita de Guadalupe, ¿verdad? Pero también en el catolicismo nos enseñan a no robar. ¿A poco en su religión los enseñan a robar?
12: No, no.
2: Pues no, en todas las religiones, los hábitos, las buenas conductas son las que mandan. Y aquí no tiene buena conducta, imagínese. El extraer de la fábrica. Bueno, yo lo que le puedo recomendar es que hable con el gerente, porque yo no, yo aquí soy la autoridad nada más. Y yo aquí lo tengo en detención. Lo que yo le recomiendo es, pues que hable con el gerente y pues a lo mejor, pues pagando los tenis, ¿verdad? Pero le va a salir más caro el caldo que las albóndigas. Porque por los 6 tenis es superior. Vendidos en el mercado negro son más de 3,000 pesos. Pues imagínese. Si él robó por 1,000 pesos y acá el monto del robo es más de 3,000, pues imagínese. Bueno, eso creo, ¿eh? Yo aquí soy el de seguridad nada más. ¿Quiere que le hable al gerente?
12: Y a ver, pásamelo.
2: A ver, espéreme. ¡Don Oscar! ¡Don Oscar! Mire, la situación está aquí. Ve lo del compañero Juan, que lo tengo ahí detenido. Le habló a su madre. El problema es que él tiene una deuda de 1,000 pesos con la mamá. Por eso es que extrajo la media docena de tenis, ¿sí? Entonces ella está viendo la forma de poderlo condonar, pero ya le dije que es un robo, es un robo. Estamos esperando a la autoridad.
8: ¿Qué dice la señora?
2: Porque quiere hablar con usted para ver si se puede arreglar, pero pues eso ya no puedo determinarlo. Yo, usted es el gerente.
8: A ver, comunícamela, por favor.
2: Se llama Marta, la señora.
8: Doña Marta, buenas noches.
12: Y buenas noches.
8: Oiga, pues, portador de malas noticias, aquí con su hijo Juan.
12: Hey.
8: ¿Qué me dice al respecto?
12: No, pues es que hizo mal, pero dijo, como quiso hacer eso, pues mejor déjelo, pero ¿cómo le diré? No le eche a la policía. Yo hasta me siento bien mal, iré. Mejor córramelo y o descónseselo del ahorro, pero más en la cárcel, pues no, es que él tiene su niño. Yo que ahorita me comentaba que se lo querían llevar, que es, pero le digo, mijo, nosotros no te dimos ese ejemplo, ¿por qué lo hiciste? Que porque me debía a mí 1,000 pesos. Le digo, yo te había dicho que dejaras eso, que después me lo dieras con su ahorro y todo. Pero
8: efectivamente.
12: No, como que él se sentía desesperado porque le digo al gerente que... Bueno,
8: a Benjamín de seguridad.
12: Y digo, ajá, que su papá de él es bien estricto, se enoja mucho cuando no me da el dinero completo.
8: Mire, entonces, a Juanito lo queremos mucho aquí en la fábrica. Tiene 2 años con nosotros. Sabemos de Yasef, sabemos de su señora esposa, la señora Elizabeth. Ay, ay, ay, ¿qué le puedo decir? Mire, si no se le aplica un castigo ahorita, puede que siga cometiendo esta conducta ilícita. Es medio holgazán, pero un buen chico. En la fábrica tenemos políticas que su hijo conoce muy bien. Muy bien. Somos muy estrictos. Ahora, él argumenta que usted lo ha estado presionando con una cantidad que da risa, que son 1,000 pesos, creo que son lo que a usted le debe, que por eso fue el motivo de tomar esto y llevárselo. Una de las políticas que tenemos es no morder la mano de quien nos da de comer. ¿Quién le da de comer a su familia, señora Marta? Dígame, ¿quién le da de comer?
12: Yo le doy.
8: No. Pero ¿en dónde gana el sustento para llevarle alimento a esa mesa donde está Yasef y su señora esposa? ¿Quién? ¿Quién le da esa comida? ¿De quién es la mano? ¿Eh?
12: Pues usted, la fábrica.
8: La fábrica, los compañeros, la fuerza de trabajo. ¿Y que nos muerda la mano? El robar tenis que fabricamos con mucho esfuerzo, con el sudor de nuestra frente. Es un mal ejemplo para el demás personal. De verdad, me apena muchísimo. Me apena muchísimo, señora. Somos leoneses, somos trabajadores. Somos gente de lucha, de esfuerzo. Y me sale con este mal ejemplo. Dígame qué hago. Dígame, madre. Dígame, por favor.
12: Ay, no, pues es dígame, lo que...
8: Pero pídamelo de corazón. ¿Usted
12: sí,
8: hablando?
12: Pues diría que pues no me lo metiera a la cárcel, ¿verdad? Nomás sí, pues córramelo. Prefería mil veces que me lo corriera, decimos aquí.
8: No, si tengo ganas de quitarme el cinturón, ¿y sabe qué? Darle nada más 5 cinturonazos en las manos.
12: Sí, pues hágale,
8: dele,
12: pero...
2: Ya llegó la autoridad.
12: ¿Cómo se llama usted?
9: Aquí nos están solicitando el apoyo policiaco.
8: Ya llegó la policía.
2: Aquí tenemos aquí un detenido.
12: Sí, madre.
8: Dígame qué hago con él. Dígame usted qué hago.
12: Déjemelo ir, no me lo detenga.
9: Las personas aquí.
12: Mire, déjemelo ir y
9: deje
12: que ya córremelo de ese trabajo.
2: Él trabaja con nosotros.
8: Corriendo no vamos a arreglar el problema.
12: Juan. Su papá hablaría muy duro con él y ahorita yo me salía afuera a hablar.
8: Ahorita está su señor padre ahí.
12: ¿Mandé?
8: Está con el señor padre de Juan.
12: Yo ando acá afuera, él está adentro.
2: Don Oscar, ya llegó la policía. Nosotros
8: Deme oportunidad de platicar. Benjamín, atiende a la señora. Creo que llegó la policía, ¿verdad?
2: Ya llegaron los del municipio. Sí, bueno, señora.
12: Sí, bueno.
2: Ya llegaron los del municipio. Ya llegó la patrulla. Pues nosotros tenemos que proceder.
12: Yo ya he hablado con el gerente. Me dijo que y ahorita iba a ver qué podía solucionar.
2: Pero pues no tenemos ninguna instrucción. A ver, Juan, ven para acá. Ven. Por favor, hazme el favor de acompañar ahí al oficial. Te vas al Ministerio Público. Esto es un robo. Nosotros tenemos que entregar las pruebas.
13: Sí, está bien. Sí, amá.
2: Si me acompañas, por favor.
13: Que no dejes, amá, que me lleven, amá.
2: Mamá. Llorando no vas a solucionar nada.
4: Mamá, no me dejes, mamá.
2: Eso lo hubieras pensado antes, compañero.
12: ¿Pero a dónde te van a llevar?
4: Pues no sé, mamá, de peso, mamá.
12: A ver, pásame al...
4: Mamá.
12: ¿A dónde?
9: Por favor, sí, sí, te volteas. Te volteas, por favor, volteate. Sí, buenas noches. Oficial Méndez, estatal de aquí de Guanajuato. Lo vamos a llevar directamente a la 26ª. ¿Cuál es el nombre de usted? Identifíquese, por favor. Lo vamos a llevar al Ministerio Público, al área de robos, a la 23, directamente a la capital, a León. Se le está acusando de robo, incluso aquí ya me están entregando las pruebas. ¿Quién es usted, la madre?
12: ¿Dónde queda esto?
9: En la capital. Lo vamos a llevar directamente a León. Es donde vemos toda la cuestión de los robos.
12: Está León.
9: En el León, efectivamente. ¿Esta firma? Sí, incluso creo, vamos a ver, necesitamos checar el fichaje para ver si no ha cometido otro tipo de ilícitos, algún otro tipo de robos. Le voy a pedir, por favor, que le diga a su hijo.
12: Lo único que se le hizo fácil ahí hoy, pero no, dejemos chequenlo y todo y no va a salir.
9: A ver, le voy a pedir un favor, dígale a su hijo que se comporte como hombre, si es tan amable, que no se comporte como una hembra, como una mujercita, que se comporte como un hombre.
12: A ver, compórtate
9: como un hombre. Compórtate como un hombre.
4: Mamá, pues se me hizo fácil.
9: Si no quieres que te acomoden los fregadazos, si no quieres que te acomoden los fregadazos, entonces ahora. Vas a cortar robando.
12: Que te van a pegar, te van a agarrar bien feo, ¿eh?
9: Señora, por favor, dígale que nos acompañe y que se comporte.
2: No manches, ya colgó tu mamá, tú. Oye, Juan, ¿por qué colgaría tu mamá? Yo creo que le dio pena porque sí llorabas como la niña, güey. Vamos a marcarle. Le dices, mamá, me van a llevar ahí al centro de León. ¿Está muy lejos León ahí de Purísima del Rincón? ¿Está muy lejos?
4: Sí, sí, sí.
2: Bueno, pues que me van a llevar al León porque allá se llevan a los robatenis. Mamá, ayúdame, no lo vuelvo a hacer. Y ahí vamos redondeando. Marcamos en caliente, marcamos.
12: Bueno,
4: mamá,
12: ¿qué pasó?
4: Me van a llevar ahí el bebé, mamá, pero vuelve los tenis, mamá.
12: Pues es que tanto quiero pensar las cosas, Juan.
4: Mamá, pues se me hizo
9: fácil. Compórtate como un hombre, no como un caterito.
4: Oye, ¿cómo son ustedes conmigo?
12: No, por mi modo, ¿para qué anda agarrando cosas?
4: Ya, llevamos a mí, ya, mamá.
12: O si no te van a dejar detenido tú, nomás te van a llevar y van a investigar que no hayas robado en otros lados.
4: Pues quieren dinero también, mamá.
9: Aquí no le estamos pidiendo absolutamente nada.
12: ¿Cuánto quieres?
9: Aquí nos llamaron y aquí nosotros tenemos que hacer cumplir la autoridad y la ley. Se hubiera pensado usted que está robando.
4: ¿Estás preguntando algo más?
12: ¿Qué?
4: ¿Qué hago? ¿Qué pasó, hijo? Pásale a mi mamá. Dime qué está pasando. Pásale a mi mamá, ya te explico, papá.
12: A ver, dime.
4: El gerente te quiere hacer una última pregunta.
12: A ver, dime.
4: ¿Ay, mamá?
12: Sí, dime.
4: Me dice el gerente que te pregunte esto.
12: A ver.
4: ¿Cómo se escucha el Panda Show?
13: A toda máquina.
14: ¡Qué broma!
4: ¡A ver, la vela!
2: Mamá, estás en las bromas del Panda Show, mamá. Pérese, Marta, pérese, doña Marta, estamos chupando, tranquilos, doña Marta, pérese. Es una bromita del cerebrado de su hijo.
12: ¿Quién va a ver cómo le va a ir conmigo?
2: Doña Marta está cubierta de pilares de oro y plata. Oiga, doña Marta.
4: ¡Hola, mamá!
2: ¿Ya vio a su hijo?
12: Vas a ver, Juan, ahorita que llegue, mira, casi me da un infarto, Juan. Todo y todo.
2: ¡Oh, Dios! Oiga, doña Marta, ¿sabe que le pidió los 1,000 pesos prestados nada más para hacerle la broma? Neta del planeta. A ver, Juanito, ahí está tu mamá. Dile por qué le hiciste la bromita.
4: Mamá, esta broma es porque te quiero bien harto.
2: Ma, te quiero bien mucho, ma.
4: Wow, para que veas que buen ejemplo me dieron, no tengo que robar.
2: Ah. Oye, ¿y por qué no le dijiste a tu papá Zacatito pa'l conejo con el jefe,
4: claro,
2: verdad?
4: Sí, él sí me jode.
2: Él sí te friegue y la mamá no, mira. Doña Martita, le mandamos un saludo desde la Ciudad de México, doña Martita. La queremos mucho, un saludo hasta León, ¿eh? Martita. Bueno, creo que ya se nos fue. En fin, Juanito, dime cómo se oye el Panda Show en Rincón, Guanajuato.

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4: Son las 11 en punto. Son las 11, 28 grados centígrados.

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4: Si alguien te pregunta qué estación de radio escucha, solamente responde: yo escucho el Panda Show a través de la mejor FM. Yo regreso en este miércoles. Gracias por estar con nosotros y estar escuchando las bromitas del Panda Show. ¿Quieres la tuya? Entra al pandazambrano.com y ahí encuentras toda la información. Voy con más bromas y tengo a Silvia. Hola Silvia, ¿cómo estás? Buenas noches.
5: Buenas noches, Panda.
4: ¿Cómo está la trompudita?
5: Muy bien, gracias a Dios.
4: Qué chido. ¿Qué haces por allá?
5: Pues aquí vivo de mi esposo, él trabaja.
4: Órale, ¿cuánto tiempo por allá?
5: 11 años.
4: 11 añotes. ¿De dónde eres originaria, chiquilla?
5: De ahí, del DF.
4: Órale, ¿eres feliz allá, mija?
5: Ay, sí.
4: ¿Y eso cómo, por qué?
5: El cambio fue muy, muy diferente porque yo vivía en la colonia Doctores.
4: ¡Órale, el barrio!
5: Entonces, imagínate, el cambio de Doctores a vivir acá en Utah, un estado tan tranquilo, sin robos.
4: ¡Qué envidia! ¿En qué ciudad vives de Utah? Porque ese es el estado, mija.
5: Soleil City, Utah.
4: ¡Qué bonita ciudad, Chintrolo!
5: ¡Ay, sí, está muy bonita!
4: Oye, pues, bienvenida al Panda Show. De verdad, me da mucho gusto saludarte. Que tengas un buen miércoles. ¿Bromita para quién?
5: A mi hermana.
4: ¿Se llama?
5: Alicia.
4: ¿Y dónde vive Alicia?
5: En la colonia Doctores.
4: Doctores, ¿y qué bromation?
5: Mira, yo como fui, le voy a decir que como las escrituras, bueno, los papeles de mi mamá de su casa están a mi nombre.
4: Ajá.
5: Le voy a decir que yo a eso fui, que le quería decir que fui porque hay una persona aquí que se interesaba del departamento y que ya lo tratamos, entonces ya lo vendí y que pues que me la voy a traer y con ese dinero la voy a mantener.
4: A ver, entonces, ¿hay un departamento, una propiedad que heredaste de tu mamá? ¿Sí es el asunto?
5: No, ese departamento era mío, solo que yo ya no lo quería y se lo dejé a mi mamá, ella me lo compró.
4: Ah, ok.
5: Pero los papeles nunca los hemos cambiado a nombre de mi mamá.
4: Entonces, ella te dio el varo, pero los papeles, ajá, siguen a nombre tuyo. Ok, legalmente. Ok, ¿y luego?
5: Ajá, yo de hecho se lo compré a otra persona.
4: Ajá.
5: Y hicimos el convenio y está mi nombre el convenio.
4: Entonces, como está tu nombre el convenio, cuando viniste, ajá, ya lo vendiste, ¿no? Y luego,
5: con una persona de acá, entonces cuando yo le diga, de hecho aquí está el señor, si quieres habla con él porque yo quiero que te pongas de acuerdo con él cuando puede pasar por los papeles.
4: Eres tremenda, mija. Entonces pues te echa la machaca. El departamento te lo pagó, pero en realidad sigue a tu nombre. Ya vendiste este departamento. ¿Y qué entonces? pues los vas a despojar, que tiene poquito, que tiene unos días para dejar el departamento, unas semanas, ¿o qué onda?
5: Sí, le voy a decir. De hecho, pues ya ves que mi mamá, desde cuando tú me estás diciendo que te la quieres llevar, pues ahí te la dejo un tiempo y ya en un tiempo yo veo cómo le hago. Ojalá que me vaya mejor y ya voy por ella.
4: Pues echarle ganitas, mija, ¿eh? Hay que echarle cookie.
5: A ver si no me gana la risa.
4: No, pues échale ganas. Cualquier apoyo, yo aquí estoy para servirte, ¿ok?
5: Ok.
4: Señores, vamos a pegarle. Miércoles, mitad de semana. Las bromas están en este que es tu show.
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9: Bueno, ¿qué pasó? ¿Cómo estás?
10: Bien. Cierra la puerta, Marisol.
9: Oh, qué bueno.
10: Sí, ya quiero mandar. Me dieron, te digo que me iban a dar unas bolsas.
9: Ajá.
10: Y pues ni modo, mana, te digo que lo que la vieja está desgraciada.
9: Y te... es que quería hablar contigo.
10: Ajá.
9: Porque, ya ves que fui allá a México.
10: Ajá.
9: Es porque necesito dinero.
10: Ajá.
9: Tuve un problema acá, ya ves que se puso difícil.
10: Ajá.
9: Entonces dije, no, mejor ya le voy a decir porque ya falta poco tiempo.
10: Ajá.
9: Y agarré y llevé a un señor a enseñarle el departamento de mi mamá y dijo que sí.
10: Ajá.
9: Entonces, pues con ese dinero voy a pagar lo que debía acá. Y pues digo, ay, Dios mío, ayúdame para hablar con mi hermana porque pues sí siento feo, ¿no?
10: Ajá.
9: Pero si no pago ese dinero, pues me va a ir muy mal.
10: Ajá.
9: Y le dije a mi mamá y ella dijo, no, está bien. Hazlo.
10: Ajá.
9: Entonces, como ya se tiene que salir.
10: Ajá, entonces ¿cómo le van a hacer o cómo?
9: No, pues este señor dice que sí, ya me dio el dinero. Entonces, ajá. Ya quedamos y mi mamá se tiene que salir.
10: Ajá, pero ¿ella dónde se va a ir o qué?
9: Pues yo te estaba pensando, dije, bueno, le voy a decir a ella, a ver si se la lleva en lo pues que se vaya contigo en lo que yo... agarro un dinero y no mucho tiempo y me voy por ella, ya me la traigo.
10: Ajá.
9: Pero ahorita necesito que me hicieras este favor, ¿tú cómo ves?
10: Pues no, pero necesito hablar con ella. Y pues como ella no me había dicho nada ni nada.
9: Ajá.
10: Necesito hablar con ella, ver ella qué es lo que piensa, mana.
9: Y entonces el señor mañana...
10: pero es que me deberías de haber dicho, desde que viniste me deberías de haber dicho eso, porque eso está mal, mana.
9: Pues sí, pero es que date cuenta que yo necesitaba el dinero.
10: No, sí, todo lo que tú quieras, la verdad, todo, yo te comprendo y todo. Pero eso me deberías de haber dicho para que yo ya hablara con ella y todos viviéramos todo ella, porque así pues no.
9: Pues sí, pero cuando uno necesita dinero, no ve eso, necesita y ya, pues ni modo, dice.
10: Pues sí, pero no, algo. Porque no debemos de ahora sí que agarrar cosas que no son de nosotros.
9: Pues
10: perdóname.
9: Sí, pero te digo, cuando tú necesitas dinero, dices, no, o ella o yo, mejor yo.
10: Pues sí, pero no, eso está mal, porque como no es tuyo.
9: Ajá.
10: Eso está mal. Bueno, yo te es lo que digo, mala. Yo, Flo, eso sí te lo voy a decir, mala. Yo así con mucho, desde cuando te lo dije, yo por mucho así. Ajá. Pues no, la verdad está de la fregada.
9: Pues sí, pero date cuenta, como te digo, ahorita yo necesitaba el dinero y ni modo, pues ya tenía que hacerlo y por eso fui y dije, ni modo, Diosito, perdóname, pero yo tengo que sacar a mi mamá.
11: ¡Oh, Dios!
9: Para poder
10: pero
9: salir
10: no, porque
9: este
10: no.
9: Y además dije, bueno, al fin que está Alicia y ella la puede ver.
10: No, pues sí, es lo que voy a hablar con ella y según lo que ella diga, mana, porque pues la verdad eso está mal.
9: Ajá, bueno, ¿y si ella dice que sí, tú te la llevas?
10: Sí, pero primero vamos a tener que ver cómo vamos a quedar y lo que va a decir ella.
9: Pues sí, pero pues ella ya está de acuerdo, ella dijo que sí. Por eso me habló ayer y me dijo, ya hablaste con ella. Le dije, no, mañana hablo.
10: A ver, voy a hablar con ella, ¿no?
9: No, espérame.
10: Ajá.
9: Entonces, ¿cómo ves? Y aquí, déjame ver al señor para que le quedes de acuerdo y le des los papeles, ¿no? Esos que tiene.
10: No, ahorita voy a hablar con ella porque, o sea que yo voy a ir a levantar un acta.
11: Ay.
10: Y voy a decirle claramente, ajá.
9: Pero es que ya me dieron el dinero, ya la vendí, yo ya
10: sí,
9: le
10: pero yo lo que tengo que hacer es levantar un acta.
9: Ajá.
10: Y decir ahí que quede estipulado todo eso, que esta de casa es de ella.
9: Ajá, bueno, pero te voy a pasar al señor para que tú le digas. De todas maneras, yo ya no tengo nada que ver.
10: Ajá, sí, no. Ajá. No, pero o sea que yo no tengo que hablar nada con el señor porque yo no lo conozco ni nada, mana, y yo
8: pues
10: lo que
8: sí,
10: te
8: sí, pero
10: digo,
8: tienes que hablar con él porque te le tienes que dar los papeles.
10: No, por eso ya te di, yo
11: señora,
10: se los voy a...
11: Señora Silvia, entra mi niña ahí al departamento.
12: ¡Oh, Dios!
8: Ajá.
11: Para que lo tenga listo.
10: Ajá.
8: Sí, aquí está mi hermana, es lo que le digo, pero no entiende, es muy necia.
10: No, o sea que no es eso, Silvia. La verdad no es eso, no es eso, sino que el problema es que yo no he hablado con mi mamá. Ella, como te dije, yo
11: ya
10: desde cuándo.
11: Yo no le dije que no quería problemas, ya, los papeles y todo.
10: Pues sí.
8: No, pero no va a haber problemas porque ella se los tiene que dar.
10: Yo te los doy en cuanto ella diga, mi mamá diga, ¿sabe qué? ¿Sabes qué? Dale los papeles y el otro hombre, ya te dije que es estipulado, que tú te la vas a llevar.
11: O sea,
10: que
11: pero me gustaría darle el teléfono de mi hija para que le hable, porque para que se hablen ellas. ¿Y cuándo se va a entrar? Ajá. ¿No puedo hablar con su hermano?
8: Sí, entonces, ¿cómo ves? Que hable contigo, ¿no?
10: ¿Que hable conmigo quién?
8: El señor.
10: No, pues sí que hable conmigo, no tiene nada que hablar, porque no, yo ni lo conozco al señor. La verdad, y yo te comprendo a ti que tú, pues sí, pues el problema son problemas, pero el problema no es eso, porque ese es abuso de confianza.
8: Ajá.
10: Y esto, pues está...
8: ¿Pero a poco sí serías capaz de meterme a la cárcel?
10: Ah, no, yo no te meto a la cárcel, yo no, nunca te dije que te iba a meter a la cárcel. Yo te dije que cuando esté mi mamá de acuerdo, si ella claramente dice, ¿sabes qué? Que sí, porque yo quiero ayudarla y todo, y te vas a hacer de cargo de ella y todo, yo ya te dije, mana, que pues ahora sí que adelante, mana, porque yo desde cuando te lo dije, que yo la verdad, la vida no la tenemos comprada, ya cuántos años tenemos. Al rato, quién sabe qué nos pase y yo no puedo, pues a lo sí, mejor no la
8: pero
10: puedo
8: pero lo malo
10: ver.
8: Que yo, la verdad, no he hablado con mi mamá y ella ya se tiene que salir.
10: Pues sí, pero
8: no
10: como
8: sé cómo
10: te
8: se
10: digo,
8: lo voy a decir yo ahora a ella.
10: Pues sí, pues ahora sí que, como te digo, yo le digo a ella y si ya dices, ¿no dices que tú ya hayas hablado con ella y que ella te dijo que sí, que se va contigo?
8: No, la verdad, te estaba mintiendo.
10: Pues sí, lo que te digo ahorita, ella lo que diga, porque la casa es de ella. La casa no es mía y como tengo yo desde cuándo me la ambición.
8: Pues sí, mamá. Pero ahora yo ya tengo que entregarla. Ya ves que hasta el señor está aquí y me dijo claramente que no quería problemas. Le dije, no va a haber problemas porque mi hermana lo va a entender.
10: Sí, le es lo que te digo. Yo sí, de mi parte, sí. Yo te digo que sí, mana, porque la verdad yo sé que un problema es un problema. Ya te lo digo yo. Uh-huh. En cuanto ella te diga que sí, que diga sí, sabes que yo me voy con ella y dale los papeles. Yo desde cuando, otra vez que viniste, te lo dije. Si
8: sí,
10: ella
8: pero
10: está
8: yo
10: de
8: lo que te estoy pidiendo es de favor que me ayudes a convencerla.
10: Pues sí, pero es que eso no puede ser posible porque no es mío. Es lo que diga ella, Silvia. Entiéndeme, por favor. Y ya ella...
8: Bueno,
10: que,
8: ajá. Mira, ¿sabes qué? Entonces hazle como quieras. Ya van a tomar posesión y hay que se arreglen con ustedes.
10: Bueno.
8: Yo ya no sé.
10: Ajá, sí, no hay ni, como te digo, no hay ningún problema. Y todo eso, como te digo, yo, pues ya veré lo que yo hago, ¿no?
8: Ah.
10: O sea, ya veré lo que yo hago, pero yo te digo que siempre y cuando
8: Y es que yo dije, bueno, antes de que mi hermana se quede con ella, mejor yo me la quedo.
10: No, porque, mana, ¿no? Yo ya te dije, ¿desde cuándo tú crees que yo no? Para
8: no,
10: nada.
8: Sí, porque yo que
10: si te digo, yo
8: que
10: tengo aquí. ¿Qué te dije la otra vez de la ilusión de mis hijos?
11: Señora Silvia.
8: Ajá.
11: Aquí está el teléfono para que se lo dé, para que mi hija, para que le hable a mi hija.
8: Ok.
11: O se lo doy yo o se lo doy a usted.
8: Déselo, por favor, ¿sí?
11: Buenas noches, señora.
10: Ajá, buenas noches, señor.
11: Soy amigo de la familia, el comprador.
10: Ajá, sí, señor.
11: Oiga, mire, mi niña, que es a la que le compré el departamentito ahí en la Doctores.
10: Ajá, sí, señor.
11: Y mi hija se llama Orianita, ella tiene 25 años, lo que pasa es que soy, se lo regalé de... uno está acá trabajando duro, ¿verdad?
10: Ajá, sí, señor,
11: claro. Y se lo regalé a ella y a mi yerno de regalo de bodas. Entonces, Silvita me va el teléfono, pero me gustaría que también usted lo tuviera para hacer todo bien, ¿verdad? Como Dios manda.
10: Claro, claro, señor, pero el problema no es conmigo, el problema es con mi mamá. Porque yo no hablo así como dice, ya que yo, yo no puedo porque ustedes van a hacer...
11: Pero su mamá sigue mandándonos ustedes, ojo, porque porque la documentación es correcta, incluso la llevamos con el notario.
10: Pues sí, señor,
11: que viajamos a México.
10: Ajá.
11: Y lo llevamos ante notario y ya las escrituras ya están a mi nombre.
10: Pues sí, señor, pero pues es el problema, es que usted debe primero ver de quién es la propiedad, porque nada más así que comprar y ya.
11: ¿Con el papel?
10: ¿Cuál papel?
11: ¿De propiedad? de la compraventa, le digo que lo llevamos a...
10: Yo lo tengo, señor, yo tengo todo eso, por eso ya quiere que yo se lo dé.
11: Pues lo llevamos al notario.
10: No, porque no puede hacer nada, no puede hacer pues, nada.
11: Mire, yo no sé, señora, ¿cómo se llama usted?
10: Alicia, para servirle, señor.
11: Mire, yo no sé, señora Alicia, qué situación tenga familiar. Lo único que sí le puedo decir es que el departamento es mío. Espero que sea cordial y por eso estoy hablando.
10: Ajá.
11: Pues, mi hija va a tomar posesión del departamento.
10: Ajá, sí.
11: Y si no, pues tendré que hablar a la policía y los tendré que despojar porque soy
10: pues
11: el dueño.
10: Sí, pues qué bueno que me lo dice, señor, para yo también ver cómo defenderme. Bueno, pues
11: defenderse
10: yo no, ¿cómo
11: de qué,
10: defender
11: cómo?
10: A mi mamá. Porque yo, eso es de mi mamá, ella es la que tiene, como desde cuando yo se lo dije a ella.
11: ¿Y usted vive ahí?
10: No, yo no vivo ahí.
11: ¿No vive usted en el departamento que estamos hablando?
10: No, yo tengo mi departamento, bueno, no es mío, fíjese, es de mi marido. Supuestamente no, pues, de los dos, pero ni de su ambición o como dice ella que ambición.
11: No, pero entonces de familia, entonces ya...
10: No, señor.
11: ¿Ya están acostumbrados a vivir de arrimados entonces?
10: No, señor, yo no vivo con mi mamá está aparte.
11: No, pero usted dice que su mamá vive en el departamento que es mío. Y pertenece a la señora Silvia, entonces vive arrimada.
10: Pues
11: y dice
10: es
11: que
10: usted
11: me está diciendo que ahí vive
10: dice,
11: ahí
10: señor.
11: También.
10: Mi mamá nunca ha sido arrimada, por eso se hizo lo que se hizo para que no anduviera de arrimada.
11: Pues yo no sé, pero los papeles fueron correctos y el notario ya los dio por buenos y no. Todo.
10: Pues ojalá y que no le hayan visto la cara. Bueno, porque está difícil, ¿no?
11: No, pues ya tengo la escritura y todo.
10: No es cierto, ni hay escritura ni nada, señor.
11: ¿Quiere? No, ya, porque el contrato que tenía el documento de compraventa de la señora Silvia, donde argumentaba que ella era dueña del departamento,
10: pues sí,
11: se le entregó
10: por
11: al notario
10: dijo,
11: y lo checaron ahí ante el de este
10: de propiedad,
11: sí,
10: ande,
11: ahí
10: sí,
11: de la propiedad.
10: Sí, no.
11: Y vieron que
10: ese
11: efectivamente
10: no es ni
11: era correcto.
10: De nadie, inclusive ese no es ni de ella. Bueno, ya son muchos problemas.
11: Bueno, yo entiendo y esos son problemas de ustedes. ¿Quiere que le dé el teléfono a mi hija o con esa postura, pues no se lo doy?
10: No, pues yo no necesito ningún teléfono. Yo tengo que asesorarme y ver y platicar con mi mamá y todo eso. Entonces, cuando usted ya venga, para que yo también esté...
11: Bueno,
10: pues,
11: que conste
10: pueda,
11: que quede... Y aquí está su hermana, que quede constatado que un servidor ha querido hacer
10: sí,
11: las cosas
10: señor,
11: bien.
10: Sí, hágalo.
11: Y es difícil
10: quiera.
11: Tratar con alguien que no tiene educación, que no tiene estudios y que realmente
10: ¿y
11: es muy macuarra.
10: ¿Y cómo sabe que no tengo estudios?
11: Pues porque
10: yo seré muy
11: no escucha.
10: Como dice usted, señor Cero, la verdad, no soy tan ignorante.
11: No, ¿cómo no? Pero
10: no
11: si
10: más,
11: es...
10: La mejor el macuarro es usted.
11: No será ignorante, pero sí se
10: a
11: nota que usted es una vieja
10: es usted
11: de mercado.
10: Ya me vieron la cara.
11: No, de ninguna
10: a
11: manera.
10: Ya le vieron la cara esa a usted.
11: Yo le voy a demostrar que el
10: por
11: que
10: eso póngase abusado, porque no le vayan a ver la cara de macuarro también.
11: Pues póngase abusado a usted, porque a lo mejor su mamá va a ir de arrimada con usted.
10: No, yo sí me la traigo como le digo ahorita a mi hermana, si es verdad eso que ella necesita todo el dinero y todo. Y mientras mi mamá diga y todo eso, la adelante, que ella diga, ¿sabes qué? Que eso y que sea verdad que yo vea y hable con sus hijos de ella, que si es verdad, y con el marido, que ella lo necesita. En adelante, señor. Para eso.
11: Mire, últimamente yo le confirmo.
10: Ajá.
11: Y yo le comunico a su hermana porque si hablar con mujeres macuarras sí es difícil.
10: Ajá.
11: Se lo comunico.
10: Ay, señor.
11: Silvita, no, pues no quiso ni tomar el teléfono.
10: No. Ay, qué. Pues no, porque está loco.
12: Pues
10: está
12: ni
10: loco,
12: modo,
10: señor.
12: Entonces haga lo que usted tiene que hacer, algún que. Pues ya el dinero lo tengo yo, ya lo pagué, ya no se lo puedo regresar.
10: ¿Sí? Pues sí, Ana, pues ahora sí que allá tú. ¿Qué quieres que yo te diga? Como dices, yo no, mana.
12: Así que ya no pienso regresar.
10: Pues sí, no le hace, mana.
11: Difícil tratar con gente tan ignorante. Nosotros somos de pueblo, pero acá aprendemos.
10: Pues se le ve que no,
11: aprendemos,
10: señor.
11: Se le aprendemos.
10: Eso es lo que piensa, que soy ignorante, pero ya nos veremos a ver quién es más ignorante, quién es más macuarro.
12: Bueno, entonces yo te voy a decir lo más peor que yo siento de ti.
10: Ajá.
12: ¿Cómo se oye el Panda Show en tu casa?
13: A toda máquina.
12: ¿Cómo se oye el Panda Show allá en México?
14: Ajá. Alicia, estás en las bromas del Panda Show, ¿no es cierto?
10: ¿Cómo se dice macuarra si no me conoce?
14: Macuarra, oye, te llegó lo de macuarra, ¿verdad eso? Como que te prendió
10: no.
14: Pese.
10: Pues sí, ahora sí que me disculpe el señor, pero pues ya ves que no, yo no, para que vea que...
14: Oye, desengánchate, no era el señor, era yo.
10: Y sin embargo, pues
12: sí, pues de eso se trata la broma, de que te enojes.
14: Sigue
15: ¿qué
14: enganchado.
15: ¿Qué crees que ahora
14: se
15: enojó?
14: Que está hablando con el no, señor, ¿qué? Habló con el señor.
15: Ya ves que no soy tan ignorante.
14: Poquito nada más, ¿no, Macuarra? Oye, ¿por qué te pone lo de Macuarra o qué onda?
15: No,
14: ¿o qué?
15: Porque todos somos macuarros. Todos bueno. Luego a veces nos queremos creer, pero la verdad tenemos
14: ay, qué cosas, pues te mandamos un beso, que tengas buen miércoles. Nos vemos, Macuarra.
15: Bueno, ándale, hasta luego, muchas gracias.
14: Nos vemos, papá, y así como que dice Sam, dice hasta luego, buenas noches, mira, así como diciendo.
15: Sí, sí se enojó.
14: Oye, Silvia, ahí le entré el quite, pero pues realmente el papel, el importante, lo tiene la mamá o lo tiene ella, pues estábamos contracorriente, pero bueno, pues le hicimos la broma a tu hermana. Dime, por favorcito, allí en Utah, ¿cómo se oye el Panda Show?
15: A toda máquina.

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1: Si en este miércoles quieres hacer tu bromita, ¿qué esperas? Mensajito vía WhatsApp al 5592-0Panda. 5592-0726-32. Si nos acompañas en los Estados Unidos, también tengo el WhatsApp de la diversión. El área es el 945-223-9850. Mientras tanto, más bromas y tengo a Sergio. Hola, Sergio, buenas noches.
2: Buenas noches, Tarima Pendecuaro.
1: Buenas noches, hijo de la chilindrina. ¿Cómo andas, carnaval? Gusto saludarte. ¿Dónde nos acompañas?
2: En Seattle, Washington. Lo escucho por internet.
1: Padrísimo. Qué fregón que estés conectado a través de la aplicación de Claro Música. Toda la gente allá a través de la aplicación rojita. Qué chido que puedan estar con nosotros y nos puedan escuchar en directo a través de las bromitas del Panda Show. Pues bueno, mi querido compadre Sergio, ¿para quién la bromita? Platícame.
2: Seguida, le quiero hablar a mi suegra.
1: Ajá.
2: Y bueno, que tú te debes pasar por alguien y decirle que mi esposa...

0: ¿Qué edad tienen tus hijos?
1: Una niña de 4 meses y un niño de 3 años.
0: Ok, ¿y cómo se llaman los chiquillos?
1: Natalia y el niño Sergio también.
0: Ok. Oye, ¿cómo ves que le diga que me estorban y que se los voy a mandar a México,
1: ¿no? Pues que se quieren ir para allá para que aquí no los encuentre o no se los pueda quitar, que se quieren ir para allá.
0: Ok, entonces seguramente tu suegra me pedirá el hablar con su hija. ¿Tu esposa está dispuesta a participar en la broma?
1: Ah, no, pues ella aquí está conmigo, nomás que está así nerviosa y le gana la risa, pero así como, o sea, dos, tres palabras sí le puede.
0: Tres palabras. Oye, pero sería importante porque lo más seguro es que tu suegra Beatriz pida hablar con tu esposa Guadalupe. Pero a ver, ¿cómo me quieres como la nueva pareja de Guadalupe? ¿Qué edad? ¿Cómo quieres que hable?
1: No, pues así como de unos 20 y tantos años, 25, 26.
0: Ah, ok. Okay.
1: Dile que la conociste hace como 3, 4 semanas y que se fue el lunes contigo.
0: Ah, ok. Entonces, jovenzón. Oye, hablando de eso, ¿qué edad tiene tu esposa?
1: 22.
0: Ok, anotado.
1: No, 23.
0: Oh, por fin, baboso. ¿Y tú?
1: Yo, 24.
0: ¿Es neta 24? Yo pensé que hablaba con un ñor, güey.
1: No, no, no.
0: Neta, te escuchas bien ruco, cara. De verdad, o sea,
1: vas a entrar tú y ya.
0: Sí, voy a entrar yo, pero también tu esposa, Bueno, ya vámonos a la broma, ¿no? Señores, vamos a marcar, vamos a ver cómo reacciona. En directo desde el Panda Center, las bromitas están en Azteca Astro Show.
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3: Buenas noches, pandita. Aquí quiero mandar saludos a mi chancludita, a Ivonne, que la amo mucho, y a toda la banda de dibujo, al señor David, a Marquitos y a Joaquincito. ¡Qué buen programa tienes, amigo! ¡Buenas noches!
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9: ¿Bueno?
10: ¿Aló?
9: ¿Qué pasó?
10: Aló, buenas noches.
9: Buenas noches.
10: Aquí molestando con la señora Beatriz, es tan gentil.
9: ¿De parte de quién, perdón?
10: Habla, Roberto. Le estoy hablando acá de los Estados Unidos, de Seattle, Washington.
9: ¿Roberto?
10: Sí. ¿Con quién hablo?
9: Con su hija.
10: ¿Con mi hija?
9: No, con su hija de la señora Beatriz.
10: Ah, ¿voy a hablar con tu mami, por favor?
9: Es que fue a la tienda, deje ver si ya digo.
10: Ajá. Lupita, mi amor, creo que tu mamá fue a la tienda. Creo que es tu cuñada. No, pero con ella. Pues igual, pero...
9: ¿Sí?
10: Buenas noches.
9: Buenas noches.
10: Señora Betty.
9: Ajá.
10: ¿Cómo está usted? Buenas noches.
9: Bien.
10: Habla Roberto.
9: Ajá.
10: Le estoy hablando acá de Washington.
9: Ajá.
10: De Seattle.
9: Sí.
10: Híjole, es que... O sea, yo hablo para... Para que me ayude y para su comprensión. Mire, estoy aquí con Lupita. Está aquí conmigo. Lo que pasa es que el lunes pasado, no sé si sabía que su ex, Sergio, y ella tuvieron muchos problemas.
9: ¿Pero como de qué?
10: Pero gachos. Pues es que... Mire, yo mi papel no es hablar mal de Sergio. Lo que yo quiero es pedirle su ayuda. Porque...
9: ¿Ayuda de qué?
10: Por los niños, por Natalia y por el Sergio chico. Mire, lo que pasa es que, o sea, le voy a explicar desde el principio. Mire, lo que pasa es que hace 3 semanas yo conocí a Lupita y nos trabajamos, estábamos ahí workeando.
9: Ajá.
10: Entonces me dio su teléfono y yo le dije, bueno, yo te llamo para atrás. Y después nos empezamos a mandar text message y todo eso, y acá chido. Entonces me empezó a platicar que tenía problemas con este muchacho.
9: Ajá.
10: Entonces yo le dije, no, pues no te preocupes. Entonces en una de esas llegó tomado. Entonces le quería hablar a la policía. Y todo, y me dijo, ayúdame. Entonces me la llevé a mi apartamento. Y lo que pasa es que yo quiero ayudarla, o sea, porque me gusta. Pero el problema es que este muchacho la está buscando.
9: Mire, yo no le creo nada, ni me esté diciendo cosas que no.
10: ¿Pero por
9: porque
10: qué dices?
9: Yo le voy a voltear esto, Pues, no crea que soy
10: Bueno, yo aquí no le estoy describiendo.
9: Te lo estoy diciendo. Pues, y no vaya a ser
10: así
9: que...
10: Aquí está Lupe. ¿Qué? ¿Se la pasé?
9: A ver, mándenme, pásenmela.
10: Ahí está. Chaparra, ven. Dice que no se le está creyendo y que porque estoy haciendo cosas malas. Dile la verdad. Ven, Chaparra. Ven.

0: Mami.
1: Tú no eres... Bueno. No eres Lupita.
0: Sí, mami, soy yo.
1: ¿Qué, tú?
0: Me está diciendo la verdad. Es que yo te iba yo a hablar, pero me da pena decirte.
1: ¿Decirme de qué, Lupe?
0: Pues ves que te dije que me había yo sacado la foto con él. Es él. Es lo que te quería yo decir el domingo.
2: Cuéntale qué te estaba haciendo y que nos amamos.
1: Dile a ese viejo que no sí. Sea de payaso, hija, porque me cae que ahorita yo le voy a decir a tu papá y ahorita yo voy a ir.
0: Mira, nos vamos a ir para allá, por eso te estoy hablando, para que le digas a mi papá.
1: ¿Qué le voy a decir? ¿Que ya te vienes?
2: Dile que nos vamos a regresar y a ver si me da trabajo en la cerradera.
1: ¿Cómo sabe
0: él? Sí, nos vamos.
1: ¿Cuál la cerradera?
0: Pues porque ya le conté.
2: Dile que soy bien chambeador.
0: Es un buen agente, mami, él me quiere ayudar. Es que luego Sergio venía bien enojado y ves que los problemas...
2: Dile que te tengo tanta ley que hasta me voy a regresar de los United y voy a cortar el sueño americano nada más por estar contigo.
1: ¿Y los niños dónde están?
0: Aquí los tengo yo, pero por eso me quiero ir para allá, porque Sergio me los va a quitar. Y por eso te estoy diciendo, para que le platiques a mi papá. Yo no lo voy a decir. Por eso te digo que para que nos vayamos para allá.
1: ¿Y cuándo te vienes o qué?
2: Dile que me tenga fe, que pues no me dejó explicarle la desconfianza.
1: Yo creo que Lupe está...
0: Pues es que no dejaste explicar al muchacho que te está hablando bien. Por eso te estoy hablando a este Roberto.
1: Bueno, ¿ese Roberto quién es?
0: Pues es el que te dije, que me saqué la foto, que de la tienda, que ahí me estaba hablando.
1: Pero tú, ¿por qué haces eso, Lupe? ¿Qué no le podías decir a Sergio que es, a lo mejor es un pin... delincuente?
0: Ay. No, porque ya lo conocí, ya platicamos. Estoy en su casa.
1: Mira, Lupe, no estés haciendo barbaridades, porque yo ahorita le voy a marcar a Sergio.
0: ¿Para qué le vas a marcar? A ver.
1: Yo le voy a marcar para hablar con él.
0: No, es que no dejas explicarme. Mira, te va a hablar Roberto y te va a decir...
2: Sí, dile que yo le explico.
0: ...cuándo nos vamos para allá. Y por eso te quiero decir, para que le digas a mi papá.
2: Yo le explico, mi amor.
1: Y bueno, ¿y a dónde conociste a ese viejo?
2: Yo estudié oratoria.
0: No, te dije que en la tienda.
1: Bueno, pero ¿a poco nomás de un día para otro, Lupe?
0: No, pues no, nos tratamos.
1: Bueno, ¿y por qué dejaste
0: a Sergio? Yo pensé que ya no quiero nada, ya.
1: ¿Por qué te saliste de la casa de Sergio?
0: No, pues ya no, ma.
1: Mira, Lupe, no hagas más, porque ahorita tu papá se va a retenojar, ¿eh?
2: Dile cómo te pintaba tus caracoles. No se vale.
1: ¿Cuáles caracoles? Si ese es un idiota, no sabe.
0: ¿Qué? Si ya no te dije que andaba con otra. No te digo que se va, que se va a pasear y se va por ahí. ¿Tú crees que yo voy a estar aguantando esto?
1: No seas estúpida, Lupe.
2: Dile
1: ¿por qué haces esas... Total, si no hubieras querido estar con él, te hubieras venido.
2: Dile
1: ¿qué
2: que
1: tanto
2: te pegó,
1: buscas allá?
2: Que...
1: ¿Por qué buscaste otro idiota?
2: Dile que te pegó el chancro.
1: Cállate, porque ni sabes lo que estás diciendo.
0: Mami, no estés diciendo así, te estamos hablando bien.
1: ¿Cómo voy a creer que...? Mira, vente tú nada más, porque no quiero ver ese desgraciado. Y mírate, voy a echar a la policía para que se les quite.
2: Mi amor, dile que quiero hablar con mi suegrita.
1: ¿Qué suegrita ni qué tu pin... madre, desgraciado viejo?
2: Uy, sí lo oí, ¿eh? Sí lo oí, Lupe, sí lo oí, ¿eh? Lo que me dijo. ¿Por qué tanta agresividad?
0: No, mami, mira, te lo voy a pasar y te va a explicar.
1: Dile que no esté chingado, porque mira, verdad es Dios, Lupe, que...
2: ¿Suegra?
1: No, ahorita... ¿Qué suegra?
2: Soy Roberto.
1: Madre, desgraciado viejo.
2: Si estamos chupando tranquilo, suegra. Si yo lo que quiero nomás ayudar.
1: ¿De qué ayudar ni qué tu... madre, nomás sacaste a mi hija de dónde?
2: No, yo no la saqué.
1: Te tiene que encontrar la policía, desgraciado, y vas a ver...
2: No, pero no me ofenda,
1: bueno,
2: no
1: ya
2: me ofenda.
1: Dije,
2: yo le estoy hablando en buena...
1: ¿De qué buena onda?
2: No me haga calentar, ruca, mercader. Sí, también la sé decir, pero soy muy decente.
1: Nada decente. ¿Por qué decente? ¿Por qué sacaste a mi hija de su hogar?
2: Yo no la saqué, señora. Ella fue la que me pidió apoyo, ayúdame, porque el otro desgraciado todo lo que le hacía... Y yo la ayudé.
1: ¿Qué le va a hacer si yo... aquí es su esposo, aquí lo conocemos, es de acá?
2: ¿No le está diciendo,
1: idiota,
2: no le está diciendo que le quiere quitar a sus niños?
1: ¿Y qué? Porque tiene derecho, porque es su padre.
2: Pero la quiere deportar por el...
1: para sacar
2: porque le quiere llamar a la migra y quiere que se la deporten y que los niños se queden acá.
1: Y me vale más.
2: ¿Por eso que se quiere regresar?
1: Yo ahorita voy a ir a hablar con sus hermanos de Sergio.
2: Ah, pues sí. Si quiere hable con quien quiera, mendiga ruca, a mí me viene valiendo gorro. Yo,
1: pues
2: yo no la voy a ayudar.
1: Desgraciado mendigo.
2: Desgraciado ahorita, usted, fíjese.
1: Pues sí, fíjese.
2: Mala leche.
1: Sí.
2: Aguaquetera.
1: Sí, bueno, idiota.
2: Usted ya lo decía, pero eso me pasa por a comer.
1: ¿Sí? Tu madre, desgraciado.
2: Botellita de vinagre, usted lo que me diga será para su persona, por favor.
3: Sergio, tu suegra está fúrica, papá, fúrica.
4: ¿Qué andas, panda? ¿Te colgó?
3: Ya viste, pues, ¿qué no escuchaste, baboso? Te digo que andas bien dentro, güey, no manches.
4: ¿Qué anda?
3: Oye, ya viste que la entrada de la esposa era fundamental, te lo dije. Oye, necesitas entrar, mi querido Sergio, lo que vamos a hacer es lo siguiente.
4: Ajá.
3: Ahorita marca, te voy a comunicar con ella, le dices, suegra, pues está ocupado el teléfono. Y soquito Loki, pues resulta que la Guadalupe se fue y así cerramos la broma, ¿te parece?
4: Sí.
3: En directo desde el Panda Goose Center, las bromas, la diversión, las cargaditas están en este Casto Show.
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1: Bueno.
4: Bueno.
1: ¿Sergio?
4: Sí, ¿quién habla?
1: Soy yo, hijo.
4: Oh, ¿cómo estás?
1: Bien, hijo. ¿Qué pasó? ¿Cómo están, hijo?
4: Pues aquí, no sé si se haya comunicado o no con usted antes, en estos días.
1: No, hijo, no se ha comunicado.
4: ¿No?
1: No. ¿A poco ya no está ya?
4: No, oiga, desde el lunes se salió, según que me dijo que... Bueno, es que nos peleamos y todo, y se salió con los niños y agarró y se fue. Y ya nomás me habló que yo no iba a regresar, que ya había encontrado a alguien mejor que yo.
1: Ay, no, hijo, no friegue.
4: Nada más fue lo que me dijo y pues me colgó el teléfono y ya no supe ni qué pasó.
1: ¿Y los niños?
4: No, pues es que se fue con alguien más, según... Yo le encontré mensajes en su celular que traía y se escribía con alguien más y pues ya, yo pienso que se fue con él.
1: Ay, no, hijo, ¿y por qué no nos hablabas?
4: No, pues es que yo dije, pues ella les va a hablar luego, les va a inventar cosas, o no sé. Y pues yo no le hice nada, yo nomás me dedico a trabajar y pues eso es todo. Ella es la que sola empezó a mandar mensajes con otro.
1: ¿Y yo ahora qué vamos a hacer, hijo?
4: Pues no sé, oiga, no sé, a lo mejor se va para allá y pues por lo que más me enojó fue que en un mensaje ella le decía a ese güey que ya estaba embarazada.
1: Ay, mijito lindo, ¿pero no tienes los niños?
4: Y pues ahora sí que esto me duele mucho a mí, pues no sé qué hacer, yo ya extraño mucho a los niños y pues ya no sé qué hacer.
1: ¿Y doña Yolita qué dijo? ¿Qué? ¿Tus hermanos no han dicho nada, hijo?
4: No, pues yo les dije todo, pero pues ahora sí que no, hasta me da vergüenza con ellos, ni los he visto. Ahorita me salí yo y me vine aquí a la casa de uno de mis primos, no quiero estar ahí en la casa, ella ya sacó sus cosas y todo, y pues yo no sé qué hacer, usted.
1: ¿Qué día me puede hacer? Porque ya me habló.
4: Ya me siento mal.
1: ¿Eh?
4: Es que me siento mal, no sé qué hacer.
1: Pues sí, mijito, pero ella ahorita me habló y me habló un viejo que dice que él que se va a venir.
4: Ah, pues es que si se va por allá, yo voy por los niños y se lo va a quitar.
1: Ay, hijo, pero ¿cómo es posible? Y dice que está en Washington, hijo.
4: Sí, pues no creo que esté yo tan lejos, debe estar por acá con algún baboso.
1: Y llora, hijo. Yo ahorita ya hasta me peleé con el viejo y le dije tanta barbaridad, hijo.
4: Sí, pero pues es que ya no debió de haber hecho eso, pues usted sabe cómo yo la
1: compré. ¿Cómo estúpida? ¿Cómo se salió de ahí, hijo?
4: Ay. Sí, pues yo no sé qué ver, lo que más me ven son los niños y yo estoy seguro que ya está embarazada del otro.
1: Ay, no, mijito lindo, pero ¿cómo será posible? Y llora, hijo.
4: No, pues yo tengo un plan, pero no sé si esté de acuerdo.
1: ¿De qué, hijo?
4: Bueno, pues es que le quería preguntar algo.
1: Sí, hijo.
4: Si usted me apoya, pues yo lo hago.
1: Ay, mijito lindo, mira, es mejor, ¿por qué no platicas con tu suegro, hijo?
4: Sí. Ah, pues no me olvide preguntar otra cosa.
1: Ajá.
4: ¿Está lista para que me lo diga?
1: A ver.
4: Ah, no, pues le iba a decir que cómo soy el Panda Show.
1: ¿El qué?
4: El Panda Show.
1: ¿El Panda Show?
4: Sí.
1: ¿Ese qué es?
4: Es un programa de radio. ¿Cómo soy el Panda Show?
8: ¡A toda máquina!
1: ¡Ay, no, qué hijo!
8: ¡Qué broma!
2: Doña Betty,
3: Es una broma de sus hijos que están allá en Washington. Es una bromita. No es cierto, señora chula, preciosa, bonita, que se prendió.
1: Ay, no, ya no le hables a tu papá.
3: Ayer estaba... ¡Ya le estaban hablando al suegro, compadre!
4: Ahí está Lupe.
1: ¡Mami! ¡Ay, no! ¡Lupe!
3: Sí, sí, con su nuevo, sí. No manches, ya se anda armando la rebambaramba. Vámonos ya en este miércoles. Hasta aquí las bromitas del Panda Show por la Mejor FM. Yo regreso mañana. Buenas noches. Adiós. Hasta luego.

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4: Hola, hola, soy Claudia Mejía. Estamos en un nuevo episodio de Ya Oíste. Hoy vamos a hablar sobre alimentación. Ya sé, a veces es como de la rutina, el trabajo, no podemos alimentarnos bien y que llega el fin de semana y nada más queremos estar en casa, no hacer nada, pero creo que es muy importante. Hoy está conmigo un nutriólogo, es Cristian Gómez Montoya. ¿Cómo estás?
7: ¿Qué tal? Mucho gusto. Pues estoy encantado de estar aquí acompañándolos.
4: La alimentación, cuando nos queremos enfocar justo en nuestra alimentación, es que quiero bajar de peso. Uh-huh. Creo que es más como esa parte. Quiero bajar de peso, no tanto por quiero estar saludable. Uh-huh. Entonces, ahí también hay un entorno de mitos muy grandísimos.
7: Claro, hay que empezar nuevamente con esta idea de disfrutar estos alimentos, de incluir pues una gran variedad, de empezar otra vez a disfrutar estos alimentos, de ya empezar a entender lo más valioso que es justo esta experiencia. ¿En dónde podemos encontrar nutrición? Pues realmente en todos lados, en lo que, por ejemplo, Navidad, Año Nuevo, que el Día de la Candelaria, realmente muchas veces nos juntamos para comer, para consumir alimentos. Que si quiero regalar un detalle, doy chocolates, también aquí podemos encontrar nutrición justamente porque entra esta ingesta de alimento y ahí también, esto también es dieta, no nada más es, ay, la dieta milagro, ay, esta dieta que me va a ayudar a bajar de peso, porque como tú bien lo dijiste, muchas veces nos enfocamos en el peso solamente sin enfocarnos en lo que realmente vale la pena, que es la composición corporal, nuestra salud y el porqué de ese alimento que estamos consumiendo.
4: Dijiste dieta, dieta es comerte un chocolate. Dieta, o sea, abarca toda tu alimentación.
7: Sí, sí, dieta va muchísimo más allá. Es lo que consumes, sea lo que consumas día con día, eso es dieta. Okay. Así sea, comas nada más una manzana, eso ya entraría dentro de una dieta diaria.
4: Ok, y entonces, ¿cuál es la diferencia en llevar justo un plan alimenticio acorde a tus necesidades?
7: Ok, pues mira, llevar un plan alimenticio acorde a tus necesidades es justo eso, ir controlado, dependiendo si tienes alguna patología, dependiendo si tienes alguna necesidad, algún objetivo, si quieres también dirigirlo hacia algo más sencillo, hacia algo más, no a todos nos gusta lo mismo. Entonces aquí también entra esta parte de nosotros como profesionales de salud, irnos dirigiendo y acomodando, adecuando estos planes de alimentación organizados a cada persona. No tanto que las personas hagan lo que yo digo, si no les gusta, porque realmente no lo van a seguir. Van a decir, ah, pues sí, este producto milagro, así por más que funcione, no lo voy a consumir. Pero creo que aquí es importante esta parte de aterrizar hacia dónde quieres ir y qué necesitas con tu alimentación.
4: O sea, sí o sí, todos, todas, debemos de acudir con un nutriólogo, con un profesional, para saber qué comer y saber qué comer bien, si se puede.
7: Claro, y se puede comer rico, se puede comer saludable, se puede comer bastante variado dentro de lo que tú necesitas en tu ingesta diaria recomendada, porque muchas veces pensamos que no, que debemos de comer pura lechuga, que debemos de comer puros licuados, puros jugos inclusive, ¿no? Que se tiene esta creencia, pero la realidad es que no va por ahí. Debe de ser como las características de la dieta correcta, debe ser variado, debe ser suficiente, debe ser adecuado para cada persona, inocuo, que esto quiere decir que sea saludable, limpio para las personas, que no nos haga daño, que cumpla con las características de higiene adecuadas también en el manejo de alimentos, y creo que eso también es muy importante de revisar.
4: Y si una persona que es vegana o vegetariana, no, bueno, vegetariana es diferente, ¿no?
7: Ahora sí, vamos a hablar sobre eso.
4: Pero una persona que es vegana y no tiene un seguimiento constante o adecuado de un profesional, como lo es un nutriólogo, ¿qué impacto tiene en su salud?
7: Bueno, es importante mencionar aquí ya un poquito más específico, por ejemplo, nutrimentos como la vitamina B12, la vitamina D, el omega 3, y estos muchas veces no se pueden cubrir con una dieta 100% vegana, debido a que estos se encuentran mayormente en alimentos de origen animal. Sí se puede ya incluirlo en suplementación, pero hay veces que los mismos veganos dicen, no, yo de plano ni suplementación. Ahí hay que encontrar la manera, es todo un reto, la verdad, también encontrar como la manera de decir, a ver, estos alimentos pueden cumplir un poquito más con lo que necesitas. Se puede tener también un tipo de de vida saludable diaria, siendo vegano, pero sí tomando en cuenta que es importante cuidar esta parte de la vitamina B12, el calcio, el hierro, la vitamina BD, como te decía, el omega 3, porque es esta parte donde ya entran como estos mitos de que no, si haces veganismo, ya vas a bajar de peso, vas a verte bien o vas a ser débil, siempre te van a contar puntos buenos o puntos malos, ¿no? Por eso es importante siempre acercarte con un profesional, porque en redes vas a encontrar opiniones a favor o en contra. En las noticias, ¿de qué tendencias? En todos lados siempre te van a decir mucha información. Y como me decías, hasta una amiga puede llegar y, oye, no, es que mira, fíjate que bajé 10, 15, 20, 30 kilos, pero no es tanto enfocarnos en el peso, sino enfocarnos en nuestra composición corporal.
4: Pues sí, porque puedes pesar 90 kilos, pero tu masa corporal es menor que el músculo. Entonces no es lo mismo.
7: Sí, un ejemplo que me gusta mucho darle a mis pacientes es esta idea de pesas, por decir también otro número, 70 kilogramos, pero bajas un kilogramo de grasa y luego subes un kilogramo de músculo, vas a seguir pesando los mismos 70 kilos, pero tu composición corporal va a ser muy diferente y tu salud también pues puede tener también cierto reflejo, ¿no? Y pues esta parte del veganismo muchas veces se cree erróneamente que es un tipo de dieta, pero no, como te decía, es un estilo de vida que justamente se deben de seguir. Cada persona sigue una idea diferente acorde a su contexto.
4: ¿Y qué pasa con el vegetariano?
7: Ok, bueno, la diferencia entre el vegano y el vegetariano es que el vegetariano a veces sí puede incluir alimentos de origen animal como el huevo o la leche, ya sean ovo-lacto-vegetarianos. Ovo-lacto-vegetarianos incluyen ambos. Lacto-vegetarianos incluyen solamente productos de leche o lácteos. Y los ovo-vegetarianos solamente huevo. Pero el vegano sí es un poquito más cerrado a querer consumir. Pero pues hay varios tipos de veganos realmente. Hay inclusive un tipo de vegano que solamente consume frutas, semillas que han caído, ni siquiera dañan la naturaleza. O sea, también entra esta parte del medio ambiente y la parte ecológica, por lo que te decía también de no dañar la naturaleza, de la huella ambiental.
4: Yo creo que este episodio se tiene que llamar ¿por qué ir con tu nutriólogo? Un nutriólogo. Porque sí, o sea, todo el mundo tenemos esta idea de que ir al nutriólogo es como de, va a tardar un buen en que yo llegue a mi meta, o ya que me dé lo que me tenga que dar. En realidad no es así, ¿no? Uh-huh. Y ahorita tú no lo estás diciendo. Entonces, cambiar ese chip no es tan fácil. Pero como tú decías, empezar por algo ya es una ganancia, ¿no?
7: Sí, y es importante para nosotros nutriólogos empezar a ver esta cuestión de si mi paciente tiene tal característica, se le complica tal cosa, esto no le gusta, por ejemplo el aguacate, ¿no? Que claro que es un alimento con gran cantidad de nutrimentos, si no le gusta no es como que ya te lo tienes que comer, porque va, al contrario, nunca va a volver a regresar a la consulta. Y también entra esta parte, ¿no?, de respetarlo, de decir, bueno, si no le gusta el aguacate, ¿qué otro alimento le puedo ofrecer a mi paciente para que él diga, me gusta y estoy cumpliendo, ¿no? Siempre es dar estas opciones, porque realmente opciones hay muchas.
4: Cristian, muchísimas gracias por acompañarme aquí a este episodio.
7: No, muchísimas gracias a ti por invitarme, por también escucharme, por apoyar también a las personas en esta cuestión de la información, que empiecen a escuchar también todos estos temas que son bastante importantes.
4: Él fue Cristian Gómez Montoya, yo soy Claudia Mejía, nos vemos en un próximo episodio. ¡Adiós!
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0: 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Son las 12 en punto. Las 12. 28 grados centígrados.

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cuelgan de las paredes como tú los colocaste. Tus sandalias están en su lugar y hasta tu bata de baño está donde la pusiste tú. Lo único que ha cambiado es el espejo. Ahora, cada vez que lo veo, me refleja una figura con unas sombras profundas bajo mis ojos y unas arrugas que empiezan a amenazar mi rostro.

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1: Son las 2 en punto. Las 2.

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1: Las 3 en punto, las 3.

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1: Las 4 en punto. Las 4.

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1: ¡Atención! ¿Pensaron que nos olvidamos de ustedes? ¿Pensaron que no íbamos a volver? ¿A que no adivina quién regresó?

0: Te dije. Se acabó.
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2: Son las 5 en punto. Las 5.

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Las 6 en punto. Las 6.

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1: Buenos días, querida familia. Padre Víctor Emilio, el mejor día de tu vida hoy, transmitiendo totalmente en vivo desde la mejor 100.1 FM, aquí nomás, jueves 11 de junio del 2026, jueves sacerdotal, jueves eucarístico, jueves para pedir por las vocaciones sacerdotales y religiosas. Así es que le invito, porque hoy día, hoy jueves, en todas las parroquias se expone el Santísimo Sacramento. Si usted tuviera oportunidad, pase un poquito, hombre, platique con Jesús, cuéntele su vida, lo que está pasando, cómo se siente, qué problemas tiene, agradézcale todo lo que ha recibido, póngase a platicar un poquito con Jesús. Sería una experiencia maravillosa. Saldría usted fortalecido, saldría usted en paz, saldría usted muy tranquilo, muy tranquilo. Háblele de su matrimonio. ¿Sabes qué, señor? Estamos teniendo un poquito de dificultades últimamente. La relación no ha estado muy bien, pero aquí estoy, señor. Quiero otra vez volver a comenzar o recomenzar. Dame la paciencia, dame la comprensión, lo que sea necesario. Pero siempre ayuda, de verdad, visitar al Santísimo Sacramento. La diferencia hoy jueves, es que no está en el sagrario, no está reservado, no, está expuesto. Hoy exponemos el Santísimo Sacramento para que usted ahí lo vea y le diga y le platique y entre en una relación de mucha confianza, de mucho amor con Jesús sacramentado. Le invitamos entonces a vivir los jueves siempre con mucha fe, con mucha oración, con muchas ganas. Bueno, pues los saludo con mucho gusto. Gracias, Señor, por este día. Gracias por la lluvia una vez más. Gracias, Señor, por todo lo que nos regalas, por la comida, por el trabajo, por el sustento, por la casa, por todo, Señor. Gracias, de verdad, nos das más de lo que merecemos. Siempre bendecidos por ti, aunque nosotros no lo merezcamos. Siempre tu amor es más grande que cualquier error, que cualquier pecado, y siempre nos invitas a cambiar, siempre nos invitas al arrepentimiento, siempre nos invitas a acercarnos a ti. Pues ojalá, ojalá que lo entendamos. Quiero saludar a toda la audiencia. Muchas gracias por estar siempre al pendiente de nuestro programa, muchos de ustedes esperándolo. Gracias, de verdad, nos lo manifiestan todos los días, Padre, todos los días lo escuchamos. No sabe cómo ayuda la oración, la frase del día, la reflexión. Me siento muy contento, de verdad, muy contento de que lo que uno ofrezca en nombre de Dios pueda estar ayudando a las diferentes circunstancias que tenemos todos nosotros. Yo sé que a lo mejor el tema que toquemos no es para todos, no, yo lo entiendo, pero sí hay cosas que seguramente van a ir para un corazón que lo necesita. Ese es Dios. Y por eso, hermanos, tocamos infinidad de reflexiones, infinidad de temas, porque muchos estamos pasando por situaciones que requerimos de esa ayuda, que requerimos de esa palabra, y Dios sabe a quién mandarle ese mensaje. Así es que muchas gracias, de verdad, por sintonizarnos. Gracias a toda nuestra audiencia, querida familia de la mejor, gracias infinitas. Déjeme saludar a mi amigo y hermano Mollito Cetina. Buenos días, Moy. Que tengas excelente día, hermano, cuídate. Hoy juega México, Muy. Así es que a la una ya estás, ¿verdad, en casita? El partido es a la una. Bueno, el partido es a la una. Oiga, a la una de la tarde, ¿eh? A la una de la tarde, deje de trabajar. Ay, sí, ahora sí, ¿verdad? Dijo el padre, a la una de la tarde, deje de trabajar. Bueno, algunos no podemos dejar de trabajar, ni modo, hay que chambear. Pero a la una de la tarde juega México, ¿eh? Juega México, México contra Sudáfrica. Híjole. Tenemos que ganar, hombre, cómo no. Ya si no ganamos este, pues ya, ¿para qué, verdad, hombre? Pero tenemos que ganar, hombre. Tenemos que ganarle a Sudáfrica, Dios mediante. Bueno, amigos del volante, buenos días. Échenle muchas ganas, ¿eh? Dios me los bendiga. Manejen con cuidado. Saludo a su pasaje. Dios los cuide. a los trabajadores, igualmente los que los transportan, y a los queridos trabajadores, un gran abrazo, bendiciones, a los estudiantes, los que los transportan, y a todos los estudiantes, que les vaya muy bien, cuídense, a echarle muchas ganas a cerrar el semestre, estamos en lo último, ya los estudiantes que quedan, es lo último ya, es lo último para cerrar el semestre. Vamos a cerrarlo como Dios manda, con muchas, muchas ganas. Señora hermosa, un beso gigante para usted. Dios me la bendiga. Gracias porque nos permite entrar en su casa. Por favor, cada que su esposo se vaya o sus hijos, déles la bendición. Despídalos con la bendición y con un beso. Cuídate mucho, que te vaya muy bien. No manejes rápido, por favor. Vete con despacio. Vete despacio, te espero con mucho amor. En fin. Hay muchas cosas que usted puede hacer. Hágalo, hágalo, por favor, para que su esposo y sus hijos sean bendecidos por Dios. Bueno, quiero saludar a todos los que trabajan también en las madererías. Me pidieron un saludo, hombre. Oiga, padre, los de las madererías, ¿qué pasó? Hombre, pues con mucho gusto los saludamos. Las ferreterías también, los saludamos con mucho gusto. Que Dios me los bendiga. A todos, cuídense mucho y que les vaya muy, muy bien. Pues ahí vamos saludando a todos. Es que son muchos oficios, pero bueno, poco a poco vamos saludando a todos. Dios me los bendiga, no se me sientan. El programa está pensado para todos, créame. Pido por todos, Dios me los bendiga siempre. En su oficio, en su profesión, Dios me los bendiga siempre a todos. Pues que tengamos el mejor día de nuestra vida, hermanos. Y para que así sea, empezamos como debe de empezarse el día, dándole gracias a Dios. En el nombre del Padre, del Hijo y del Espíritu Santo. Amén. Glorioso Señor, gracias porque mi vida empieza a tomar sentido con el primer abrir de ojos y al reconocer el maravilloso regalo de la vida. Eres tú quien me llena de entusiasmo y me muestra cada día que yo puedo hacer la diferencia en este mundo. Si amo, perdono y hago de mi oración una hermosa melodía para tus oídos. Esta mañana mi corazón te quiere agradecer, Dios bendito, por decidir quedarte a mi lado, cuidando de mis sueños y poniendo en orden mis pensamientos y mis inquietudes. Gracias porque dejaste que tu amor me envuelva de manera sublime durante la noche y alejaste todo miedo, toda oscuridad de mi habitación. Gracias, mi buen Señor, porque con cada oportunidad que me brindas es un gran regalo, porque mis súplicas son escuchadas y llevadas al cielo como una ofrenda. Sigue a mi lado en este día, Dios mío, porque contigo no debo temer ningún mal, porque tu diestra me sostiene. No me dejes caer en las debilidades. Por tu bondad, concédeme la firmeza necesaria para resistir ante esos retos. Ayúdame a ser paciente en todo lo que se me presente en el camino. En ti me apoyo, Señor. Te pido con mucha esperanza que me des tu sabiduría para pensar y tomar las mejores decisiones que puedan definir mi futuro como profesional e hijo tuyo. De manera especial, te pido que restaures mi corazón. Perdona mis faltas. Son muchas, yo lo sé, Señor. Las acepto, lo reconozco, perdona mis faltas. Quiero empezar desde cero de tu mano. Padre Todopoderoso, dame la oportunidad para reivindicarme. Dame la oportunidad para reivindicarme contigo y con mis hermanos. Yo puedo hacer mejor las cosas, quiero hacer mejor las cosas. Dios Padre, confío en tus promesas y en tu única verdad. No te apartes de mí, mi Señor. Enséñame siempre a poder dar confianza a los demás, sin esperar ser agradecido. No quiero esperar nada a cambio, más que tu gracia, para seguir emprendiendo el camino que trazas para mí. Quiero darme a los demás, pensar más en mi prójimo que en mi propio bien. Llena mi alma de alegría, para así poder acompañar y llenar de sonrisas a todos los que en este día me rodean. Si las cosas se ponen difíciles, ayúdame a ser paciente y a realizar todo lo que se me indique, y al final llegar a esperar que tus santas manos vayan colocando todas las cosas en su lugar en el momento indicado. Mi Señor, quiero poner a navegar este barco de fe, lleno de nuevos sueños e ideales. Espero que todo lo que te comparta sea escuchado con mucha atención. Te lo ofrezco con mucha sinceridad, Señor. Quiero que seas tú quien dirija todo este día. Que este día sea muy productivo para mí y las personas que más quiero. Bendice a mi familia con un día cargado de promesas para sus vidas. Pase lo que pase, yo te seguiré amando, Padre. Lo declaro en el nombre de Jesús. Amén. En el nombre del Padre, del Hijo y del Espíritu Santo. Amén. Pues muchas felicidades para todos los cumpleañeros, los nacidos el 11 de junio. Dios los bendiga, fuerte abrazo, muchas bendiciones. Santora del día, San Bernabé Apóstol. A todos los que llevan este nombre, celebran su santo, muchas felicidades. Ya saben, tenemos un detallito siempre con mucho cariño. Mollito Cetina y un servidor. Adelante, Mollito, vámonos.

0: muchas bendiciones, muchas felicidades. Que Dios me los bendiga. Vamos a hacer una pausa. Está usted en el mejor día de tu vida hoy con el padre Víctor Emilio. Volvemos. Buenos días.
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3: El torneo de 2026 contará con una serie de pósters oficiales de la ciudad de sede que destacan su espíritu único, cultural y artístico, celebrando la diversidad, pasión y unidad del fútbol. Filadelfia, Los Ángeles, Toronto, Guadalajara, Monterrey y por supuesto la Ciudad de México. En el caso de nuestro país, el diseño elegido fue el artista Mario Cortés Cuemanché, que se inspiró en diferentes elementos de nuestra cultura: la lucha libre, el taco de pastor, la charrería, las pirámides, la fauna y la flora aparecen en cada uno de los pósters oficiales. Yo soy Carlos Aguilar, el Zar. ¡Vamos, México! 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
0: Buenos días, querida familia. ¿Cómo estamos? Padre Víctor Emilio, el mejor día de tu vida hoy, transmitiendo totalmente en vivo desde la mejor 100.1 FM, aquí nomás. Me parece que hoy nosotros tenemos que darle muchas gracias a Dios porque nos da una nueva oportunidad, un nuevo comienzo. Hoy abrimos nuestros ojitos. Bendito sea Dios, porque Él así lo ha querido. Aprovecha este día, valora este día y aprovecha la oportunidad de manifestarle lo que sientes a las personas que están contigo, a tu lado, a los que están ahí. Diles que los quieres mucho, que los amas mucho, dales un abrazo, dales un beso, no lo dejes para después, no te guardes las cosas, aprovéchalo. Vamos con la frase del día, queridos amigos. La frase del día: el arma más poderosa para vencer al diablo o a nuestros propios demonios es la humildad. El arma más poderosa para vencer al diablo o a nuestros propios demonios es la humildad. Es una frase de San Francisco de Sales. Muy bonita la frase. Vamos a una reflexión. Me gusta mucho, mucho, mucho, mucho. Y tal vez la recuerde, tal vez la ha oído. Sí, vamos a sacarle provecho una vez más. Los siete personajes. Los siete personajes. Cuentan de un hombre que estaba sentado en una banca de la plaza, en la que acostumbraba a pasar la tarde. Todas las tardes se sentaba en la misma banca. Se distraía mirando los árboles, las ardillas, el sol, escuchando el viento, observando las palomas en búsqueda de comida. Pasaba el rato viendo a los vendedores ambulantes, viendo a los pájaros haciendo nidos, a los niños jugando, escuchando el repicar de las campanas de la iglesia y viendo a los ancianos jugando, a los dados, al dominó, a la baraja, o platicar simplemente. De pronto se vio rodeado por 7 personajes de rostros encubiertos. Uno de ellos le dijo: «Nosotros somos moradores del futuro». «¿Qué quieren?», preguntó, sintiéndose muy incómodo. «¿Qué quieren ustedes?». Uno a uno comenzaron a presentarse. El primero le dijo: «Yo soy la tormenta. Un día podría llevarme todo lo que posees. Yo soy la tormenta. Un día podría llevarme todo lo que posees». El segundo le dijo: «Yo soy el hambre. Un día podría llegar y conocerías uno de los mayores dolores que sufre el mundo: el hambre. El hambre. Cuando veas una persona que tiene hambre, que no ha comido, que te pide un taco, sé compasivo, sé misericordioso, hombre, comparte». «Yo soy el hambre. Un día podría llegar y conocerías uno de los mayores dolores que sufre el mundo». El tercero le dijo: «Yo soy el desempleo. Un día podría visitarte y no sabrías cómo sobrevivir. Es que es muy difícil, es muy complicado sobrevivir cuando no hay un empleo, cuando no hay algo de verdad que nos sostiene. Es de verdad crítico, provoca mucha inestabilidad, provoca muchos problemas, mucha incertidumbre. Por eso todos los días pedimos en este programa para que las personas tengan un empleo. Pídele a Dios, tú que me vas oyendo, tú que vas en el autobús, que vas en el carro de ruta, pídele a Dios por esa persona que no tiene empleo. Tú conoces una persona, un familiar, un amigo, alguien que no tenga empleo. Pídele mucho a Dios, pero con mucha fe, que le dé la bendición de un empleo». «Yo soy el desempleo. Un día podría visitarte y no sabrías cómo sobrevivir». El cuarto le dijo: «Yo soy el fuego. Un día podría dejarte sin techo y sin ninguna pertenencia». Mucha gente no tiene nada. No tiene una casa, no tiene un techo, no tiene dónde vivir, no tiene dónde llegar, acostarse, dónde estar seguro. Y es de verdad también lamentable, triste. Dios bendiga a tantas personas que no tienen absolutamente nada, nada, nada, nada, que duermen en la calle, a la intemperie, con un periódico. Oremos de verdad por ellos. «Yo soy el fuego. Un día podría dejarte sin techo y sin ninguna pertenencia». El quinto le dijo: «Yo soy la melancolía. Un día podría alcanzarte y perderías las ganas de vivir». Que es de lo más triste que puede haber, perder las ganas de vivir. Imagínense nada más. Cuando una persona ya no tiene ganas de vivir, obviamente la vida ya no tiene sentido, ya no quieres hacer nada, ya no te quieres levantar, ya no quieres trabajar, ya no quieres seguir, ya no quieres luchar, ya no. La melancolía. Un día podría alcanzarte y perdería las ganas de vivir. El sexto le dijo: «Yo soy la soledad. Un día podría golpear tu puerta y no tendrías a nadie para escucharte o conversar». Esto, hermanos, es una realidad de verdad cada vez más grande, porque cada vez nos vamos quedando más solos. y no tenemos a nadie con quien platicar, quien nos escuche, con quien conversar. Yo soy la soledad. Un día podría golpear a tu puerta y no tendrías a nadie para escucharte o conversar. No te aísles, no te separes, no te alejes. Siempre procura a tu familia, siempre procura a tus amigos, siempre, siempre. No eres una isla, eres un hijo de Dios que vive en comunión, no en soledad. El séptimo le dijo: yo soy la vejez. Cuando te visite, estarás vacío, enfermo y sin metas. ¿Cómo ver la vida así, verdad? Qué difícil ver la vida así. Vacío, enfermo, sin metas, sin anhelos, sin ilusiones, sin ganas. Yo soy la vejez. Cuando te visite, estarás vacío, enfermo y sin metas. De repente los siete personajes empezaron a hablar al mismo tiempo, atropelladamente. El hombre estaba aturdido, empezó a respirar profundamente para tratar de tranquilizarse y poco a poco fue capaz de calmarse. En ese instante, como por arte de magia, pudo ver los rostros de los siete personajes. El hombre que había empezado a relajarse y tranquilizarse comenzó a temblar incontroladamente. Así es. Y los siete personajes eran exactamente iguales a él. Con decisión dijo: basta, deténganse. Ustedes son ladrones de la paz, son ladrones de las mentes distraídas, son yo mismo, son mis pensamientos. Ustedes no viven en el futuro, viven en mi cabeza. Pero en ella yo soy quien manda. Y prosiguió diciendo: aquí en el parque he aprendido de los árboles que la renovación solo es posible cuando después de perder todas sus hojas viene lo más bonito. Así es, aquí en el parque la renovación solo es posible. Yo he aprendido que la renovación solo es posible después de que los árboles pierden todas sus hojas. De las palomas he aprendido que siempre habrá más alimento que palomas hambrientas. De los vendedores ambulantes he aprendido que el empleador no siempre es indispensable y que siempre habrá medios para sobrevivir y que algún día se va a abrir otra puerta. Si no fue aquí en este trabajo, va a ser en otro trabajo. De los pájaros, que por cada nido derrumbado he aprendido que nuevos nidos pueden ser construidos. De los niños he aprendido aquí en el parque que no es necesario ningún esfuerzo para ser feliz y querer vivir. Los niños juegan con cualquier cosa. Juegan hasta con una ramita, con una piedra. Juegan con lo que sea. Del repicar de las campanas he aprendido que por más solos que estemos, siempre habrá alguien para escucharnos. Siempre habrá alguien que nos está llamando, porque la campana es para llamarte, para decirte: Dios te está esperando. Siempre habrá alguien para escucharnos, y ese es Dios. De los ancianos he aprendido que es posible alcanzar las metas, aunque sea venciendo en una apuesta a los dados o en un juego de dominó. En fin, poco a poco aquellos siete personajes fueron cambiando sus duras expresiones y sonriendo dijeron: 1. Yo soy la prosperidad. 2. Yo soy la abundancia. 3. Yo soy el progreso. 4. Yo soy la seguridad. 5. Yo soy la alegría. 6. Yo soy el compañerismo. 7. Yo soy la seguridad de la vida eterna. Todo lo contrario a lo primero que le presentaron, ahora todo lo contrario. Sabiendo que había dominado sus propios fantasmas, porque esto es una realidad, ¿eh? Muchas veces eso es lo que está en nuestra mente. Y eso es lo que tenemos que dominar, nuestros propios fantasmas. Sabiendo esta persona que había dominado sus propios fantasmas, el hombre salió caminando lenta y tranquilamente en dirección a ser feliz, a disfrutar la vida. Dios te bendiga con prosperidad, abundancia, progreso, seguridad, alegría, compañerismo y algún día con la vida eterna. Amén. Pausa y volvemos.
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0: Buenos días, buenos días, querida familia. Oiga, qué maravilloso tema, hombre. De verdad, hemos tenido unos temas bellísimos, de verdad, con mucho gusto, preparando, siempre pensando qué voy a compartir, qué puede ayudar. Pues aquí tenemos un tema más de reflexión. Así es que vamos a echarle muchas ganas, vamos a ponernos en manos de Dios y vamos a darle gracias por todo lo que nos regala. Vamos con unos saluditos que nos envía la gente. Muchas gracias de verdad a todos los que se toman un tiempecito para enviarnos un saludito. Buen día, padre. Mandar saludos para mis padres que todos los días lo escuchan. Pepe y Mari, Colonia Frente Democrático, papás de Otoniel Vázquez. Muy bien. Saludos, Otoniel. Que Dios te bendiga. Cuídate mucho. ¿Andas qué? ¿Caminando? ¿Corriendo? ¿Dónde andas, hombre? ¿Bicicleta? ¿Qué estás haciendo? ¡Ánimo! Saludo a tus papás con mucho gusto, que Dios me los bendiga. Fuerte, fuerte abrazo para ellos y para ti. Muy bien. Bueno, y padre, te pido bendiciones para mis abuelitos Jesús Mendoza e Irene Mascareñas a sus 65 años de bodas. Que Dios los siga llenando de amor y unión a toda la hermosa familia que juntos han formado. Los quiere su nieta Irene Rodarte Mendoza, son mi ejemplo de amor. También te pedimos por el cumpleaños de Jacqueline Gutiérrez Mendoza, para que Dios le siga iluminando y le dé muchas bendiciones, te queremos. Oiga, 65 años de matrimonio, imagínate, Mollito. Ah, ¿cuánto llevas tú, Moy? 10. Uy, Mollito, pues te faltan ya nada más, te faltan 55 para alcanzarlos. ¡Su mecha! 65 años, felicidades, Dios los bendiga, hombre. ¡Qué dicha, de verdad! ¡Qué dicha! Un abrazo grandísimo y Dios los bendiga. Mucha salud sobre todo, ánimo. Buenos días, Padre Víctor. Oración por mi salud, por la salud de Martín Camacho Galindo, por mi hija Mónica Cervantes Camacho, por Hortensia Isabel González Alanís, Ángela Mendoza, por la salud de todos los enfermos, Víctor Cervantes Salazar, ánimo. Buenos días, Pare. Bendecido día para usted y su familia. Le pido por las necesidades físicas, espirituales y materiales de la familia García Martínez, Martínez Aguilar, Cantú Martínez, Gallegos Correa, Aguilar Vega, Rodríguez Bueno, Martínez Salas, Salgado Feliciano y Bueno Vega. Muchas gracias, Padre, por la salud de todos los enfermos, en especial por el Padre Víctor, por Juan Pablo, la señora Rosario, el niño Carlitos, por los matrimonios, el trabajo, por las necesidades de la familia García Muñiz, Rodríguez Ibarra y Rodríguez Hernández Toca, por el eterno descanso del señor Mario Valentín, que ayer partió a la casa del Padre. Descanse en paz, así sea. Me uno a esta intención. Un abrazo grande. Con la bendición de Dios, Padre Víctor Emilio, pido por la salud y bienestar de la familia

Padre Víctor, quiero felicitar a mi hija Linda Milagros, que hoy cumple 21 años. Podría con él a mañanitas de parte de sus padres Víctor y Ermelinda desde Altamira, Tamaulipas. Muchas gracias. Estas son las mañanitas que cantaba el rey David. Se las cantamos a Milagros, se las cantamos aquí. Felicidades para Milagros, que hoy cumple 21 años. Que Dios la bendiga. Fuerte abrazo. Queremos pastel, pastel, pastel. Pero tres leches, ¿eh? Muy bien. Rocío Pesina, buenos días. Padre Víctor, saludos y bendiciones para la familia Reyes Martínez, Villasana Ríos, Pineda Pesina, Martínez Pesina y Pesina Muñoz. Por las necesidades de la familia Pérez Gómez, Gómez Barrón y Pérez Martínez, Dios con usted, padre, familia Pérez Gómez. Seguimos en oración por don Enrique, el rotulista, por el alivio de su columna y bendiciones para su familia. Buenos días, padre, por la salud de Berta Leija, Lilia Martínez, Juanita Cruz, Juan Valleza Guzmán. Por las necesidades físicas, materiales y espirituales de las familias Cruz Leija, Echevarría Cruz, Echevarría Solís, Rocha Echevarría. Unas mini mañanitas para mi esposa Susana Cruz, que hoy está cumpliendo, de parte de sus hijos Juan Alberto y Susi, de Said, de su esposo Juan José, en una palabra de toda la familia Echevarría Solís y Cruz Leija. Amigos, que la queremos mucho, que Dios derrame abundantes bendiciones sobre ella, hoy y siempre, y que le conceda los más grandes anhelos que guarda en su corazón. Felicidades. Ándale, Juan José, qué bárbaro. Ahora sí, ¿verdad? ¿Cuánto amor? ¿Sí está enamorado usted de su esposa? Pues para Susi, me la felicita, por favor. Un abrazo con mucho cariño. Susi, que Dios te bendiga. Estas son las mañanitas que cantaba el rey David. Se las cantamos a Susi, se las cantamos aquí. Felicidades. Un abrazo grandísimo. Dios me los bendiga enormemente. Bendiciones. Bendecido día, padre Víctor. Pido por la salud de cada uno de los integrantes de mi familia, por las necesidades físicas, materiales y espirituales de la familia Clemente Sánchez, por mis hijos que ya van a estudiar. Que Dios los bendiga. Echarle ganas en la escuela. Ánimo. Quiero agradecer a Dios nuestro Señor por la salud de mi ojo derecho, de parte de Feliciano García Salazar de la Echeverría. Pues que Dios los bendiga. Bendito Dios. Seguimos en oración por su salud. Doy gracias a Dios por la salud y vida de mi esposo Inocencio Hernández Arriaga. Lo quiero y lo amo con todo mi corazón. Su esposa Diana Lucera Costa Paz, también pidiendo por César Martín, Victoria Michel y Diana Daniela Hernández Acosta, sus hijos, para que Dios los bendiga, los cuide y los proteja siempre. A usted, padre Víctor Emilio, Dios lo bendiga y lo cubra con su sangre preciosa de toda enfermedad y de todo peligro. Muchas gracias. Buen día, padre. Bendiciones para usted, también para mi familia González Hernández y Atanasio González. Muchas gracias. Buen día, padre Víctor. Dios lo bendiga grandemente. Te doy gracias por un día más de vida. Gracias por todas tus bendiciones que das a mi vida y a mi familia. Te pido por la salud y bienestar de mi familia Tello Balboa, Balboa Pérez, Balboa García, Balboa Villalobos, Balboa Vázquez, Maya Balboa, Peña Balboa, Garza Balboa. Danos tu bendición, Señor Jesús, y líbranos del mal. Amén. Damián Fashion, buenos días para Víctor Emilio, que tengan excelente día. Le mando saludos a usted y también a quien lo acompaña en cabina. Es Mollito Cetina, ya vamos a laborar. Soy Damián Fashion, aquí con Mollito. Que te vaya bonito, ¿eh? Y a la 1 de la tarde no te pierdas el juego de México. Dios te bendiga. Muy bien. Quiero pedir por la mujer más hermosa de mi vida, mi esposa, Karina Acosta. ¡Ánimo! A Cristina Soler, todo el día lo escucha, su puesto en el mercado de Tampico. Por Felicitas Molar Cruz, por su salud y por todos los que manejan, para que no les gane el vértigo de la velocidad. Ánimo, manejen con precaución. Buenos días, padre Víctor, saludos y bendiciones para usted. Quiero pedir por mis padres Lino y Maura, todos los días lo escuchan, a mi esposa Laura, a mis hijos Santiago y Jesús, sobrinos Evelyn Cátara, Fami Rigel, mis hermanos Jesús, Salvador y Diana, mis cuñados José y Deyanira, a mis suegros Pancho y Laura. ¡Ánimo para todos! Buen día, padre. Hoy agradezco a Dios el don de la vida de mi hija Coral, que cumple 10 años, que Dios la bendiga siempre, que el Espíritu Santo ilumine su camino y mi Madre Santísima le cubra con su bendito, con su manto bendito. Un pastel de tres leches. ¡Ánimo! Así es, hombre. Muchas felicidades. Saludos para doña María Cupertina y don Pedro Colón Escandón, a las catequistas de la capilla de Petrelcina, en la colonia Delitas de Altamira, para Virginia y Gaudencio, desde Colina de Altamira, saludos. Señora Yami, buen día, Dios lo bendiga grandemente, padre. Buenos días para usted, para Mollito y todos los que lo escuchan, este bonito programa. Yo lo escucho desde que

comentaba Monseñor Alfonso. Pido a Dios por su salud y nos siga dando estas reflexiones que día a día nos manda Dios por medio de usted. Oración por la señora María Antonia. Gracias. Buen día, Yami. Dios la bendiga. Bendecido día, Padre, nos regala Dios. El apostolado de niños especiales, oramos por la Iglesia Católica, por el Papa León XIV, por los arzobispos, obispos, sacerdotes, seminaristas, por todas las hermanas religiosas. Padre Víctor, te damos gracias a Dios por su salud y por la salud de su familia. Paz y bien. Muchas gracias. Buenos días, Padre Víctor. ¿Me puedes saludar a mi ahijada Ángeles Chantal Sánchez Salazar por su cumpleaños de parte de su madrina Marta Elvia Rojas García? Muchas bendiciones para usted. Muchas felicidades, que Dios le bendiga a la cumpleañera Ángeles Chantal Sánchez Salazar. Dios la bendiga. Queremos pastel, hombre. Ánimo. Buenos días, Padre Víctor. Pido por la salud de mis hijos y por la de todas las almas del purgatorio, que pronto vayan al cielo. Muy buenos días, Padre. Saludos para mis padres José Luis y Lupita, que Dios me los bendiga en su comedor. Los amo con toda mi alma. Eso es todo. Muchas gracias. Dios me los bendiga siempre. Pues Mollito, gran abrazo, amigo. Gracias por todo. Mollito siempre al pie del cañón aquí en el Máster. Sin ellos no se hace nada. Gracias, Moy. Uno pone la voz, nada más. Ellos hacen lo más importante. Gracias, Mollito. Dios te bendiga. Y a la una, pues ya está libre, ¿verdad? Para ver el juego. Muy bien. Yo también. Yo le dije allá, yo avisé en la iglesia, por favor, a la una de la tarde, no me ponga nada. No, hombre, yo no dije nada de eso. Saludos al Tucán. Dios te bendiga, Tucán. Ya no puedo leer el todo, ¿eh? Porque discúlpame, lo enviaste ya muy tarde. Pero bueno, Dios te bendiga. A Juanita de los Bocolitos, que la quieres y la amas, ya sé. Dios te quiere, Dios te bendiga. Saluditos. Ánimo, Tucán. Bueno, reciba la bendición. La bendición de Dios Todopoderoso. Padre, Hijo y Espíritu Santo, descienda sobre ustedes y les acompañe para siempre. Amén. Dios contigo, Dios conmigo y Dios con todos. Tenga usted el mejor día de su vida. Hoy. ¡Ánimo, familia!

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1: La Ciudad de México está viviendo una jornada atípica. Con motivo de la inauguración de la Copa del Mundo, el gobierno federal ha decretado trabajo a distancia para servidores públicos, la suspensión de clases en todos los niveles educativos y un llamado al sector privado para implementar el home office. No, si quieren nos vamos, ¿eh? Si quieren les dejamos ahí la ciudad para no estorbar, qué bárbaros.
3: Trabajo a distancia. Lo mismo para el caso del sector privado.
1: La presidenta Claudia Sheinbaum sostiene que los actos violentos registrados en el contexto de las movilizaciones magisteriales ya no responden únicamente a las demandas legítimas, sino a una estrategia para proyectar una imagen de caos e inestabilidad en México, y vinculó ese escenario con los llamados a acciones radicales hechos por el empresario Salinas Pliego Ricardo.
4: No tengo pruebas, pero digo que si los extremos se juntan, lo digo de manera muy responsable.
1: Cuidado con las deudas. 6 de cada 10 mexicanos que asistirán a los estadios mundialistas planean utilizar sus tarjetas de crédito o algún tipo de préstamo para financiar su experiencia mundialista, y luego los intereses podrían ser devastadores. La inflación anual en México se ubicó en 3.94% durante mayo del 2026. Este es su segundo descenso consecutivo y un resultado mejor al que se tenía previsto por los analistas. Está bueno. Autoridades federales investigan a una presunta célula radical relacionada con el traslado y posible fabricación de artefactos explosivos caseros que habrían sido llevados a la Ciudad de México por delincuentes para su uso durante movilizaciones y plantones. Preocupa esto de los explosivos incautados a presuntos manifestantes. Sorpresa, AstraZeneca presenta nuevos resultados de la elecoglipron, una pastilla experimental de toma diaria que logró reducir hasta 12% el peso corporal en adultos con obesidad o sobrepeso. Esto durante un ensayo de fase intermedia. Todavía no está a la venta, tranquilos, la pastilla antigorditos. El ejército de Estados Unidos ha iniciado una nueva serie de ataques contra territorio iraní. Esto en respuesta al supuesto derribo de un helicóptero Apache, ocurrido durante la noche del martes. Hasta el momento, Washington no ha ofrecido detalles sobre los objetivos alcanzados ni sobre los posibles daños que han provocado con los nuevos bombardeos.
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4: Montes, montes, alicantes, pintos, oigan, raza, pues yo sé, ¿verdad?, que los calores futbolísticos y también los no futbolísticos, hay calores mendigos ya ahorita, ¿verdad?, en Durango, en Chihuahua, en Monterrey, en Chicali, bueno, en Mexicali, si no está haciendo frío, está haciendo calor, ¿verdad?, o estás en Mexicali o estás en un refrigerador, estás en un horno, güey, no hay medias tintas ahí, ¿verdad?, y pega, pero recio. Ciudad Juárez, más o menos, ¿eh? Ciudad Juárez tiene unos climas así medio templadones de repente, y ya cuando empieza la calor, ya no para la calor, ¿eh? Y yo de morro que vivía ahí, me la aventaba, mira, tranquilito, ¿verdad? Con el puro abanico, no, neta, temperaturas de 38, 40 grados, me acuerdo que a veces llegaba a 45 grados, y uno ahí con el abanico, con eso sí, tenía uno mucho calor, no te voy a decir que no, y cuando llovía se ponía peor, primo hermano. Pero bueno, ahorita estamos hablando, va, de toda esta gente que está llegando, pues, turista, y que Monterrey, y que Guadalajara, y tengan mucho cuidado, ¿verdad? Porque andan ahí haciéndoles cosas, obscenidades, robándoles que el celular, que llega la gente y trae el celular en la mano porque vienen de países donde es así, ¿verdad? Y uno se ríe, dice, mira, trae el celular en la mano, presta, güey, para acá, para que se te quite los orimbo. Entonces, no hagan eso, pues, dejen que la gente ande con celular en la mano, traen unas camarotas así bien chidas y andan retrato y retrato, ¿ah? Y pasan los chamacos y se las arrebatan. Y la corredera. Yo digo, no compre caliente, gente, no compre caliente. Ay, lo de la renta de los carros también. Fíjate que estaba denunciando un español, ¿va? Que rentó el carro, le roban el carro al vato. Imagínate rentado, ¿ah? Y luego va y le dice al rentacar, oye, me robaron el carro. Ah, pues va a tener usted que pagar una sanción de no sé qué tanto. Y le dice, no te preocupes, güey. Le puse un localizador al carro porque yo ya sabía que venía, güey. Y lo que podía pasar, tu carro está en tal parte y se ve por él, ¿va? Y no, que quién sabe qué, ¿sabes dónde está el carro? En la casa de uno de los de ahí, no, hombre, hijo. Y se traen eso caliente ahorita al rato, vas a ver cómo bota. Y si no bota, va, es porque, pues no es pelota, naya. amor. Oye, y el otro día te platicaba de una quinceañera y te traigo otra en Monterrey, pero aquí no hubo decesos, solamente hubo cacheteados. Muchos, muchos se dieron con todo, unos pandillas, pero ahí en Monterrey, o sea, estaba una quinceañera, ¿verdad? Estaba relax la quinceañera y música acá rebajadona, la cumbia, chido todo, y pues llegaron los de otro barrio y paz, pa patear todo, a romper todo. Los morros empezaron a defender, empezaron a... Y luego los miraba uno sin camiseta. ¿Por qué no traes ropa, compa? Pues es que se la desgarran, se jalonean todos así y luego se patean. Y pues un pleitazo campal, ¿verdad? Hay muchachas también lastimadas, jaloneadas, unas bien bonitas con su pelo que se los hacen, va así de... Y luego toda desgreñada con el chongo porque un cholo fue y la agarró y la jaloneó. Se puso feo ahí en Monterrey una quinceañera. Dicen que ellos nunca habían visto una campal. O sea, ahí en Monterrey dijeron suspendieron 8, 9 y 10 de junio fiestas en esa área porque estaba desbocada la racilla. Y luego dicen que no están yendo que a la escuela que por lo del mundial, güey. Bueno, yo no opino de esas cosas, va, cada quien. ¡Torta!
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0: ahora sí que el final, o sea, el principio del fin, ¿cómo es eso? Pero miren, hay mudanzas de equipos, hay cambios, no nada más Raulito Jiménez, como ya le habíamos informado, ¿verdad? Pero, por ejemplo, de los porteros que tenemos ahorita, ¿quién sí, quién no? ¿Se van o se quedan donde están o cómo está el show?
1: No, y nada más Raulito Jiménez. También habíamos dicho de Santiaguito, el Chasquito Jiménez, ¿verdad? Que también ya se va del fútbol de Italia. Bueno, no, que según esto quiere seguir en Italia, pero ya no en el Milan. Pero ahora sí, vámonos con los porteros. Pues el tal Arangel de las Chivas. Dicen que ya tiene ofertas del Sporting de Lisboa y del Feyenoord allá en los Países Bajos. Paco Memo, Guillermo Ochoa, pues lo más seguro es que se retire del fútbol después de su numerito ahora en el Mundial. Y Carlos Acevedo del Santos Laguna, este portero ya lo hacen en Rayados de Monterrey o hasta en el mismísimo América.
0: Bueno, también los defensas hacen mudanzas.
1: Pues entre los defensas, Israel Reyes del América, dicen que ya lo están vinculando al fútbol italiano de la Serie A. Jorge Sánchez del PAOK, dicen que se regresa a México, al Cruz Azul, al América o a los Pumas. El Cachorro Montes del Lokomotiv de Moscú se viene al Cruz Azul o a lo mejor a la Liga de Turquía. El Machín Edson Álvarez, pues sale del Fenerbahce, ¿verdad? Sale de la Premier League y de Turquía, y lo más seguro es que se viene al Rayados de Monterrey. Johan Vázquez del Génova se queda en el fútbol italiano, ahora en el AC Milán. Jesús Gallardo del Toluca se queda en el Toluca, y Mateo Chávez del AZ Alkmaar se queda también en el AZ.
0: Pues ahora sí que, como lo venías diciendo, ¿verdad? Gilbertito Mora tiene 9 años de edad y ya firmó otra vez con los Cholos.
1: Nah, güey, tiene 17 años, Morita, Gilberto Mora. Acaba de firmar 3 años de extensión de contrato con los Cholos, pero pues tiene una cláusula ahí que le permitiría en un momento dado irse a las Europas a seguirse desarrollando y puliendo en su mejor versión futbolística. El jugador y su representante llegaron a un acuerdo con el Club Tijuana después de la inminente salida de Kevin Castañeda del Cholaje a las Chivas. Es más, ahora Gilbertito Mora va a traer el dorsal 10 en el equipo de los Cholos, ¿eh? Pero como ya dijimos, el contrato incluye un mecanismo de salida personalizado y estructurado que reconoce el potencial para competir en la élite del fútbol mundial y facilita su futura venta a un club que compita en nivel de más alto nivel en caso de llegar una oferta adecuada. Pero bueno, carnalito, ya vámonos, porque mira, faltan horas, ¿eh? Ya está aquí el conteo regresivo para el silbatazo inicial de la gran fiesta del fútbol. Y tú mejor no sabías de decir por qué te dicen el cerillo.
0: Hasta que Gilbertito Mora le hagan su piñata de 10 años, les digo.

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presentando lo que sería ya su segundo álbum, ¿verdad? Lleva por nombre Acomodo, porque el primero se llamó Incómodo, y ahorita está ya más cómodo, ¿verdad? Entonces ya se acomodó. Como sea, el buen Tito WP, o como le dicen los gabachos, ¿verdad? Title Double P, el Title Double P. Bueno, pues ahí está Tito WP poniendo rolitas a bailar a todo mundo, ¿verdad? Y a cantar temas fuertesones. Cuidado ahí porque trae unas inspiraciones recias. Musicalmente, ¿verdad? Ya me acomodo, es el nuevo material y no te lo puedes perder. Seguramente tendrá otra vez miles, así como lo oyes, miles de millones de descargas. Pues ya lleva 5,000 millones, imagínate, es un fenómeno. ¡Corta!

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0: todos, a través de la mejor FM 100.1. Los saludo con muchísimo gusto. Este lado ya sabe, la misma que viste y calza, su jefe de la garza. En este bonito jueves. No, que ayer andaba yo diciendo que era jueves, no te digo. Teléfonos en cabina. Bueno, pero antes de presentar a la misma que viste y calza, su jefe de la garza, voy a estar con ustedes hasta las 9 de la mañana de este bonito jueves. Teléfonos en cabina 228-1083 o 227-0597. El WhatsApp 833-151-1721. Para que se pongan en contacto con nosotros, por supuesto. Y bueno, pueden participar en las dinámicas que vamos a tener más adelante. Presentamos a quien nos acompaña el día de hoy en los controles técnicos. Él es el único operador que un día como hoy
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0: Él es el tremendísimo Mollito Cetín, el único operador que tiene más de 54,000 sonidos de animales, incluyendo un perrito, un gallito, un becerro, un chiquito. Buenos días, Mollito.
2: Yo te quiero.
0: Yo te quiero más, Mollito. No como otros mentirosos. Pero bueno, ahorita que llegue le pongo su sonidito, ¿verdad? Pero bueno, eso es. Oigan, hoy que estamos celebrando 11 de junio es el Día Internacional del Juego, Día Mundial del Cáncer de Próstata, Día Mundial del Funcionario Judicial y es el Día Internacional del Síndrome KBG. Bueno, algo así dice, algo así. El santoral corresponde a Santa Alicia y a San Bernabé. Si tú conoces alguna Alicia, dile que hoy está de manteles largos y la frase del día. Prefiero un vicio cómodo a una virtud fatigosa. Y esto es de Molière. Vaya, vaya. No, pues cada quien uno lo juzga, ¿verdad? De una vez aquí le vamos a poner su asistencia el día de hoy. Dice, saludos para su jefe de la garza, está muy guapa, muchas gracias. Dice, si ya traes... No, todavía no, todavía no. Pero lo que sí traigo es la camisa bien puesta porque más al ratito, en punto de las 10 de la mañana, aquí abajito de MBS Radio, aquí, o sea, no abajito literal, ¿verdad? O sea, acá en... conocida tienda donde venden pizzas, ¿verdad? Ahí vamos a andar el día de hoy repegándote la calca de la mejor 100.1. Ahí voy a estar yo, por supuesto, para que si tú no la tienes bien pegada y repegada, ahí te la voy a pegar. Y mentira, no, rapidísimo, Heriberto, muchas gracias. Nos manda ya también su asistencia, la asistencia de Heriberto el día de hoy, cómo no. Así que ya sabes, hoy en punto de las 10 de la mañana va a estar tu servilleta repegándote a la calca de la mejor 100.1 para si aún no la tienes tú bien pegada y repegada. Bueno, ahí voy a estar yo para repegártela y pegártela y todo lo que termine en ártela. Debe ser 7 de la mañana ya con 7 minutos, vámonos a la musiquita y nos vamos a cargo de quién. Pícale, Mollito, pícale. Llega el Penco Leandro Ríos. Estos son los ojitos al revés. Ay, ay, ay. Qué padre. Vamos y venimos. ¿Quién más? Se lo mejor.

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2: No a la discriminación es una campaña de acción y formación que pretende erradicar toda forma de discriminación del mundo del fútbol. 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
1: Presentamos al único, inigualable, él es Jaciel Esparza, en línea adelante, buenos días.
2: Hoy nomás, ¿cómo andan, Rosita? Buenos días, bienvenidos al vacilón del mejor FM 100.1 en este jueves rico, sabroso, delicioso. Oiga, reporte 151-1721, saludando a toda la Rosita que ahorita va para la escuelita, como por ejemplo, que se está reportando, buen día a todos en cabina, Geraldine, Ya va rumbo a la escuelita, muy contenta porque hoy toca educación física.
1: Oye, pero ándele. Según yo, hoy no había clases, ¿no? Creo que les habían dado autorización para escuelas tanto privadas como públicas, tengo entendido.
2: A ver, que ellos nos digan, porque yo también tengo entendido que era opcional. Si no querían ir, no pasaba nada. Si querían ir, está muy bien.
1: Ah, entonces ya entiendo. Les digo.
2: Dice este lado, buen día, Sugey, mándame un mega beso. De parte de Jorgito Maldonado, como no.
1: Dice, buen día, Sugey, llevamos a la escuela 100.1 y hoy me acompaña mi hija al trabajo. Ella se llama Alexia. Mándale un saludo atentamente al profe Joaquín. Oye, qué guapetones, los dos, bien bonitos. Un saludote para Alexia y también para el profe Joaquín. Que tengan un excelente, excelente día. Y pues, que mi querida Alexia ahí le ayude en la oficina.
2: Le eche muchas ganas también. Que le haga caso al maeto, a la maeta. Que no se coma la manzana y que saque 7, por favor.
1: Pero no va a la escuela, lo va a acompañar.
2: No le hace.
1: Ok, la ching. Dice Romelito rumbo a la escuela, ya casi cumple 8 años, cochita pillota, mira qué bonito.
2: El Romelito guapetón, ¿cómo no? Mira.
1: Uy, qué bello, te ve que te mote los tocotes.
2: Que se traiga el pan.
1: Ay, ahora. Pero sí, que se traiga el pan, si se puede, ¿verdad? Hombre, ¿tú crees que Uciel va a tirar el pan? Hombre, si Uciel es...
2: ¡Qué bárbaro, Lucielito!
1: Un poco complicado para regalar cosas. ¿No ves que ni Ray me quiso dar el vato?
2: No, pues es que tú también, Sugey. Vives bien lejos.
1: Dice, lo dejaron opcional en la mayoría de las escuelas.
2: Sí,
1: pero
2: te digo.
1: Pero nos mandó un meme muy bueno. Me recordó a alguien.
2: Mañana se pueden quedar a ver el partido en México. A mi hijo no le gusta fútbol, tenga y lléveselo.
1: Ay, no, de veras.
2: ¡Qué bárbaros!
1: 151-1721 para que ya se pongan en contacto con nosotros, por supuesto. Y tenemos tema del día, Jaciel, adelante.
2: Tema del día, ¿qué canción te recuerda a alguien que ya no está en tu vida? Ándele.
1: ¿Cuál sería?
2: Puede ser amoroso, tema opcional del tu ex. Puede ser de algún familiar, de algún amigo que se fue a vivir a Estados Unidos, yo qué sé, ¿verdad? ¿Qué canción te recuerda a esa persona que ya no está en tu vida? Mándalo al 833-151-1721.
1: Queremos aclarar, o sea, que ya no está actualmente en tu vida, no tiene que ser forzosamente alguien que falleció. No. Puede ser, como Jaciel lo dice, alguien que te dejó de hablar, que a lo mejor te separaste.
2: ¿Alguien que te cambió por otro?
1: Algún amigo que ya no te habla, yo qué sé. Mándalo al WhatsApp 151-1721. ¿Cómo no? ¿Cuál sería tu canción?
2: Rata inmunda, animal rastre. Bueno, sería, bueno.
1: ¿Y a quién sería?
2: Otra, no, mejor otra canción. No, mejor otra. Ingrata, no me digas que no, qué bárbaro. Y hasta ahí me
1: seguí. No,
2: espérate, pues tampoco soy rocola. Dice, ya solo eres mi ex. Ay, dice la señora Yami. Señora Yami.
1: Pero aquí.
2: Cuéntenos el chisme, oiga.
1: Cuéntenos el chisme completo.
2: ¿Qué pasó?
1: ¿Qué le hicieron?
2: ¿Cuándo fue?
1: Ay, dice, tu historia fue conmigo. Ay, ya sé, mi esposo hace canciones bien padres.
2: Bueno, ¿esa no, cuál es?
1: La de José Juan y Jorge Medina. Bueno, la de la arrolladora, tu historia fue conmigo. Sí, bueno, realmente la canción es de Horacio Palencia, pero, ajá, sí. Ah.
2: No te entendí nada.
1: O sea, la canción fue
2: La
1: canción fue escrita por Horacio Palencia, pero fue cantada en su momento por la arrolladora, posteriormente ya por José Juan y Jorge Medina.
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0: experiencia más desagradable.
1: Oiga, señora, ya me empezó fuerte, oiga.
2: No, está fuerte esa rola, ¿eh? Está
1: fuerte. Empezó fuerte.
2: No, está fuerte esa canción.
1: Pero no está enojada, hija.
2: Pero cuéntenos por qué.
1: A ver, ¿qué pasó, oiga?
2: ¿Qué? Ay, ya está escribiendo, ya está escribiendo.
1: ¿Qué pasó?
2: ¿Pero qué le hicieron?
1: Pero, ¿quién tuvo la culpa, oiga? ¿Usted o él?
2: Paula. Mira, esta es la otra.

0: Él dice, él y una amiga.
1: Desgracia. Fíjate que.
0: Pero, ¿cómo se llama la amiga?
1: Ahí lo que me dolería más es la traición de mi amiga.
0: Sí, creo que sería más. Deja que el animal que se vaya. Van a llegar más.
1: El guau que se vaya.
0: Van a llegar más animales, pero. La amiga. Esa amiga con que compartiste chismes.
1: Tu confidente. Creo que eso es lo que más duele.
0: Sí.
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1: Es que esta canción está llegadora, matona. Y cuando la escuchas a la voz de Josi es otro rollo.
2: Sentirás como el recuerdo de mí.
0: Sigue de este lado.
1: A ver, dice,
0: de los dos, porque ahora sé que no era una amiga. Lo que te digo.
1: A ver, dice de este lado. Saludos a mi hija Dana, que va a la escuelita con la camisa bien puesta. ¡Oye, qué chido! Saludotes a Dana. Creo que hoy realmente va a ser como que día libre, vamos a decirlo así. Esperemos que sí. Le mandamos un abrazo a Dana y que estudie mucho. Puro 10.
0: Échale muchas ganas, Dana, en tu escuelita. ¿Cómo no? Puro 7, bro.
1: Oh, dice, y duele la señora Yami. Ay, no te. Me encanta cuando habla la señora Yami porque nos cuenta unos chismes.
0: No, la señora Yami, a lo que viene.
1: Yo a lo que vine fue a esto. No, sí.
0: Tu historia fue conmigo, ahí está la rolita que pidió terminación 1370, hoy no más. Tema del día, ¿qué canción te recuerda a alguien que ya no está en tu vida?
1: Fíjate, ahorita están mandando otra, pero también quiero que nos cuenten el porqué, mira, la que están mandando.
2: Si tú piensas que me ha roto la maceta.
0: Como dice los chavorrucos.
2: No te preocupes, ya me acostumbré a regarla.
0: Soy, dice Mollito.

0: Pero no nos cuenta Magari por qué.
1: Muy buenos días, ya que a 100, a 100.1, moviendo México como todos los días.
2: Gira a la derecha en Insurgentes.
1: ¡Ánimo, ánimo! Luego gira a la derecha
3: en... viene con una muchacha, Magari, viene con una muchacha, ya, la escuchamos.
0: Ya sabemos que está en Insurgentes. Sí. ¡Ay, no! ¿Cuál sería esa canción que te recuerda a esa persona que ya no está? Reiteramos, no tiene que ser alguien que falleció, puede ser algún amigo que ya no te habla, algún familiar, etcétera. Dice la canción del carrito. Oye, ¿cómo pide la del carrito? Me cae.
3: Un amigo, una amiga que te traicionó. Ándale.
0: Es la que piden también. A ver, están la del carrito, dice.
3: La del carrito es la de Irrun, Irrun,
0: Irrun. Esa es la de la troquita. Mira, piden esa también.
3: Traigo pasaje, dice.
0: Dice, al final del día de Grupo Firme.
3: Hoy nomás.
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0: Vamos a la musiquita, 7 de la mañana ya con 28 minutos. ¿Cuál es esa canción que te recuerda a alguien que ya no está en tu vida? Dice la de Todo lo fue, Lenina Pepe, tranquilo. Dice, las piedras rodando se encuentran. Regresando, ponemos las cancioncitas. Y recuerda que hay pega de calcas el día de hoy. Vamos y venimos.
1: 7 de la mañana con 28 y quédate con nosotros porque regresamos con los horóscopos. Este está a cargo del Coyote y su banda Tierra Sagrada. Te dije, ¡Vámonos, bonito! Aquí nomás.

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2: Hoy nomás, 7 de la mañana con 42 en el vacilón, aquí nomás. Gracias a toda la racita que se anda reportando en esta mañana de jueves. Ceballos que dice, saludos, Jaciel y su Hey Mollito, aquí andamos escuchando la mejor 100.1, feliz y bendecido día. Muchas gracias, Ceballos.
3: Ay, qué bonito. Adelante de este lado.
4: Jacielito, ¿cómo estás? Buen día.
2: Hola, Bruce.
4: ¿Dónde está la más hermosa, preciosa?
3: Buenos días.
4: ¿Qué tienes ahí al lado? Me mandé un besote para el JJ, que soy su fan número uno desde hace mucho tiempo.
2: Ya lo sabré.
4: Bueno, que tengan un excelente día. Y aquí andamos, rodeando la chuleta.
3: Igualmente.
2: Eso, qué bonito, muchas gracias.
3: A ver, adelante.
5: Hay dos canciones que nos recuerdan a alguien.
3: A ver.
5: Primera es la de las dos cruces de Gerardo Ortiz, que me recuerda a mi abuelo, no sé por qué, pero recuerda a mi abuelo, porque si no, no tiene nada que ver con mi abuelo, pero se me mencioné con esa canción.
3: Ok.
5: Y la canción de mi novia se me está poniendo vieja. Eso me recuerda mucho a mi novia, que puede descansar.
3: Ok.
5: La canción de Quiero que seas feliz de Elías Medina me recuerda a alguien que me dejó muchas enseñanzas en mi vida. Pero pues, por las áreas de la vida se tuvo que ir cada quien para su lado.
3: Ok, muy bien. Es lo que estamos platicando. Digo, no tiene que ser relativamente alguien que a lo mejor falleció. No. En este caso, como menciona José Luis, alguien en la última canción, bueno, es alguien que le enseñó algo, pero que ya no se quedó en su vida. Imagino que debe ser alguna expareja.
2: Quiero pensar también, ¿no?
3: Mi querido José Luis, te mandamos un abrazo y muchas gracias por compartir.
2: Eso.
4: Buenos días, Jaciel, que tengan excelente día. Saludos para Mollito. Ya andamos
2: buenos días.
4: Al pendiente de ustedes, la 100.1. Yo no sé, estamos listos para la reta de la noche a las 9. ¿Qué onda? Saludos,
2: Rafa. Listos y preparados. Damián.
3: Sí. Para dos minutos que va a durar.
2: Ese pie, por eso.
3: Va a ser más de trayecto que lo que va a jugar.
2: Va a tardar más en llegar al Insurgentes Food 7, oye.
3: Y mentira no es.
2: ¡Qué bárbaro!
3: 7:44, vamos rapidísimo con los horóscopos. ¿Qué es lo que le ocurre a los signos? Hay que descubrirlo. Adelante, producción. Buenos días. Pero antes, de este lado, a ver, dice mi querido, el señor Mendoza también nos manda una de las canciones. Muchas gracias. Dice, hola, buenos días, puedes poner, pero, ok, ya nos mandó la de Genitalica. Ok, muy bien. Adelante, producción.
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6: No me importa que usted sea mayor que yo.
2: ¿Qué?
3: Vaya. 7:44, voy contigo mi queridísimo Aries. Tendrás que ser un poco más realista, aunque a veces debas fingir demencia para evitar polémicas.
2: Tauro, verás el porvenir con promesa de mejores tiempos.
3: Géminis, tendrás que pagar una deuda.
2: Cáncer, tendrás que organizarte mejor.
3: Leo, recibes un regalo del universo.
2: Ay papá. Virgo, recibes una herencia, tendrás que asumir nuevas responsabilidades.
3: Libra, tendrás que tomarte el tiempo para encontrar algo que te ayude a mantenerte motivado.
2: Escorpio, tendrás que hacer cambios, buscar nuevas opciones y hacer las cosas diferentes.
3: Sagitario, llevas tus proyectos adelante con éxito.
2: Capricornio, cuídate de engaños y deslealtad.
3: Acuario, cuídate de injusticias.
2: Y Piscis, consigues el éxito en lo que te propongas este día.
3: Estos son los horóscopos de este jueves.
2: ¡Viva! 7:45 minutos.
3: Adelante.
2: Oigan, y estamos listos y preparados, señoras y señores. ¿Cómo no? El día de hoy, partido amistoso en punto de las 9 de la noche contra nada más y nada menos los amigos del licenciado Nava contra el equipo de casa, la mejor FM 100.1, Campo Insurgentes Food 7. Y los esperamos, raza. Apoye a su favorito. Y además, recuerde que hubo un cambio de fecha para la gran final de la Copa La Mejor 100.1, GDL Transportes contra Real Pumas Marinera, Campo Insurgentes Food 7. La gran final este martes.
3: Ok, se va a estar mencionando.
2: Sí, se está cambiando la fecha. Apenas lo vamos a decir. Oye, me confundí. Pero bueno, hoy hay partido amistoso. El equipo de casa, la mejor FM 100.1, contra amigos del licenciado Nava. Y los esperamos, Insurgentes Food 7.

0: canciones que te recuerdan a alguien que ya no está en tu vida. Francisco Villalobos nos manda la de Piedras Rodantes.
1: Ándale.

0: ¿Cuál otro mandaron también, Jacielito?
1: Dice de este lado, nada más y nada menos que, dice Antonio. Magar, dice, Tex, te vas a acordar de mí. Luego también pidieron la de Todo lo fue, de Lenin Ramírez, de parte de Antonio. Anda bien enamorado.
2: Todo lo fue.
1: Antonio, hoy no más.

0: Vaya, vaya, vaya. ¿Cuál otro también?
1: Dice Leona Genitálica: yo me voy, pero yo me voy con cualquiera. Ay.

0: esa canción me acuerdo de alguien.
1: ¿De quién?
0: Luego les platico.
2: Mi muerte de amor.
1: También una más, una más, una más. Esa la manda el señor Mendoza. ¿Cuál mandó?
0: El señor Mendoza, amor eterno. Anda, no, hombre, qué chulada de canción. Hoy no más.

0: 7 de la mañana con 49 minutos. ¿Cuál es esa canción que te recuerda a alguien que ya no está en tu vida? Manda al WhatsApp 151-1721. Dice, todo lo fue Lenin Ramírez. Dice, es que se quedó en Villahermosa. Vaya, ándale, vaya.
1: Dice el señor Mendoza, con esta canción me acuerdo de mi abuelito materno, que fue parte importante en mi vida. Le mando un fuerte abrazo hasta el cielo a mi viejito hermoso. ¡Qué chulada!
0: ¡Ay, qué bello! Claro que sí, le mandamos un abrazo. Es que sí, esta canción sí está muy emocional.
1: Sí,
0: muy
1: la
0: emocional.
1: Neta que sí.
0: Muy bien. 7:49, vámonos. ¿A cargo de quién?
1: 7:49, llegan los Tucanes de Tijuana y Isaac, esto se llama Estamos Ready. Estás en el vacilón aquí nomás.

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0: Ahí nomás, 8 de la mañana con 4 en el vacilón a través de la mejor. Seguimos con el tema del día de hoy para que lo manden al 151-1721. ¿Cuál es esa canción que te recuerda a alguien?
1: Ah, qué bonito. Dice, buen día y bendecido. Buen y bendecido día, Sujel. Los escucho todos los días. Me hacen el día con sus ocurrencias. Gracias. Dice, hoy felices porque no fuimos a la secundaria. Dieron el día por de parte de la señora Nora Vadillo. Oh, muy bien.
0: Ah, mira, qué chulada.
1: ¡Ay, qué padre!
0: ¡Qué envidia!
1: No, es que lo que yo te decía, había, según yo, algunas escuelas, tanto públicas como privadas, que habían dado el día. Ah, pero ya se aclaró que fue opcional.
0: Es opcional, claro.
1: ¿Tú hubieras ido?
0: No, yo quedo levantándome temprano.
1: No, me quedo.
0: Para que los demás no hayan ido, no, hombre, mira.
1: No, ya me quedo en la casa también.
0: A mí no me hagan caso, como quiera.
1: Sí, sí, sí.
0: Dice de este lado, se quedó en Villahermosa, no, qué bárbaro.
1: Ay, a ver, uno más.
2: Buenos días, okay, buenos días, así bien, un bendecido jueves. La canción de mi querido viejo me recuerda a mi jefecito, que en paz descanse. ¡Ajua!
1: Ay, me encanta. También me encanta
0: el cambio de ánimo de repente.
2: ¡Ajua! ¡Ajua! ¡Ajua! ¡Ajua! ¡Ajua!
1: Sí, sí, sí, sí. Me encanta el cambio también.
0: ¡Qué bárbaro!
1: 833-151-1721. Dice, buenos días, saludos, su hija. Sí, a mí la canción que me recuerda a mi tío, que fue como mi papá, es la de mi amigo Bronco, como la cantaba él, de parte de Macella. ¿Macella? ¿Está bien dicho? ¿Macella? Hay que nos diga si está bien pronunciado su nombre. No seas malita, porfis. 8 de la mañana ya. Ahí nos está escribiendo. 8 de la mañana ya con 6 minutos. Adelante, buenos días.
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1: Y mi canción me recuerda no solamente a una, a mucha gente.
0: ¿Eh?
1: A mucha gente esta canción. Se las dedico. Échale.

0: Dime que sí, dime que sí. Llega Thalía, ¿a quién le importa? Esta canción es mía.
1: No está chida.
0: Está chida, claro que sí.
1: No está chida.
0: Pero me gusta más la versión con Camila Soldi. Pero Camila Soldi fue la que hizo la nueva versión de Rubí. O sea. ¿A quién le importa?
1: No, se me hace que no van a votar por ti hoy, Suge.
0: Quita de Thalía, ¿quién sabe? ¿Quién sabe? La musiquita de Thalía se va en contra de...
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3: Que te fuiste con este infeliz.
2: ¿Qué importa?
1: Llega Elefante, señoras y señores, esto se llama Así es la vida.
2: 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Que voy a vivir en el alcohol. ¿Qué importa?
1: Ay, no, guácala.

0: 1-833-227-0597. Manda tu mensaje de audio al 1-51-1721. ¿Por cuál te vas? ¿Por la de su jey o por la mía?
1: Si estaba la vacuna de votación, no, pues ya la dejó todo. No hice ni votación y ya la dejó toda.
0: Ya,
1: no, pues ya déjala
0: su jey. No, qué bárbaro, no, hombre. Es que te pasas tú también, oye.
2: Y ni votó.
3: Ya alborotaste el panal, ya alborotaste el panal. Ahorita van a empezar todas las locas.
0: Así tantito quieren.
2: Ese es el chiste.
3: Jaciel.
0: Eso, gracias. Gracias,
3: 1-0. Buenos días, mi hermosa. Que tengas un bonito, casi que inicio fin de semana.
2: Igualmente.
3: Pero hoy también me voy por Jacielito. Por Jacielito. Muy buenos días.
2: 2-0.
0: Eso, muchas gracias. Buenos días.
4: La de Jaciel, por la de Jaciel.
0: Eso, 3-0. Muchas gracias. Buenos días.
3: Vamos por Jaciel, vamos por Jaciel.
0: 4-0. Muchas gracias.
3: Las dos están buenas, pero está muy buena la de Jaciel. Vamos por la de Jaciel.
0: Cinco salas.
3: Buenos días, soy Jaciel. Yo voto por ti, Jaciel. Yo voto por ti, Jaciel. ¿Qué onda con esa canción de la de su bella de años viejos? Esa no sirve. Voto por ti, Jaciel.
0: 6-0, gracias. Buenos días.
2: Esa canción es única.
3: Por Jaciel.
0: 7-0, gracias. Buenos días. Papi, 8-0, gracias.
2: O sea,
0: Office.
3: Buenos días, aquí estoy algo todos los días. Aunque casi no opino, pero hoy quiero votar por la hermosa Entei.
2: Gracias.
0: 8-1, muchas gracias.
2: Pero dice.
0: Es el que si él dice.
5: Por Jaciel, pues ya escuché la de José.
2: Ah, ok, sí, sí. Jaciel. Así como que se escucha mucho, mucho aire. Muy bien. Ok, de este lado, adelante.
6: Voto por Mayito y su jey.
2: Gracias,
0: voto por Mayito. 9-2, gracias.
4: Cierrito.
0: Eso, 10-2, muchas gracias.
4: Buenos días por su jey.
2: Gracias. No, pues
6: suspende la calca. Está lloviendo.
0: No me digas
2: eso. Pero bueno, ahorita revisamos. Presenta la tuya, Jacielito.
0: Señoras y señores, se quedan con esto de Elefante. Así es la vida, aquí nomás.
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6: Por Jaciel, ¿qué importa?
2: Esa era la mía.
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4: De Jaciel.
6: Voy por la más hermosa. Hey.
3: Voto por la pequeña, voto por la pequeña.
2: A ver, de ese
3: lado. La de Jaciel.
2: Jaciel.
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2: Mientras que en la FIFA se siguen rompiendo récord con cada torneo, nadie ha podido superar a la selección de Hungría, que tuvo 27 goles anotados en la Copa de Suiza 1954. Comenzó con una apabullante victoria de 9-0 sobre Corea del Sur, luego un marcador de 8-3 contra la selección alemana, luego 4-2 ante Brasil y 4-2 frente a Uruguay. Yo soy David Faitelson. 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
2: Soncha de la mañana con 25 en el vacilón a través de la mejor FM 100.1. Seguimos con el tema del día de hoy. ¿Qué canción te recuerda a alguien que ya no está contigo en esta mañana de jueves? Mándala al 151-1721.
3: 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Había dicho la de te vas a acordar de mí.

0: Fíjate que esa canción yo la había escuchado con una agrupación de música cristiana que se llama Tercer Cielo. Nunca la había escuchado con Lupillo.
1: No, pero le queda muy bien, ¿eh?
0: Sí, está chido. Los detalles.
1: 69-56 dice: canción dedicada para mi hermana que está en el cielo.

0: cómo son. De este lado también dice: buen día, yo tengo dedicada la de Nunca te. Espérate.
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0: Y fíjate que esta canción, de hecho, dicho por el mismo Eden Muñoz, no le tenían fe, de hecho. Fue una canción que grabaron en menos de 3 horas. Y fue como que ya, hombre, ya, grábala, ya, vámonos. Porque de hecho, ellos ya habían. No me preguntamos, los voy a platicar, va. Ellos ya habían terminado su álbum. Entonces llega el escritor de la canción, el compositor, se la menciona. Y tenían, creo que nada más 3 horas, menos de 3 horas, para poder terminar de grabar el disco. Eden dijo: bueno, ya la grabamos, ya vámonos. La grabaron y fue un reverendo trancazo. El tierno se fue. Ya les conté la historia detrás, ¿eh? Sin querer. También dice la de. Buen día, yo tengo dedicada la canción de Te Olvidaré de Enrique Iglesias. Adelante.

0: 8:31 y recuerda que el día de hoy hay pega de calcas. Al regresar de la música te vamos a platicar más detalles.
1: Vámonos con más música, Bollito. Llega Alfredo Olivas, esto se llama Soy lo que ves, aquí nomás.

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1: Hoy de la mañana con 47 en el vacilón a través de la mejor. 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
2: ¡Viva!
3: Quiero decirte.
4: Continuamos con el tema del día. ¿Cuál es esa canción que te recuerda a alguien que ya no está contigo? De este lado había pedido la de 40 y 20 y esa creo que la mandó la señora
1: Nora Vadillo.

0: Vaya, vaya. Pero que nos cuente por qué fue esa canción. ¿Quién tenía 40 y quién tenía 20?
1: La canción que me recuerda a alguien que ya no está conmigo se llama Ni por mil puñados de oro, de Cornelio Reina. Esa se la dediqué siempre, bueno, a mi madre, mi bello ángel, que está en el cielo y que va a cumplir 10 meses que se me fue.

respecto al tema del día de hoy, chicos, pues yo creo que una de las canciones, bueno, tengo varias, pero hay una que se llama, que es del grupo Coda, Aún Te Amo, o Ricky Martin, Fuego de Noche, Nieve de Día. Saluditos.

0: hoy, ¿no?
1: Bueno, que no te recuerdos. Dice, hola, buen día. La canción que me hace recordar a una persona que amo y amaré por siempre es la de Solamente Tú, de Grupo Firme. Y lo manda Yuridia.

0: ¿Cuál es otra que estaban pidiendo, Hanselito?
1: Dice de este lado, nada más y nada menos, mi querido padre de Alejandro Fernández, dedicado para mi papá, que ya está en el cielo, de parte de Gustavo Rábago.
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1: Esas no.

0: ¿Qué canción te recuerda a alguien que ya no está en tu vida? Al 151-1721, dice este lado también.
1: Temblando de Hombres G, esto lo manda MT. Muchas gracias.
2: La canción de Intocable. Llévame en tu viaje.

0: Oye, muchísimas gracias a todos los que el día de hoy están mandando la canción que le recuerda a alguien que ya no está. Recordemos que no tiene que ser alguien que falleció, sino a lo mejor alguien que te dejó de hablar, algún amor que no se dio, si a la N o Y. Así que muchísimas gracias a los que siguen mandando sus canciones de este lado. A ver, Isaías.
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0: Muchas gracias, mi querido Isaías, te mandamos un abrazo. Recuerda que hoy también hay pega de calcas, en punto de las 10 de la mañana, o sea, en un ratito más vamos a estar contigo. Aquí abajito, exactamente en un conocido lugar donde venden pizzas aquí, aquí en Avenida Hidalgo. Ahí vamos a estar, voy a estar tu servilleta para repegarte la calca.
2: 8:53, llegan los Parra, esto se llama La Sangrona. Estás en el vacilón, aquí no es. Okay.

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13: Oh baby, when you talk like
14: that. Hoy nomás 9 de la mañana y regresamos para decir.
13: Nada, porque luego me ando remedando.
14: Bye. Oigan, gracias a toda la racita que se estuvo reportando en esta mañana de jueves, tema del día de hoy. ¿Cuál es esa canción que te recuerda a alguien que ya no está en tu vida? La señora Yami también, que nos dice, cerquita de ti, un amigo muy lindo, pero no pude verlo como amigo.
13: Es que que te digo que la señora ya a mí tiene historias. Un día hay que tomarnos un café con ella, porque tiene historia, hombre.
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13: Te dirán lo que no es cierto, dice la de Grupo Marrano. Oye, oye, el otro dice, buenos días, canción que me te recuerdos, Piel de Ángel del Poder del Norte. Ok, muchas gracias a mi querida Lucecita que nos manda. De este lado también el estilo Tlaxcoyán que nos manda su super mensajote. Saludos hasta Jalapa, San Andrés, Tampico y a todo Chilangolandia también. Muchas gracias.
14: Dice este lado la canción, el pata de palo, me recuerda que ya no tengo pata, atentamente el taxista cojo rico. Bendecido día. Saludos.
13: Sí, sí, es verdad eso. A ver, dice, esa no, dice, es la de Solo Tú, yo dije solamente tú. Ah, ok, perdón, perdón, es que también la de Solo Tú es de Grupo Límite. Ok, yo quedo aquí. Muchos thank yous, como quiera mi querida Yuridia. Dice, todavía me acuerdo de ti. Ah, ok, la de Cristina Aguilera. Oh, bueno, es que puede ser cualquiera, la de Cristina Aguilera o la de La Factoría.
14: Ah, todavía. Ah, no, sí, la de La Factoría. De ti. Lo leíste mal, dice la señora Yami. Oh, que la.
13: Error mío.
14: Solo pude verlo como amigo, pues sí.
16: La canción que me recuerda a alguien que ya no está en mi vida es la de Pompa. Oh, me recuerda a mi marido Felipe.
13: A mi marido Felipe. ¡Ay, Jesús!
17: De Pompa.
14: Peleando. Dice este lado, Adolfito de lo Porporó para su hey. No estoy escuchando, pero me imagino que aún está ahí, ya que a ella le gustan mucho los cafés fríos.
13: Ah, ok.
14: Espero le respeten la promoción, dice. No, mientras no sea la señora peleonera que no.
13: Aunque no esté la señora esa, porque si no, déjame, me reenvío la foto ya. Okay. Muchas gracias. A ver.
14: Oigan, muchísimas gracias a todos ustedes. No nos alcanzó el tiempo.
13: Muchísimas gracias canciones que estuvieron platicando con nosotros. De este lado, rapidísimo, dice mi hermanito Víctor, dice que ya van 2 años, 7 meses que ella no está con nosotros y le gustaba la canción de La Mujer de los Dos, ya que lo, ok, ya que lo engañó con varios. Oh. Ok, muy bien. Ok, muy bien, perfecto.
14: La culpa es mía por no leerlo antes.
16: Solamente tú. Buenos días, la de Pesado, la de Desde lo Más Alto del Cielo.
13: Ok, muchas gracias.
14: Desde lo más alto del cielo. ¿Cómo cielo
13: quieres la de la, esa es la de la cima, hasta la cima cielo del cielo? Fíjate, la del carrito, ¿cómo la pide la del carrito, eh?
14: Errón, errón.
13: Dice la de Amor Prohibido de Brindis, vaya, vaya. Osvaldo, último.
18: ¿Qué pasa, mi amigo? Lo miro agüitado. Dame la del agüitado, la del agüitado. Ah, ¿cómo me recuerda? Bueno, ya, soy como su Hayes. Cada vez quiero ir a allá para Monterrey.
14: Ah, la Benito Juárez, saludos allá, la Benito Juárez es de Monterrey.
13: Tenía su amigo agüitado por eso.
14: Por eso. Cabizbajo.
13: Dice Gavilano Paloma. Muchas gracias. Oye, muchas gracias el día de hoy a los que estuvieron platicando con nosotros y mandando también sus canciones. Muchas gracias. Pero recuerda que el día de hoy hay pega de calcas, mi querido Jacielito.
14: Hoy hay pega de calcas, señoras y señores, con su Hey de la Garza en punto de las 10 de la mañana. ¿Dónde? En Avenida Hidalgo. Para que usted vaya y se la repegue. Sigue la regaladora porque la calca es el pase para todas las promociones de La Mejor. Y recuerde que también hoy tenemos partido amistoso, el equipo de La Mejor FM 100.1 contra los amigos del licenciado Nava, campo Insurgentes Fut 7, en punto de las 9 de la mañana, este partido amistoso y la fecha para la gran final de la Copa La Mejor, miércoles 17 de junio en punto de las 8 de la noche, se llevará a cabo el partido para conocer al tercer lugar Deportivo Mesa contra Diablillos de la Serapio Venegas. Y en punto de las 9 de la noche, GDL Transportes contra Real Pumas Marinera, campo Insurgentes Fut 7, la gran final de la Copa La Mejor.
13: Esa de producción.
14: Al ritmo de.
19: Óyeme, mamá, me peleé con Rocío.
14: Agradecemos, señoras y señores, a la persona encargada del máster, el único operador que un día como hoy.
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14: Mollito se tiene resina pesina, mi querido Mollito TikTok. Mollito, yo te quiero, Mollito.
21: Yo te quiero.
14: El mejor operador de todo MBS. Ya, saludo.
22: Hipocresía.
14: Señoras y señores, se quedan con el mitote. Yo soy su Jey de la Garza.
13: Yo nací en la Esparza.
14: Y esto fue
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14: 100.1.
13: Aquí nomás. Y les mando besos, abrazos, agasajo. Les mando besos, pónganse donde quieran. Vayan a que se les repegue la calca. Yo se los voy a pegar.
14: Onichiwa.
13: Bye bye.

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0: gracias, Jesús. Ahora sí, súbele al 100.1. Ay, güey, qué barbaridad, bárbara. Ya, goña, Jesús, que no reine el pánico para que no se nos inunde el pánico y arriba la selección. ¿Cuándo van a quedar? ¿Cuándo le calcula usted que le van a quedar hoy este el partido? Los que la tienen, buena recarga telefónica, juez super. ¿Cuánto van a quedar? ¿Cuánto 2-0 le gana México a los de este, Sudáfrica? ¿O pierde 2-0, pierde 1-0? De toda la gente que le tiene el marcador, que mañana voy a decir yo, ¿verdad? ¿Quiénes son los que están ahí entrando a la urna para llevarse la recarga telefónica de la 100.1? Yo mismamente voy a decir, yo mismamente lo voy a anunciar, porque aquí estos pelados son una bola de huevones. ¿Alguien ha visto a Toniel Vázquez? Dígame, porque aquí no se ha parado el baboso. ¿Nadie lo ha visto allá en el centro de Tampico? Allá este, por su casa, yendo a la tienda por los refrescos. Porque han de saber ustedes que luego lo mandan a la Toniel a las tortillas y según él anda temprano caminando. Le habla al padre Víctor. Ya, Toniel, por favor, todos ya saben que temprano te mandan a las tortillas, güey. ¡Mandilón! Ah, perdón, voy, te salpiqué, ¿verdad? Bueno, ya está Bárbara, y está Jiringlón de la computadora. El orgullo del fraccionamiento 18 de marzo y lo recibimos a ritmo de cumbia.
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0: ¡Qué bárbaro, esta bárbara! El único operador que los clientes se pelean por él. Contratan un control remoto, es la mejor, dice el cliente. Yo quiero que vaya Moisetina. Ahí tienes a Luis Pérez haciendo cegar. No, pues es que no puede, no le toca a él. Bárbara es lo que provoca este señor de 32 años, Moisetina. ¡Qué bárbaro! Yo ni siquiera que me mande noticia de audio. ¿Cuánto le van a quedar a Tina en el marcador? Bueno,
2: Otoniel se está preparando para debutar. Juega a la 1 de la tarde.
0: Va a debutar ese güey. Bueno,
3: México 1, Sudáfrica 4.
0: Uy, perdió 4-1, Albo, lo dirás de broma. ¿Cuánto van a quedar, Adolfito?
4: Otoniel va a debutar, pero con los de 65 y más.
0: ¡Qué bárbaro, bueno!
5: Buen día, Jechudo, doña Jechu, qué bueno que ya llegó. Ya estábamos bien aburridísimos con el otro programa.
0: ¡Qué bárbaro, está bárbaro! ¿Quién es aquí, bueno?
4: La mera paipa del programa. ¡Qué diferencia, Jechu! Que claro, cuando empieza el Otoniel, a que cuando empiezas tú.
0: ¡Claro, yo lo sé, güey, yo lo sé!
4: Eso es todo.
0: ¡Claro!
4: ¡La viejita! ¡I love you, viejita!
0: ¡Qué bárbaros! ¿Cuánto van a quedar, Adolfito? No me dijiste, güey.
4: 1-0.
0: Ah, 1-0. Pero a favor, ¿quién? ¿Quién va a ganar, Mencho?
4: 1-0.
0: ¿Quién va a ganar? No dijo nada. ¡Qué bárbaro!
6: Con Otoniel no, porque es mi amigo.
0: ¡Ah, chúpala, güey! ¡Dale el cherry de capita, lo vamos yo!
7: ¡Báñalo y trágate el agua, güey!
0: Bueno, niños, voy a ir ahí a la musiquita. Ay, ¿qué quieres, Osvaldo? A ver, otro que está acá, bueno. ¿Qué dijo?
8: ¡Hola!
0: No te entendí nada. Ah, ya, que gana México, dice este Adolfito. Bueno,
8: Jechu, así debes de abrir tú el programa, hombre. Está más divertido que claro. El gallo.
0: Para
8: el
0: nada,
8: gallo Toniel. No duerme.
0: Ya, Toniel anda ya en el este, ¿cómo se llama? El Instituto de la Senectud. A ver, está diciendo el Canas que el Otoniel no se haga el que está lesionado, porque hoy tiene partido a las 9. Ustedes quieren que vaya Otoniel. Ustedes quieren que vaya Otoniel a jugar.
6: México 2, Sudáfrica 1.
0: México 2, Sudáfrica 1. Ya estoy anotando todo aquí en mi cuaderno, Polito. Porque Datillo hace este lápiz mirado que no tiene ya ni borrador. Que rodea el borrado y ya está todo mordiscada. Neri Castillo, ya te tengo apuntado. Al Adolfo, al Osvaldo también, que pasó bueno.
4: Se lleva el primer partido México, Jechu.
0: Se lo lleva, pues pues no lo puedes cargar, güey.
4: 2-1. 2-1. Y te va a anotar gol el Memo Ochoa, vas a ver.
0: Ay, esa jala. Bueno, niños, vamos y venimos porque estás oyendo la mejor. Ya, Goña, Jechu. Ya, ahora sí, súbele al radio. Traigo la mera vera de todas. De todas y de todos. Y el boy en la computadora. Y vámonos riendo, chimuelos, ¿verdad? Con este tema sasazo, aso, aso del grupo.

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16: Estás oyendo la mejor, la gente mucho una patada de la pimpiolada, niño. Ya llegaron los de Grupo Firme, Grupo Firme. Aquí nomás levántese, huevones, ya son las 9:23.

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0: sobres, entre sobres, sobres. No se te olvide que yo quien te trajo aquí a jalar a la cabina.
1: Ay, por favor. La gente no te quiere ni en la tano, vamos
0: yo. Bueno, muchachos. Váyanse por su cafecito, ¿no? Esta invitación para que le caiga a partir de las 10 de la mañana a lo que viene siendo Avenida Hidalgo, esquina con Avenida Valles, donde va a estar su Jey de la Garza, la flaca que todos quieren.
1: Y luego no digas que no tienes mayates, o sea, ibas a mandar a Isidro, ahora vas a mandar a su Jey, pobrecilla.
0: No empieces, que no empieces.
1: Ah, ya sé, a Isidro lo vas a mandar a la sombrita, güey. ¡Qué bárbaro, Tony! ¡Eres un misógino!
0: ¡Córtatela, por favor! En fin, a partir de las 10 de la mañana va a estar su Jey de la Garza, así que bueno, vayan para que le repegue la calca. En este momento, prográmense, tiene más o menos buen tiempo, son las 9:26, para que le caiga ahí al punto donde va a estar la regaladora, donde va a estar su Jey, y pues obviamente con esta gran oportunidad para que se lleven la calca de la mejor. 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
1: ¿Qué?

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1: Ya nadie se acuerda de esas canciones, señora.
2: ¿Qué sabes, babosón?
3: Todos lo conocen por Panchito.
2: Porque baila el cha-cha-cha. ¡Ora, ora, ora! Salón La Copa Rota presenta este lugar de perdición para mujeres divorciadas, separadas, dejadas, humilladas. Lo único que nos queda del platillo fuerte, la pista número uno, Otoniel Vázquez. En la pista número dos, Moisetina. Así o más surgida la señora.
1: Con Moy no se meta, porque Moy es mi amigo.
4: Báñalo y trágate el agua, güey. Báñalo, güey.
1: Y esa canción de Doña Hecho Montaperro va a estar en contra de...
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2: Lo bueno que sí trajiste una canción nueva, güey.
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6: ¡Quién pompo! ¡Quién pompo!
1: En la música de Chicoche para todos ustedes. ¡Súbele, gallo! ¡Súbele, súbele, súbele!
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5: ¡Quién pompo esas cositas! ¡Quién pompo!
2: ¡Quién la... ¡Quién pongo, niños! ¡Señor más mande noticias de día! ¡Yo voto por Doña Jesús! ¡Al 151-1721! ¡Hugo García! ¿Te pusimos o no te pusimos tu recarga, Hugo García? ¡Qué bárbaro!
7: Buenos días. Me llegó una recarga de 100. Ah. Doña Jechu me había comentado que era de 200 pesos.
2: No, ya, güey, ya. Ya vi que te fue bien, güey, ya te tingando, güey. Vámonos, ya. Bueno.
1: Por Doña Jechu, Jechu, Jechu, Jechu.
2: Anda, sí me gusta. Ya va a ganar Doña Jechu. En Arizona nadie te va a pelar, vas a ver a Toniel. Bueno.
8: Nos vamos por Doña Jechu. Ándale. Doña Jechu, la sonora santanera.
2: Así me gusta. Uno más y lo voy a desnucar a Toniel. Vámonos.
9: Saludos desde Guadalajara, voto por Chicoche, Chicoche.
2: Venga, toma.
1: Eso está matona, eso está matona, está matona, azul. Venga, tú, ¿quién pompo?
6: ¿Quién pompo? ¿Quién pompo?
2: ¿Qué nueva la trae, Antoniel? Ya de una vez, mátala. Mátala, amor, porque vaya, lo ya que he hecho, Chávez Mota, Guadarrama, en este ring de la 100.1. ¿Quién va a ganar? Bueno.
10: Voto por el gallo, porque el gallo es mi amigo.
2: Ah, chúpalo tú también, güey. Se va tu pelado lambiscón, güey.
1: Ay, tú cálmate, no le late a su cara.
2: ¿Quién va a ganar?
11: Buenos días, buenos días. Por Doña Jechu.
2: Ándale, así me gusta. ¡Ganó Doña Jechu! Ahora si fuera, chicos, ahí arriba la sonora santanera. ¡Ora, ora, ora! ¡Ora, ora, ora, ora, ora, ora! Y a bailar ese ritmo contagiante que es la boa.
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2: Ay, güey, traigo mocos.
1: Qué romántico.
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0: Por Otoniel, por Otoniel.
1: Voto por el gallo porque el gallo es mi amigo. Para la mejor, la montaperros.
2: Claro.
0: Voto por el goleador de Otoniel.
3: Y vamos con Doña Jechu.
2: Así me gusta.
4: Yo voy a votar por la viejita más hermosa de la radio.
2: Ándale, sí me gusta.
5: Buenos días, votamos por la Doña Quechu.
2: Ándale, sí me gusta, sí me gusta. ¿Por quién, Damián?
5: No, por Doña Quechu, Doña Quechu, Damián Pacho.
2: Sí me gusta.
6: Para Doña Quechu, la mera punta del tren.
2: Ha sido más arrastrada, Don Elquerías.
7: Buenos días, por Doña Quechu, ándale, Doña Quechu.
2: Qué bárbara.
3: Que votaron por el Otoniel, caigan a tierra y decapítenlo.
1: Otoniel, Otoniel. Doña Jechu, la más hermosa del programa.
8: Voto por la mera, mera paipa. La mera paipa, Doña Jechu, la número uno.
2: Claro, claro.
8: En ridiculeces, dije ridículas.
9: Ya ven, usted se lleva y no se aguanta, señora, ya ven.
2: ¡Dígalo, Doña Jechu! Voy a bailar ese ritmo contagiante que es la boa.

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13: Doña

0: la Max a las 3 de la mañana, pues super. ¡Hora! ¡Hora! ¡Hora!
1: Hijo de no sé lo que
0: quiere. Vamos a mandar un saludo, niños. Aquí nomás en La Mejor, para toda la pimpera que está escuchando el programa, ¿verdad? La gente que ya está juntando la botana para el partido, no se les olvide que va a dar premio mañana. Aquellos que le tienen al marcador, que ya me están llegando varios aquí telefonemas, ¿verdad? Me van a mandar el marcador. ¿Cuánto cree que le va a ganar México a Sudáfrica? ¿O cuánto van a perder? ¿O van a empatar? Mándeme mensajillo al 151-1721, ¿verdad? Y mañana va el premio. De todos los que le atinen, va a ser una tombolita rápida. Para dar un premio, estoy entre si doy una recarga o un balón de fútbol.
2: Ahora sí trae buenos premios, señora.
0: Quédate los cinco, güey. ¿Cuánto van a quedar, Hugo García? Ya tengo la recarga, güey.
3: Saludos, doña Jechu. Saludos, Gallo, Toniel.
2: Saludos, papi. Gracias. Gracias.
3: Doña Jechu, gana. Gana México 3-1.
0: Gana México 3-1. Qué bueno. Bueno.
4: Qué bolé, madrina. Buenos días, madrina. Feliz jueves. Hoy juega la gran selección mexicana, así como la de la 100.1. Nah. Y el marcador va a ser México 3, los negritos 1. Ahí va a ser el marcador, Jechu. Saluditos. Saluditos, Gallo. Buenos días. Feliz jueves.
0: Los negritos, habló el güero.
2: No, Jechu, no te metas con César porque es mi amigo.
5: Báñalo y trágate el agua, güey.
0: Bueno, también, güey. Vente con él allá a vender, güey. Las cosas esas de seguridad que vende el vato, güey. ¿Cuánto van a quedar, niños? Buenos días, mándenos día de hoy. Bueno,
6: hoy gana México 3-2. México a favor 3-2.
0: Vale, México, qué bueno, bueno.
7: Buenos días, doña Keisha Ugallo.
2: ¿Qué pasó, papi? ¿Cómo andamos, Damián?
7: Pellito, que tengan excelente día y feliz. También, te andamos bendecido. De parte de saludos de su amigo Mian Fashion.
2: Hoy es jueves de puro licenciado y basta con nosotros en un instante más. El licenciado Nava, el abogado de la raza. Fíjese qué curioso, Jechu. Hoy nos visita en la mañana el licenciado Nava y en la noche tenemos el partido contra amigos del licenciado Nava. ¡Qué padre!
0: ¡Qué momento, Daniel! ¡Qué hermosa es la vida, verdad!
2: Dios, Jechu, tú no conoces el verdadero valor de la amistad.
0: ¡Vamos, Daniel Vázquez! ¡Vamos, ya venimos! Estás oyendo la 100.1 aquí con doña Jechu. ¡Adelante la producción!
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0: Y el día de hoy, en las cosas que no te explicas, les voy a explicar. Les voy a informar a toda la gente que me está oyendo. ¿A qué daño has hecho? ¿Verdad? ¿Cómo es posible, gente, que nunca en su perra vida han jugado fútbol? Nunca, no saben nada. O sea, si les preguntas, oye, ¿sabes la última contratación de las Chivas? No, no sé. Oye, que ya movieron un jugador de aquí allá. No, quién sabe, o sea, no sabe nada, güey. Si les preguntas, ¿quiénes son las últimas figuras a nivel mundial? Llámese Ronaldo, llámese Messi, llámese, pues Mbappé todavía le faltan más mundiales, pero por ejemplo un Neymar que entró de panzazo a la selección brasileira, no sabe nada. Ah, pero ya traen ya contrataron el sistema de cables. Ya traen lista la playera de la selección. Ya compraron la botana. Es más, ayer en el trabajo convencieron al patrón para que le dé chance de ver el partido de fútbol y ni sabe nada, güey. Ridículo. ¡Qué barbaridad, bárbara! Si usted conoce a alguien con ese tipo de actitudes, quémelo aquí en la 100.1. Es más, señoras, que en otros tiempos, en otros momentos han dicho, ¡ah, ya me tienen hasta el cocol con su fútbol ustedes! Pero hoy, de un momento a otro, ya traen la playera de la señora. Ya estoy lista para ver el partido, mi amor. Ya te dice tu guacamolito que tanto te gusta. ¡Hipócrita! ¡Algo quieren! ¡Qué bárbaro! No voy a poner música hasta que me manden audio quemando gente.
1: Buenos días, al mejor programa, el mitote marcador, a favor, México 3-1.
0: Qué bueno, marcador 3-1, gana México. Apúntale yo, Tony, ocúpate de algo, che, huevón, qué bárbaro.
2: Ya lo pensé. Acá, bueno. Te faltó decir a yo, Tony Vázquez, también es un buen jugador y reconocido. Es un buen jugador, Jesús. Te faltó decir eso, Tony Vázquez.
0: Bueno, pues si lo comparamos contigo, César, estoy de acuerdo. ¿Cómo te golearon los de la GDL, güey? César Adrián, bueno, no se oye, vámonos. ¿Quién sigue? Bueno.
3: César, chúpalo, Tony, el hombre, ponle casa, ponlo por favor.
0: ¿Y dónde quede como ganador el equipo tricolor? Publicando en las redes sociales, eso fue hace, ganamos. Y si el equipo no gana, siempre lo mismo publicando ahí, el baboso de aquel jugador, que el dedo se quede, es un inepto. Como si de veras supieran mucho de fútbol. Se lo dijo doña Cacho Chávez, bota agua de rama y esto. Ir a otro ridículo, ahí va, Gabriel Galván. Para eso me gustaba. ¡Nunca has jugado, Gabriel! ¿Quién quieres impresionar? Pero fíjate en una cosa, si estamos de acuerdo. ¡Arriba en la América! ¡La América es su padre, güey!
4: ¡Hombre, Gacho! ¡Iba bien, hombre!
0: ¡Ya lo dijo doña Gacho Chávez! ¡Monte, agua de rama y esto! ¡Fuera!

la prolongaste, que fumaste de la buena, yo creo. Regresamos, aquí nomás en el mitote de la mejor FM 100.1.

0: manejando por la avenida Hidalgo y rebasas a una señora de 60 años que va en el carril de alta a 20 kilómetros por hora. Así de rápido regresamos. ¡El mitote!
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0: O cuando en el antro ves a una morra que te gusta y te le acercas a pedirle su what. Así de rápido regresamos. 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

0: Oiga, muchachos, ya llegó el licenciado Nava. Vamos a platicar de un tema interesantísimo, buenísimo. Y bueno, mientras tanto le recuerdo que está su jefe de la Garza, la flaca que todos quieren, allá en el punto de Avenida Hidalgo Esquina con Avenida Valles, en la pega de calcas de la mejor FM 100.1.
1: Eres un misógino, Toniel. Quitaste a Isidro y metiste a su jefe, pobrecilla, está lloviendo.
0: No, ya se quitó el agua, señor.
1: Bárbara, niños, pues hay una recomendación de el patrocinador de Copa La Mejor, ¿verdad? 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
0: Adelante, producción. Buenos días.
2: En el mitote de la mejor FM llega una persona fina, sabe y a la vez conoce. 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Pregúntale.
1: Bueno, vamos a platicar, licenciado. Buenos días.
0: Buenos días, licenciado Nava. Bienvenido al programa.
3: Buenos días, Otoniel. Buenos días, doña Jechu. Aquí estamos, como cada jueves, con el gusto de siempre. Sirva este medio para enviar un caluroso y cálido abrazo a la distancia a todos los radioescuchas.
0: Así
3: que
0: es.
3: Siempre están atentos a este espacio, Otoniel.
0: Muy bien, licenciado Nava, hoy comienza la competencia internacional de selecciones. Y es importante decirle al público qué se puede y qué no se puede usar en el título que ya sabemos, en el título que enmarca esta competencia internacional, para evitar multas, para evitar sanciones. Y bueno, situaciones donde no quisiéramos que nuestros amigos radioyentes también se vieran afectados. Adelante, licenciado, le escuchamos.
3: Sí, Otoniel, muchas gracias. Fíjate, Otoniel, que el día de hoy nos lleva una reflexión a hablar sobre este tema. Digo, a propósito de que hoy se inaugura ese torneo internacional de países al que haces referencia.
0: Así es.
3: Y que con la debida cautela vamos a manejar en este espacio, haciendo uso del derecho a la información y la libertad de expresión que como medio informativo se tiene aquí.
0: Ok.
3: Sin ningún ánimo o afán de uso comercial o lucro, ¿verdad? Entonces, hecha esta aclaración, yo le quiero decir a la audiencia, Otoniel, porque hay aficionados al fútbol, ¿verdad? Que como sabrán, es una de mis pasiones, Otoniel, así como lo es la ciencia del derecho.
0: Así es.
3: Que nos ha traído hasta esta mesa de la radio para hablar de lo que más nos gusta. Bueno, el día de hoy quise reunir estos dos temas a propósito de lo oportuno que así resulta es. Ser hablar de ello.
0: Y es que, ¿sabe qué, licenciado? Hay gente que dice, oye, yo no he notado así tanto alboroto como otros años, como otras ocasiones, como hace 4 años, como hace 8 años. Y si nos vamos todavía más allá, ¿existía menos regulación o menos ajustes al uso de títulos relacionados con esta competencia internacional de selecciones. Hoy en día se tiene pues un candado diferente y eso es lo que vine a platicar, licenciado.
3: Exactamente, Otoniel. Fíjate, sí, que estás poniendo el dedo en la llaga para todos los radioescuchas,
0: sí,
3: que coinciden en este momento con la opinión que externa Otoniel. Esto tiene un trasfondo, Otoniel, tiene una razón o una causa. Lo que está generando el origen de todo esto es que la razón es preponderantemente económica, Otoniel. Un mundial o una competición internacional como la que se inaugura el día de hoy tiene un costo aproximado de entre 10 mil y 15 mil millones de dólares. Esto es lo que la organización del evento pone en juego, sumado a la inversión que hacen los países sedes, Otoniel, en infraestructura para arreglar estadios, ciudades, oye,
0: caminos, puentes,
3: por donde van a pasar los turistas,
0: así es,
3: y los aficionados, ¿verdad?
0: Bardas,
3: mejoras. Yo estaba mirando, Otoniel, rápido lanzo este dardo, que en Monterrey estaban construyendo bardas para evitar que los turistas o aficionados del mundo pues puedan ver las zonas pobres de la ciudad, ¿verdad? Como si no existieran, Otoniel.
0: Bueno, y eso pasó también allá en el 2014, en el país Brasil, que también mandaron a retirar, sabemos esto porque también se mencionó acá en los programas, pues en las comunidades de bajos recursos, los indigentes, para que, entre comillas, pues no representaran, dicho esto, entre comillas, pues una mala imagen para el país organizador.
3: Así es, Otoniel, y ha sucedido a lo largo de la historia de este tipo de competiciones, pero el día de hoy lo que a nosotros nos atañe es explicarle a la ciudadanía por qué parece que no se puede hablar ahora de esta competición. La gente que no tiene la fortuna quizás de saber por qué o el conocimiento, esto se debe a una restricción de derechos de autor y de propiedad intelectual.
0: Sí.
3: La organización internacional que tiene a cargo llevar a cabo el certamen, Otoniel, ha blindado sus productos oficiales, desde logotipo, la tipografía. No puedes escribir con letra parecida a la que usan ellos. Está prohibido.
0: Exacto.
3: No puedes llamarle por su nombre a esa competición porque son marcas registradas.
0: Así es.
3: Lo que sucede es que la ciudadanía, el de a pie, el común, como los que nos están escuchando, no lo saben. Y, por ejemplo, estas restricciones ya han afectado sectores como el de nuestros amigos, pues los restauranteros. Ahorita hay un clima de incertidumbre, de no saber si pueden transmitir o no los partidos. Aquí vamos a develar qué es lo que pueden hacer y qué es lo que no pueden hacer. Conforme al INPI, el INPI es el Instituto Mexicano de la Propiedad Intelectual, se ha establecido que los negocios que usualmente tienen su giro restaurantero con proyección de eventos deportivos, sin hacer alusión a esa justa, como tú lo acabas de mencionar, Otoniel,
0: sí,
3: sin hacer algún tipo de publicidad alusiva a esa competición, si proyectaran ahí los partidos como habitualmente lo hacen porque es parte de su servicio, pues podrán, digo yo, quedar exentas de una supervisión por parte de las autoridades. Más bien, digo, para las personas que nos están escuchando ahorita, Otoniel,
0: sí,
3: las autoridades del INPI van a ir dirigidas a los grandes peces del mercado, aquellos que no cuenten con una licencia para reproducir los partidos de fútbol en sus establecimientos y que estén explotando ese evento. Por eso las autoridades mexicanas en esta ocasión han sido tan drásticas. Por eso no se siente el mismo ambiente de otros certámenes, Otoniel. Esa es la razón de ser, porque todo cuesta dinero. Hay 350 marcas mexicanas asociadas al evento. Esas marcas mexicanas, cuando detecten a un usurpador, que se quiere colgar del prestigio y la fama de ese evento deportivo, lo van a señalar ante el INPI. Entonces, pues en el caso de nuestros amigos que nos escuchan, el de la fondita, el del restaurante, considero yo, desde una perspectiva profesional, es mi opinión, voy a arriesgarla, que mientras tú atiendas a tus comensales, no pongas allá afuera en la banqueta nada alusivo a esta competición. Sencillamente pudiera darse el caso que llegaran, te revisaran y te pidieran que apagaras la transmisión o le cambiaras de canal, y tú tendrías que acatar la instrucción. Solamente en caso de que reincidieras, ya pudiera dar lugar a una sanción económica. Están por las nubes, Otoniel. Sí. Se habla hasta de 500,000 pesos en algunos casos, o a la clausura y decomiso del mobiliario del lugar, en fin. Pero no es para causar alarma. Simple y sencillamente se trata de concientizar a los restauranteros, que por cierto hay en número aproximadamente 750 mil establecimientos afiliados a la Cámara Nacional de la Industria Restaurantera, Otoniel. No hay personal suficiente para supervisarlos a todos, pero a los más grandes, a los que no cuenten con licencia, que por cierto anda oscilando como entre los 15 mil pesos y los 25 mil. Para esto debes de tener una suscripción vigente, Otoniel, por dos plataformas que tienen los digitales, que tienen los derechos en México. Y aparte de contar con la suscripción vigente, tienes que pagar la autorización para ver el mundial. Y si tú tienes un giro restaurantero, tú que me escuchas, además de esto, tienes que pagar la licencia para poder transmitir en tu negocio y hacer propaganda, y vénganse a la botana y al 2x1... y este es el bar de la justa mundialista y oficial. Ah, tienes que pagar una cantidad dependiendo del número de mesas. Pero mira, si tienes entre 6 y 20 mesas, son como 15 mil pesos, ya lo dije. Más de 20 mesas, arriba de 25 mil pesos.
0: Ok.
3: ¿Por qué tengo que pagar todo, licenciado? Me decía un cliente. Tengo un cliente que tiene una fondita. Otra, antes de irnos al aire, le digo, ¿por qué? Porque hay un derecho que se tiene que proteger, y en este caso el gobierno de México, en concordancia con esta organización de este evento a nivel global, pues es solidario. O sea, le está costando mucho dinero y lo menos que puede hacer es proteger ese derecho. Pero me decía el de la fondita, licenciado, pero entonces no voy a poder ver yo los partidos mientras estoy trabajando. Pues sí, sin ánimo comercial o de usos de explotación o fines comerciales. Dice, porque pues al final de cuentas, dice, si me multan o no, dice, o sea, le digo, pues pagas. Dice, ay, licenciado, si se vale la expresión, no, Tony, así me dijo el cliente, si no tengo ni para tragar, voy a tener para pagar la multa, licenciado. Bueno, pero ese ya es otro tema, Tony.
0: En fin, bueno, licenciado, está interesantísimo todo esto. Antes de ir a la pausa musical y comercial, su número para atención directa y personalizada.
3: Sí, Tony, mi número telefónico es el 833-259-2657, y en redes sociales aparezco como Elic Edgar Nava en Facebook y ahora también en Instagram.
0: Muy bien, regresamos en breve. Buenos días, aquí nomás en el mitote de la mejor FM.
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0: por la avenida Hidalgo y rebasas a una señora de 60 años que va en el carril de alta a 20 kilómetros por hora. Así de rápido regresamos. ¡El mitote!
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0: Santa Bárbara sigue la sujeya ya pegando calcas, ¿verdad? En la avenida Hidalgo y la avenida Valles, ahí enfrente de la Gasofia. Vaya para que le repegue la calca a la sujey. Yo me encargo de después darle un buen premio, porque los que están participando, ¿verdad? Se van a llevar en el marcador del partido del tricolor, ¿verdad? Se van a llevar un recargón. Mañana va a decir quién ganó.
1: Es correcto, mi querido Jecho Mataperros, así que bueno, atentos. Atentos a esta gran dinámica de la mejor FM 100.1. 10 de la mañana, 52 minutos. Y continuamos con esta amena charla, mi querido licenciado Nava, el abogado de la raza. En esta situación que hoy tenemos, pues vigente y que, bueno, es de lamentarse para muchos, pero hay que entender que es la protección de los derechos de la misma competencia internacional de selecciones, mi querido licenciado.
2: Sí, Otoniel, básicamente es eso lo que de alguna manera ha influido en el ánimo de los aficionados. Por eso es que muchas empresas que tradicionalmente se sumaban a esta cargada, ¿verdad?
1: Sí.
2: Por el evento, pues se abstienen, Otoniel,
1: sí,
2: de hacer uso de algún tipo de marca, signo distintivo, de un logotipo oficial, en fin, por las sanciones que esto puede acarrear.
1: Y es que anteriormente, licenciado, hay que decirlo, la neta, sinceramente, era un negociazo sin pagar los derechos correspondientes, ¿sí o no?
2: Sí, Otoniel, pues como todo, ¿verdad? Los abusos van precisamente generando severas restricciones al respecto y bueno, ahora que estamos en una era tecnológica, yo considero en lo personal que va a ir muy dirigida a esta campaña también a los influencers, a todo tipo de personas que hacen contenido digital.
1: ¿Sí?
2: Seguramente, si tú quieres infringir la norma, te va a llegar una amonestación, te van a bloquear la página, porque pues tú pretendes monetizar, lucrar con una marca registrada sin pagar los derechos de explotación. Eso no es debido ni en México, Toniel, ni en el mundo. Por eso es que se ha difundido esta campaña de no hacer uso de este tipo de mercadotecnia sin la licencia respectiva. Entonces, aquí cabría la pregunta, que ¿por qué únicamente de forma personal se puede comentar acerca de este evento deportivo, ¿verdad? Sin fines de explotación, comerciales y de forma muy genérica. Si se han dado cuenta, la audiencia, que es muy inteligente, Otoniel,
1: sí,
2: prácticamente en el transcurso del programa no nos hemos referido por su nombre al evento deportivo que está por recién inaugurarse en un par de horas ya prácticamente, porque estamos nosotros cumpliendo con la normatividad.
1: Con una línea que nos marca.
2: Exactamente, las autoridades.
1: Como medio de comunicación, exactamente.
2: Y en este caso, lo que estamos aquí haciendo en esta mesa, para que la gente lo entienda, es un análisis, ¿verdad?, de por qué las cosas son así. El mundo ha cambiado, Toniel, es la realidad. En un mundo preponderantemente económico, hoy se impone esa razón. Cuesta mucho organizar un evento, y quien lo hace no permite que nadie explote su marca sin pagar. Esa es la razón.
1: Finalmente, considero yo, licenciado, y esta es una opinión a título personal, no habría tantas marcas de preservativos si no habláramos de altos números de nivel poblacional en todo el mundo, ¿no?
2: Sí.
1: No habría operativos antialcohol si no hubiera tantos accidentes relacionados con el consumo de alcohol. Entonces, todo viene siendo una consecuencia de unas ciertas, de ciertas actitudes que vienen a desembocar en excesos y o en lucros de pues eventos o de certámenes que ya pagaron los derechos. Entonces no hay manera de colgarse de esa de ese evento deportivo, social, del que sea, con fin de lucro personal.
2: Qué bueno que
1: por ahí viene, ¿no?
2: Sí, qué bueno que tú lo dices, Otoniel. Esa idea que tú estás mencionando ahorita aquí al aire, tal vez le pudiera parecer a los que nos escuchan un tanto cuanto exagerada, porque han de decir, bueno, están ahí encerraditos en la cabina, en la estación de radio, pero pues acá afuera ni quién se da cuenta. Y además, pues Tampico es una ciudad relativamente mediana, o sea, aquí puedo hacer y deshacer.
1: No pasa nada.
2: Pero espérate. La restricción va en orden de todo el mundo. Somos, como acabas de decir, Otoniel, 6,000 millones de habitantes. Y el fútbol es el deporte más popular del mundo. Por eso las restricciones, Otoniel, porque hay demanda por el producto. En este caso está profesionalizado. Yo quiero que sepa la audiencia que la federación que organiza todo esto a nivel internacional le paga a los dueños de esos jugadores que van a intervenir por la participación que tengan en este evento. Es decir, no todo es ganancia, obvio. Las grandes sumas se quedan allá en Suiza. Pero bueno, esa ya es harina de otro costal. Y digo esto, Toniel, porque habrá quien me diga ahorita, o se esté pensando, ay, el licenciado, qué iluso es, o salió más papista que el papa. Si sabemos que...
1: ¿Quién se va a dar cuenta?
2: Que este evento se está haciendo en casa, pero no es nuestro, licenciado. Si no me puedo ni arrimar al estadio. Sí, sí lo hemos pensado.
1: Con boleto sí.
2: Con boleto sí, pero sin boleto no va a haber acceso porque hay filtros de seguridad a 1 o 2 kilómetros del punto de reunión que es el estadio.
1: Es que la cosquillita del lucro siempre va a estar, licenciado. Pues suponiendo que yo forme una batucada del gallo, y me voy a plantar allá afuera del estadio sede en nuestro país, y quiero salir en la televisión allá a nivel nacional, aquí está la batucada, o sea, estoy actuando con fines de un lucro personal.
2: Y luego que me digas tú, Otoniel, licenciado, y tráete las tortas y los refrescos, y ahorita aquí se arma y ya estamos sacando un dinerito.
1: Exacto.
2: Por algo que no nos ha costado.
1: No, o llegó una llamada, licenciado, lo voy a contratar porque ya lo vi, licenciado, ya lo vi que está ahí a nivel nacional, usted es famoso, usted me va a sacar de mi problema. Entonces empieza una consecuencia derivada del uso de la marca, un evento que tienes que pagar, ¿no?
2: Y como su nombre lo indica, generalmente son derechos intelectuales, o sea, inmateriales. Ahora lo vemos reflejado en la mascota de este evento, en las marcas y demás, pero los derechos intelectuales generalmente son intangibles, por eso la gente luego no tiene una idea de lo que cuestan las cosas, Otoniel.
3: Otra vez tú mayate el Puma.
1: No, déjenme decir, Puma, te saludamos, papi.
4: Ahorita la flaquita me la repegó todita y todavía me pregunta, ¿te la puedo repegar? Ay, no, dice ni le pregunto.
1: Saludos, Pomita, le recordamos que está su jefe de la Garza. Ahí en la avenida de Algo Esquina con la avenida Valles, en la pega de calcas de la mejor FM.
5: No me han anotado para participar por el premio de Doña Jechu.
0: Ay, no, ahorita no.
1: Licenciado, estamos prácticamente ya terminando el programa. Deseamos hacer un ratito también el nombre de los estadios. Si yo tuviera la lana para mandar aquí en Tampico a construir un estadio que se llama Estadio El Gallo y cuenta con todas las condiciones para que fuera un estadio sede, y dijera, la federación, Otoniel, debido a que tu estadio cumple, va a ser asignado como un estadio para donde se juegue un partido importante de los que ya estamos hablando, ¿no? De la Junta Internacional de Selecciones. No podría a nivel mundial de anunciarse, va a ser en el estadio El Gallo. Eso no se podría.
2: No se podría, Otoniel, porque cuando tú estás de acuerdo en ceder, en este caso, tu estadio, en este ejemplo que manejas, a la organización del evento internacional, tú cedes los derechos de imagen y de uso. Se llamaría, en todo caso, si estuviera enclavado aquí en la zona, Estadio Sur de Tamaulipas, Estadio Tampico, Estadio Golfo de México, pero no el nombre comercial. Recordemos que hay 3 sedes en nuestro país, que son México, Monterrey y Guadalajara. Y los 3 estadios tienen nombres comerciales.
1: Ajá.
2: Y no se llaman así durante el evento. Son Estadio México, Ciudad de México, Estadio Monterrey y Estadio Guadalajara. Durante el lapso de duración del evento. Es así. cedes los derechos de la marca.
1: Adiós el nombre del banco, adiós el nombre del lubricante.
2: Así es.
1: Y adiós
2: del otro banco. También ahora acaba de cambiar el nombre de la Ciudad de México. ¿Para qué? Para que no haya conflicto de intereses.
1: Bueno,
2: así es.
1: Buenísimo el tema, licenciado, una vez más. 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Háblele al licenciado, es la persona que sabe. Háblele al licenciado, mándele un mensajito. ¿Por qué? 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Adelante, licenciado.
2: Sí, gracias. Gracias, Otoniel. 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Y si me permites, Otoniel, antes de irnos,
1: ¿sí?,
2: quisiera rápidamente hablar de la otra copa de la que sí podemos hablar con toda libertad, Otoniel.
1: Adelante, licenciado.
2: No,
1: adelante.
2: Pues por ahí en la noche vamos a sostener un cotejo de corte amistoso que hemos denominado la otra final, ¿verdad? Porque tú lo pediste, donde nos vamos a enfrentar el equipo que yo encabezo contra el equipo anfitrión de este Mundial Copa La Mejor.
1: Sí.
2: ¿Verdad? Que desgraciadamente pues fueron eliminados, ¿verdad? Cayeron dando la cara al sol por ahí, ¿verdad? ¡Qué rivales! Yo rápidamente aquí a la audiencia, estos muchachos realmente algunos pudieran hasta incursionar en el profesionalismo, me atrevo a decir, Otoniel, si no es que lo están haciendo, pero qué nivel se ha visto. Realmente, si usted tiene oportunidad de ir, diviértase, la entrada es gratuita, Otoniel.
1: Así es.
2: Llegue usted con su botanita, aquí no hay que derechos restringidos, ni puede hablar libremente de ello.
1: Exactamente, y buen nivel de fútbol.
2: No, muy buen nivel, muy buen nivel.
6: ¿Les gustó?
2: Nosotros no les dimos ni la espalda a los chamacos, ¿verdad? Pero bueno, valga el comentario, y en la noche, pues a las 9 de la noche vamos a abrir hostilidades, y bueno, pues es un partido de carácter amistoso y que gane el mejor, gallo.
1: Exactamente.
4: Bueno, ya, la cherna, ya ganó.
1: Ay, Isaías, no podías quedar impune, gallo.
4: Luego se va al 20 para la una.
1: En fin, ya lo vamos, muchachos. La producción para MBS Radio en el año 2026. Mi nombre es Otoniel Vázquez. Pasa larguísimo en este jueves. Y que gane el mejor en la justa mundialista.
2: ¿Y hoy, gallo, pronóstico en 2 horas?
1: Exactamente, yo creo que un 2-0 a favor del tricolor.
2: Ya quedó ahí,
1: like. Muy bien. A los que están participando mañana, Doña Jeche prometió recarga para quien le atine, y de quien le atinó, bueno, también de ahí va a ser una mini dinámica para entregar esta recarga. Ya vamos, Moy se tiene los controles, esto fue el mitote. Moy, despedimos rapidísimo, ritmo de cumbia. ¿Sabía, licenciado? Gracias, hasta mañana, buenos días.
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0: ¿Dónde están los puercos? Oiga, mi gente, ¿cómo andamos? Ahí están todos presentes. Mi gente maravillosa, ¿cómo estamos? Buenos días a todos ustedes, a toda mi gente que está y bueno, que sigue la excelente programación de la Mejor FM 100.1. Pues ya llegó la cherna, compadre. Aquí andamos ya. Su amigo José David, el de la jaula de plata, papá. Aquí andamos disfrutando con todos ustedes hoy en este día sensacional, ya de jueves sabrosón, 11 de junio del 2026. Y andamos disfrutando con todos ustedes hoy en este día. Y hay mega pega de calca. Ya está la flaca ya, compadre. Ya está su jefe de la garza, la coqueta, va. Ya está lista, puesta para repegársela toda la gente que vaya por su calca. Ella está aquí en la avenida Hidalgo con avenida Valles para que ustedes, bueno, pues se lancen en este momento. Vayan por su calca de la mejor, la calca que les da muchos premios, muchos regalos en todo el año. Así que mi gente, pues vaya de bolón ping pong, porque luego andan preguntando, oye, ¿no traes calca? No hay. No hay calca, cherna, no tengo. Oiga, no, mi gente, vaya, que se la repegue. Ahí está su jefe de la garza, la coqueta. Y mi gente bonita, pues el día de hoy también, comuníquese con nosotros. Mándenos ya su mensaje de WhatsApp al 151-1721. Márquenos aquí en cabina también para recibir su llamada el día de hoy. Y bueno, pues vamos a disfrutar a lo grande. La gente que nos escucha, Tampico, Mero, Altamira y toda la zona conurbada. Y bueno, pues ahora sí que a disfrutarlo. Felicidades, la gente que cumple años el día de hoy. Usted es del día 11 de junio. Pues muchas felicidades, un fuerte abrazo, que la pasen bonito. Ya se está ocho morocho. Estamos a una semana, mi bonito Cetina, para festejar el día del papá, compadre, ¿va? Sí. Oye, ¿por qué? Ya no sean gachos, ya dejen una fecha especial, ¿va? Ya que nos den un número ahí, ¿va? Tremendísimo bonito, ¿va? Que nos den un número, compadre. La verdad que sí hay que abogar por eso, eso es lo que deberían de abogar, compadre, un número, lo voy a decir al licenciado Nava, compadre. No, oye, es que la verdad, mi hija andaba preparando todo para mañana, compadre. Oh, te digo. Ya está, saludos a toda la gente que anda disfrutando, bueno, pues pasándola bonito, gracias a todos ustedes, a toda mi gente maravillosa, Mollito Cetina en los controles. Eso es todo, mi Mollito. Con todo, se papá.
1: Como puerco.
0: Oye, ¿cómo la pasó la festejada, mollito? Si hubo mole, hubo algo, compadre, ¿sí? ¿Sí? Pues todo, y nomás. ¿Qué mole, papá, Si ¿Sí hubo guateque?
2: El domingo se va a festejar.
0: Ah, el domingo, hasta el domingo, bueno, pues ahí está, bueno, le mandamos un saludo ahí, que mande el GPI, compadre, sal y vale. Vámonos así, iniciamos de lleno con los cañonazos, ya con la cherra, compadre. Eso es todo. Bueno. ¿Quién habla?
3: Hola, peloncito.
0: ¿Qué onda? Hablo de puercos y sale el peloncito, compadre. ¿Qué onda, peloncito?
3: Espérame,
0: aguántame. Sí, ¿va? ¿Dónde están los puercos? ¡Ey!
3: Aquí andamos, acá en el centro de Altamira, echándole ganas.
0: Eso es todo, mi peloncito.
3: Aquí andamos en el baño sauna, ya te la sabes.
0: ¿Qué hago, papá?
3: Pero bendito.

0: bendito sea Dios, que esa agüita le cayó por allá en los sembradíos de ave.
1: Sí, ahorita va a haber agua, compadre. Andábamos que nos estábamos quemando, ya estábamos chamuscando, compadre. Y ahora que está allá el agüita, pues ahí anda, compadre.
0: Las ciruelas de allá del rancho de mi abuela, yo creo que ya el domingo voy a tener que irme de gorra, porque o voy, porque
1: no.
0: Ya me van a dejar viendo allá los árboles, me los van a dejar más secos que la pelona del peloncito.
1: Ay, bendito sea Dios que hay agua, compadre, porque hace años estábamos todos secos, compadre, no había nada y andábamos ahí buscando dónde, compadre.
0: Deja tú que estábamos secos, estábamos formados en la fila para que pasara la pipa.
1: No, y todos bombos, compadre, no, no, ni para bañarse.
0: No, del Milamoras no vas a estar hablando.
1: Ya está, sale, vale, mi tremendísimo Jesús.
0: Un abrazo enorme y ahí te encargo la canción esa de la de Frankenstein.
1: Frankenstein del Pega Pega.
0: Del Pega Pega. Y mándale un saludo a Emilio de la Unidad 39.
1: Emilio de la Unidad 39.
0: Uno de los más mayates de aquí de la ruta.
1: Ah, ya está, sale y vale, ya está, papá.
0: Quiero, Cherna, un abrazo enorme.
1: Gracias, mi Jesús, muchas gracias a todos ustedes, la gente que está mandando su saludo. Buen día, mi Cherna, saluditos. ¿Quién anda por acá? Bueno, nada más me ponen aquí, buen día, mi Cherna. Muchas gracias, la gente que está mandando su saludo el día de hoy. Muchas gracias, ¿eh? Bueno, bueno.
0: Presente.
1: ¿Quién habla?
0: Presente, el chapaneco.
1: Ah, mi chapaneco, los puercos, chapaneco.
0: Ahí están, esperando más que llegue el diciembre.
1: No, preparándose de aquí a diciembre, ya está, mi chapaneco.
0: Oye, no le des tanta promoción al peloncito, si está hablando ahí. No, que ni llegue la Cherna, quédate tú, Tony.
1: Ah, no me digas eso, no me digas eso, es que yo no me digan eso, compadre.
0: No, quédate, ay, licenciado, no, hombre. Que ya casi le caía.
1: No, Isaías sí, oye.
0: No,
2: para la una.
1: Ya está, papá.
0: Estaba defendiendo Isaías, nada más el que se estaba defendiendo le corrió.
1: No me digas eso.
0: No, Isaías sí, es el viejito.
2: Bueno, ya, la Cherna, ya gallo.
1: Ya. ¿Cuál va a ser?
0: Saludos para todos.
1: ¿Qué cañonazo, mi chapareco?
0: No, pues ahí viéndome uno, un poquito atado.
1: Órale, ya está el pollito asado.
0: Así es, mi Cherna, aquí andamos.
1: Órale, muchas gracias. Ahí está el chapaneco, la raza de la Ruta Morelos, a la vuelta y vuelta. Bueno, se fue llamada. Dice mi Cherna, saludo para el Maxi que salió con el patrón, pero jodido. Cálmense, saludos ahí al Maxi y a toda la bandera que anda con todo. ¡Vámonos a cañonazo, mi tremendísimo pollito! Suéltala, papá.
3: Oye, como que ya se hambre, ¿no?
4: Pues vámonos a comer.
1: Hoy nomás. Sobre. Llegan en el Suncancela. Hoy nomás. El rey del baile, eso que se llama el pollito asado, compadre. Para toda la bandera que anda disfrutando. Vámonos, regresamos, puros cañones.

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Recordarle a la gente que, bueno, pues allá está su Heidi de la Garza, la Coqueta, en la Regaladora, en lo que es Avenida Valles con Avenida, algo aquí cerquitita, compadre, para que la gente vaya por su calca, se la repegue todita, así que ahí está la Coqueta, usted vaya por su calca, racita. Órale, papá.

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1: Aquí andamos, sino más, qué chulada. A través de la mejor 100.1, disfrutando de este jueves sabrosón, compadre. Jueves bonito. Y bueno, muchas gracias a todos ustedes, a mi gente maravillosa. Y bueno, pues la gente que está disfrutando a través de la 100.1, la mejor, compadre. Eso es todo. Muchísimas gracias. Y tengo mensajitos de este lado, pero sin antes recordarles que, bueno, pues pueden ir aquí a lo que es Avenida Valles con Avenida Hidalgo, para que ustedes, bueno, pues vayan, obviamente, vayan ya por lo que es la calca de la mejor, compadre. Recuerden que la mejor se la repega todita, papá. Y bueno, pues la calca, la mejor, que ustedes la tienen que tener, la tienen que traer ahí en su automóvil, para que, bueno, pues disfruten de esta calca, la calca de la mejor, sí señor. Así que ahí está. Y bueno, sobre todo que da premios pues todo el año, compadre. Hay que ir por ella. Tengo mensajitos, notitas de audio de este lado. ¿Quién anda por acá? Vamos a ver.
2: Cherna, te amo.
1: Ay, gracias, para que vean, compadre, para que vean. Peloncito, ¿qué se te olvidó?
2: No le das caso al chapaneco, Cherna. Ya sabes que yo te quiero bastante. Yo nunca dije eso. Chapaneco no sobra leer ni escribir, pero para sembrar la cizaña es buenísimo.
1: Para
2: ese
1: que pelado. Veas, para que veas, Peloncito, te tienen ahí bien ubicado,
3: ¿Qué onda, mi Cherna? ¿Cómo estás? Buenos días. Saludos al día, al mollito. Tengan excelente día. Aquí andamos, mi Cherna, como siempre, ya te la sabes. Al pendiente de ti de la 100.1. Cherna, ponme un cañonazo, ponme otra vez ahí la del boom boom. Está con toda esa rola, mi Cherna. Saludos, Damián Fashion.
1: Ya está, mi Damián. Saluditos ahí al tremendo Damián Fashion, que anda, bueno, pues al pendiente y en sintonía, mi compadre.
4: ¿Qué tal, mi Cherna? Muy buenos días. Está hablando Patolín. Un saludo enorme para todos los mecánicos del chocolate. Si podrías ponerme una canción del maestro de maestros, Beto Flores.
1: Hoy nomás, don Beto Flores, sus comandos. Ahorita voy a complacer con algo de don Beto Flores.
3: Bueno, Cherna, saluditos. Aquí andamos correteando la chuleta como todos los compañeros trabajadores del volante.
1: Eso.
3: Un saludito a toda la banda y a todos los radioescuchas. Complázame con una canción, porfa, de ese de JLB. La que quieras de JLB.
1: Hoy nomás, ya pusimos algo ahí de JLB, ¿va, boito? Ya está la cumbia de Lazo, papá.
3: El pelotito está como el que tira la piedra y esconde la mano.
1: Qué vole, Dice, me fui por no agarren el puente, raza. Es acá por la parte de abajo, hay un costadito del puente, en Avenida Valles y Avenida Hidalgo. Enfrente a la gasolinera, ¿no? Enfrentecita ahí de la gasolinera, por ahí está la regaladora y la van a ver. Y ahí se pueden, ahí van a ver el perro. Cállate. Ahí van a ver la regaladora.
5: Cherna, para mandar un saludo a mi esposa y felicitarla por este cuarto aniversario de casados que tenemos.

0: excelente. Oye, saludos a mis amigos mecánicos que andan en sintonía, que andan siempre al pendiente, disfrutando. Sí, no, dicen que son chiquillas, pero no, compadre, bien. No, se aprietan bien la tuerca, mi compadre, es ahí, eso es todo, está. Saludos a todos ellos, amigos que trabajan en la construcción también, a Lisayas que te anda tirando barra ahí en la avenida, algo nada más.
1: Dos
0: no,
1: mayas.
0: No, nunca los veo trabajando ahí, compadre. No, sí, chambean, ya la llevan, ya casi terminan, compadre. Eso es todo, les mando un saludo y a mis amigos ahí en las ferreterías, mis amigos que andan en la venta de bloco, compadre, no salió nadie, mojito. No, ya, pero bueno, ya, ahí andamos, saludos a todos, a todos los bloqueros. No, ahorita no hay blog, compadre, pues no hay, pura agua, ahorita no se ha hecho nada. Ya está, bueno.
2: ¿Qué pasó, mi chana?
0: ¿Qué onda, mi puerco? Ah, los puercos, ¿qué ole?
2: Están los puerquitos de Chapaneco, hombre.
0: Eso es todo, mi pumita.
2: Ya me dijo, voy a tener que, no, ya no puedo comer de ese alimento, pero ya estoy bien marrano.
0: Eso es todo.
2: Mira, ya viste lo que escuchaste ahorita. Oye, se ve mucho la diferencia entre una persona y otra, entre Chicoche y José David Lacherra.
0: Ya está, mi humita. No, pues yo les agradezco. Muchas gracias.
2: Ya sabes que te amo, Cherna.
0: Yo también los amo a todos.
2: Mis saluditos ahí, pues ayer que pasé por la obra, mira, da cuenta que están jugando a las escondidas.
0: Sí, vi el video donde el Pumita va pasando grabando ahí enfrente de la obra donde está el Isaías y no hay nadie, compadre.
2: Nadie, están todos escondidos, y eso que apenas eran las 10:30, ni modo que ya van a almorzar. Pero bueno, ahí saludito para mi tremendo Isaías, para el Chapaneco, para Rey David, para el Mollejas de Oro, para el Perro también, que siempre están al pendiente. ¿Sí?
0: ¿Qué vale?
2: Y a ver cuánto paga la cazuela de Rey David. Y a ver cuando alguien me paga el 12, que también lo apostó y nomás no.
0: Eso, ya está, sale mi pumita.
2: Apúntale saludos a mi papá que te está escuchando. Y a ver si puedes complacerme con una canción ahí. A ver si puedes de Rigo Tobar, el músico chiflado.
0: El músico chiflado de Rigo Tobar.
2: Así es, mi chernita.
0: Qué vole, bueno, ya está.
2: Vale, aquí estamos al pendiente, papi.
0: Sale, vale, mi pumita.
2: Dice Molleje que está esperando la foto.
0: Ay, el mollejitas, ese mollejito, ya le mandé el video.
2: No, pero quiero una foto, ¿de dónde dice?
0: Órale, ya está, estos son no, es que traen cotorreo bueno ahí en el grupo, dale.
3: Yo ya nací, Isaías, así como toma pegar a blog, puta, chingo de casa había hecho ya.
0: cálmense.
3: Cherna, ¿y dónde quedó mi compadre el garrafón? Ya no lo sueltan, compadre.
0: No sé, el garrafón, ¿qué onda con el garrafón? Dijera la chona, no sé. ¡Salud, Cherna! Yo hoy estoy cumpliendo 21 años de casado con... Estoy cumpliendo 21 años de casado. Ya 21, ya, ahí sí, felicidades, con una canción del grupo Enamorado. Ahorita voy a poner algo del grupo Enamorado también, muchas gracias. ¿Qué dice José Adrián?
4: A ver si me puedes poner la canción La Hoja en Blanco, Cherna, por favor.
0: Hoja en Blanco, José Adrián.
4: Saludos, Cherna. José Adrián, como siempre, escuchándote. Ahí se le manda un saludo a la tía Justa. Oye, ¿dónde se encuentra la regaladora para que me peguen la carta? Y otra cosa, pues que le... mucho éxito a la selección, que hoy es el partido. Saludos a todos.
0: Muchas gracias. Oye, fíjate que la regaladora está aquí en lo que es Avenida Algo y Avenida Valles, para que la gente, bueno, pues vaya de voladita. Ahí está todavía mi compañera Sujei de la Garza, la Coqueta, para que la gente, bueno, pues ahora sí que estén, pues vayan y peguen su calca ahí en el trasero de su automóvil, pues en la moto, en la bicicleta, en lo que caiga, compadre. El detalle es que se la repeguen, compadre. Yo he pegado la calca en motos, en bicicletas, en ¿cómo se llaman eso? Las retroexcavadoras, compadre. También, sí, no. En las tangas. En las tangas, ya está. Saludos a toda la bandera cañonera, la raza que anda al pendiente, compadre, disfrutando.
3: Yo tengo como 18 años de estar junto con mi esposa y todavía me siguen cocinando así de rico, mira.
0: Mira, unas... Son como, bueno, son migadas, unas mini migadas, pero bueno, mira, se ven bien ricas. Eso es todo, qué bárbaro, eso es todo, mi chapaneco. Para que veas, compadre. Ya dijo, vámonos a música, tremendo mollito Cetina. Y bueno, pues vamos a complacer con la de Frankenstein, compadre, del Pegaso, por ahí estaba. Sale para complacer con la canción de Frankenstein. Y ahorita vamos a complacer también, bueno, pues con los cañonazos que están solicitando el músico chiflado de Rigo Tobar también. Y bueno, pues para complacer, compadre. Yo con 25 años de casado me siguen atendiendo igual, qué ole, mira nada más, qué chulada. No, pues qué bendición. No, pues es que cuando uno se porta bien, va bonito. Sí, cuando uno se porta bien y andamos ahí siempre en apoyo con la pareja, no, pues claro, compadre, ya está. ¡Vámonos a música! ¡Suéltala, papá! La música para toda la bandera, la raza cañonera.

Saludos a Van Persie, que anda con todo, mira nomás. Parece este... No, iba a decir a alguien, pero no. Ese Van Persie, le mando saludos. Te voy a decir a quién se parece, güey. Te voy a decir a quién se parece el Van Persie. ¿No? Vámonos con el músico chiflado de Rigo Tobar para complacer allá a mi compadre el Pumita, que anda con todo y nomás. ¿Qué vale? Rigo Tobar. No le hace que duela. Ah, no. ¿Cómo? Oh, Dios. Vámonos, súbala. A las 10 puntos. Debe decir que así decía aquí, bro. Vámonos, súbala. Regresamos. Órale, papá.

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14: Hoy no más, a través de la mejor FM 100.1 llega la música del Pega Pega y eso que se llama Frankenstein, para toda la bandera cañonera y para el peloncito. Vámonos, regresamos, órale papá.

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1: Para toda la bandera, la raza que anda disfrutando, ahí me la pasas, ¿no, Angelito? Me la pasas, porfa, sale para toda la bandera, la gente que anda, bueno, pues al pendiente, disfrutando a través de la mejor. Muchísimas gracias a todos ustedes. Y bueno, mi gente bonita, compadre, qué bárbaro. Ya las 12:03. Y bueno, pues muchas gracias a todos ustedes, a toda esa gente que está, bueno, pues siempre al pendiente, disfrutando a través de la mejor. Y bueno, pues queremos que la gente siga marcándonos aquí a cabina, que nos siga mandando su mensaje de WhatsApp. Y bueno, pues ya la segunda hora, compadre, de los puros cañonazos con su amigo La Cherna, el de la jaula de plata, papá. Sí, señor, qué bárbaro, qué chulada, qué chulada. Aquí andamos, Racilla. Tengo saludos, dice yo. 7 días de divorcio después de 34 años de casado. Saludos, buenas tardes, mi cherna. Oye, bueno, pues cada quien, compadre, le mandamos un saludo a la gente que está, bueno, pues al pendiente, disfrutando a través de la mejor, compadre. Tengo notitas de audio. Acá anda mi tremendísimo negro. Aquí está mi negro, a ver.
2: Mi cherna, ya tiene años que no pones la canción de Pelotero a la Bola, mi cherna. Ahí te la encargo, porfa.
1: Ya está. ¿Cuál era, mi negro?
2: Años que no pones la canción de Pelotero a la Bola, mi cherna. Ahí te la encargo, porfa.
1: Ya sabe, voy hoy terminando con esa, mi negrito, la de Pelotero a la Bola, papá. Sal y vale, ya dijo.
3: Ya no hay nadie ahí frente
1: a
3: la
1: jardinera. Pues era las 11, compadre. Llegan ya como... No, te digo. Ya está. Bueno, ¿quién habla?
4: El señor de la noche.
1: ¿Qué onda, Rigo, contigo, papá?
4: Qué raro, papi. Puro laborar.
1: ¿Qué haces todo, mi Rigo? A la vuelta y vuelta, compadre.
4: Me explotan, engacho. Me
1: explotan, engacho. ¿Dónde andas ahorita, Rigo?
4: Ahorita que andamos aquí en Tampico, gracias a Dios, para ver el partido de la selección. Ya sabes que empezamos ganando. Primero somos selección, después somos la decepción.
1: No, ya está, sal y vale, mi tremendo
4: Rigo. Papi, saluditos para ti, ¿no está el Mollito ahí?
1: Aquí anda Mollito, papá.
4: Quiero escuchar su hermosa voz.
1: Sí, ¿dónde? Aquí está. Oílo.
4: Hoy quiero.
1: Eso es todo. Ya está, mi Rigo.
4: Cuídate mucho, bendiciones. Ahí andamos. Puedes complacernos con una rolilla de Güense, la que sea.
1: De Güense.
4: Sí, la que caiga, Cocaleca, cualquiera.
1: Órale, sal y vale, ya está, papá.
4: Ya está, papi, bendiciones. Cuídate mucho, ahí andamos.
1: Órale. Sale el tremendísimo Rigo que anda con Tocho Morocho, sí señor. Salud para Nachito y el tremendo Eliud que ya se están alistando para ir a apoyar. Ah, qué bolé. No, pues ahorita ya todos andan filosos, compadre. Ahorita ya todos andan ahí, pues apoyando. Y bueno, pues vamos a ver qué show, compadre, qué show. 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No, qué chulada, así que ahí está la invitación para todos ustedes, para toda mi gente maravillosa, la gente que anda, bueno, pues siempre disfrutando a través de la mejor FM 100.1, eso es todo, papá. Ya está, ya llegó el Angeliux, aquí anda el Angeliux, andas con todo, Angelito, con todo, papá, ya dijo, para toda la bandera, la raza cañonera, que andan pues disfrutando a través de la mejor, y ya está, papá, así que vámonos con música, Angelito, nos vamos a ir con cañonazo, para que la gente siga disfrutando, así que suéltala, compadre. Hoy no más. Deja de llorar, chiquilla. No llores, Javi. Vámonos a través de la mejor. Nosotros vamos, regresamos. Órale, papá.

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1: ¡Flachazo grupero con la arrolladora banda! ¡Limón! De Don René Camacho, que nos está presentando un nuevo material, sí, una nueva etapa, pero sigue siendo la arrolladora, un referente musical que no te lo puedes perder. Y ahora se aventaron 7 temas para una producción nueva, un LP le llaman, ¿verdad? O sea, todo un material, una producción nueva, 7 temas. Uno de ellos, pues ya lo conocemos, que es Tu Falta de Querer de Mon Laferte, ¿verdad? Está bueno. Y otros temas, pero hoy nada más quien compone, ¿eh? Espinoza Paz, Horacio Palencia y el buen Pepe Martínez y Teodoro Bello. Una cosa maravillosa, así es que ahí está. Dando pelea, la arrolladora banda, el Limón, toda una institución musical.
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1: A través de la mejor FM 100.1. Y bueno, pues ahí andamos disfrutando, compadre. Vámonos, regresamos.

0: Claro que sí, qué bueno que estaban prendidos en esa supernoche. Vamos a continuar por ahí, que chico, va música.
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2: ¡Esto para qué bárbaro! ¡Qué chulada, papá! Para toda la bandera cañonera, para toda mi gente que anda, bueno, pues al pendiente, disfrutando a través de la mejor FM 100.1, hoy en este día sensacional, y bueno, pues aquí andamos dándole recio, compadre, dándole con todo, a todos ustedes, a toda mi gente que, bueno, pues disfruta de los puros cañonazos en este día sensacional, y bueno, pues ahora sí que a darle con todo, papá. Bueno, bueno, ¿quién nos habla?
3: Aficionado Cleveland, que dice, de puros cañonazos con la Cherna.
2: Eso, ¿qué rollo, mi Tucán?
3: No, aquí me vi, Cherna, oye, ya, mero, ya empieza el partido.
2: Ya merito, papá.
3: No, aquí descongelando un pollito, mi Cherna, piernas de pollo, parece un molito ahorita que empieza el partido.
2: Qué bolé, eso es todo, compadre.
3: Y el arrocito por un lado. Pero cuando venga mi abuelita de chambear aquí, ya le tenemos el molito.
2: Eso es todo, ya está. Sal y vale, mi Tucán.
3: Oye, saluditos a mi comadre, la señora Cristi, a su esposo y a Juanita de los Ojolitos. Y pues para todos los que van a aventarse el partido, mi Cherna, pues, digo, de fútbol en buena onda, ¿eh?
2: Eso es todo.
3: A ver si ahora sí me complaces, Cherna, y con la canción también.
2: No, pues ya sabes, yo siempre te complazco, mi Tucán.
3: Ya 3 días, mi Cherna, la que te pedí, la de Aarón y su grupo Ilusión.
2: Es que no la tengo, mi Tucán, sí es cierto, no la tengo. Esa no, ya la buscamos y no la tenemos, compadre. Tú dime otra, compadre. No.
3: Bueno, en tus manos de los Bibis.
2: Ah, esa sí, para que veas, y hasta la de Super Pegues también, ¿eh? Ya está, en tus manos de los Bibis.
3: Claro que sí, especialmente para Juanita Ríos Torres, Juanita del Bocrito, que la quiere, que la amo con toda mi alma, la trompuda.
2: Eso, y qué ole, ya está, papá.
3: Claro que sí, mi Cherna, bendiciones, bendiciones a tu familia, y al Cherrini, y al Javi, a todos los que están ahí en la mejor.
2: Eso es todo, mi Tucán, muchísimas gracias, papi.
3: Bendiciones.
2: Eso, ahí anda el tremendísimo Tucán, bueno, pues ahora sí que disfrutando al pendiente a través de la mejor, y bueno, pues ahora sí que dándole rezo, compadre. Tengo llamadita, bueno.
4: No sé de la intensidad del fútbol. Eso. Bueno, sí.
2: ¿Qué rollo?
4: Salud pa' Juanita, la Bocolito, mi nombre, el placer,
2: cálmate. ¿Qué rollo, Isaías?
4: Salud pa' mirar al amigo de Tucanazo, hasta allá, hasta los Massachusetts.
2: Eso.
4: Y a todos los mejor maníacos, el famoso Pumita, el Chapanequito, que lo quiero, que lo amo, que hace falta los pescados ya.
2: Qué ole, ¿eh? ¿Ya hace falta algo, no?
4: Ya mero, mi chérita, pues ya sabes cuándo.
2: Órale, que se vaya armando, que se vaya armando.
4: Tú dices, rano, y saltamos toda la banda.
2: Órale, ya está, sal y vale, mi tremendísimo Isaías.
4: Lo malo que fue, porque pues ya los otros que estaban ahí, no. Voy a regalar, tengo 5 memorias cañoneras aquí.
2: Ahí la anda,
4: ya tengo 5 memorias grabadas, ahora sí, mi chérita.
2: Cálmate, Isaías, cálmate.
4: Te voy a seguir a la Jechu porque ya hay una venta.
2: Ya está, papá.
4: Pues una rola ahí de Javier Pasos, por favor, mi chulita.
2: Algo de Javier Pasos.
4: Así es, la coral.
2: Órale, te pongo ahorita algo de Javier Pasos, sal y vale.
4: Ahí está. Ya nos vamos a ir a ver el partido ahorita, ¿qué está?
2: Bueno, más, qué ole, andas
4: ahí,
2: con todo.
4: Ahí te espero en la cabina para irnos derecho a la peata. Hasta el Moradillo, Santa Elena.
2: Qué vale, ya está, papá.
4: Adiós para toda la banda, mi querida.
2: Gracias, tremendísimo Isaías. Muchas gracias a la gente que anda, bueno, pues al pendiente, disfrutando. Bueno, bueno.
5: ¿Qué, Chernita?
2: Ah, Maruquita, ¿qué onda, Maruquita, contigo?
5: Ay, te vi anoche en el programa.
2: Hola, Maruquita.
5: Estabas con la güerita y además que, ¿verdad que la canica se cortó el pelo?
2: Ajá.
5: Sí, porque ya fue lo que está bien largo, ya no chequeé la Billy, güey. Se cortó un pedazo de cabello.
2: ¡Hola! ¡Ya está, Maruquita!
5: Sí, ¿cómo estás, mi Chernita? No, ¿no te pues, acuerdas de mí?
2: Claro que me acuerdo de ti, Maruquita. Pues aquí andamos, mira nada más, oye.
5: Ándale, ponme una canción bonita de las tuyas.
2: Te pongo ahorita algo de la Cherna, Maruquita.
5: Sí, es la que quiero.
2: Órale, ya dijo,
5: órale, Maruquita. Órale, pa' que oigan, sí, gracias, espérate mucho, que se cuide, bendiga.
2: Eso, igualmente, Maruquita, ahí está, Maruquita, que anda disfrutando, y bueno, pues a través de la mejor, muchísimas gracias a todos ustedes, y bueno, pues mi gente maravillosa que anda, pues al pendiente, compadre. Nos vamos a cañonazo, tremendísimo Angelito. Para la gente que anda, bueno, pues ahora sí que disfrutando. Tengo saludito, espérame de una vez. Saludos, mi Cherna, un abrazo, saludos a todos los mejor maníacos de parte de Aloncito de Jumex. Notitas de audio de este lado, a ver quién anda por acá.
6: Vamos, muchachos, a una hora que empieza el partido.
2: El Isaías, mi Damián.
7: Cherna, si vas a poner el cañonazo del boom boom, Cherna.
2: Oye, no, fíjate que el negrito te ganó, Damián, hoy el negrito te ganó y me pidió la de pelotero a la bola, compadre.
7: Pero mi Cherna, dile al Tucán que cuando el mole salga ya se acabó el partido, que ya se acabó el partido cuando el mole ya esté listo. Saludos al Tucán.
2: No, te digo, ya está, vámonos con música y ahora sí complacemos, hoy nomás. Llegan los Vives, se llaman Tus Manos. A través de la mejor FM 100.1 regresamos, puros cañonazos con la Cherna. Órale, papá.

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4: No se equivocó. Hoy no más, llega el mix del Grupo Topaz a través de la mejor FM 100.1 y bueno, pues aquí andamos disfrutando, compadre, sí señor. Vámonos, regresamos, órale, papá. ¡Eh!

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1: Uno más, uno más. Qué bárbaro, mi gente. Qué chulada. Pues aquí andamos, aquí seguimos disfrutando con todos ustedes, con toda mi gente maravillosa en este jueves sabrosón, jueves 11 de junio del 2026, y bueno, pues ahora sí que a pasarla bonito, y bueno, pues que la gente disfrute, que la gente se la pase sensacional el día de hoy, y bueno, pues ya casi en la recta final y los últimos mensajitos que están llegando el día de hoy, mi negro.
2: Ya está, mi carnal, ya está. Dile a la Isaías que me vende la memoria para regresársela de favorzote. Saludote, Isaías.
1: Eso, saluditos, qué ole. Dice, ya no tengan una rola de los Cougars, soy Luis Antonio. Ayer pusimos algo de los Cougars.
3: Se les informa que Ochoa no va a jugar.
1: Anda con todo ahí el tremendo Isaías. Ya está, saludos a tu, ponte a trabajar, Isaías, mejor. Ay, les no, digo, por si nos dicen que no chambeas, Isaías, y luego anda de... por favor, hombre, los puercos.
3: Isaías, no, me...
1: No, ya no, ahí está el tremendo chapaneco que manda ahí el saludito ahí para el tremendo Isaías, y bueno, pues la gente que anda al pendiente. Mi gente maravillosa, siga nuestra página de Facebook, nuestras redes sociales. Gracias a todos ustedes, a toda mi gente maravillosa de lo que es las redes sociales, compadre. Y bueno, la gente que nos sigue a través de nuestra página de Facebook, como lo es La Mejor Tampico. Porque, bueno, oye, vamos avanzando cada vez más. Y bueno, ya somos más de 120 mil seguidores exactamente. Para todos ustedes, para que la gente, bueno, pues ahora sí que nos siga. 122,912 seguidores, papá. ¡Qué ole! Y sumándole, papá. Gracias, y bueno, pues ahí puede checar en nuestra página, pues todo el contenido, todo lo que andamos haciendo, ahora sí que, pues los videos, las promociones, todos los pormenores de la Copa La Mejor, que ya viene. Vamos a checar nada más ahí por las inclemencias del tiempo, por lo de la gran final, compadre, de la Copa La Mejor, y bueno, pues ahora sí que, pues puede checar todo ahí lo que se está haciendo en cuestión de promociones también, y bueno, pues ahora sí que usted sígale, denle like. Y los que no le han dado like o los que no nos siguen, pues denle ahí, ahora sí que el dedito para que nos siga y se entere de todo lo que hacemos, compadre. Dale, vale, papá, muchas gracias. Ya nos vamos, Angelito, gracias. Se van a quedar bien informados, bien el licenciado Luis Jiménez a través de MBS Noticias. Gracias, Angelito, gracias al Mollito, gracias a Tonel Vázquez el Gallo, nuestro director artístico aquí en Tampico. Que pasen y que tengan una excelente tarde de jueves sabrosón, y bueno, pues a disfrutar. Yo soy su amigo La Cherna, José David, el de la Jaula de Plata, y se quedan con esto, pelotero a la bola, y un bar de los grandes éxitos, sí señor. Vámonos, yo solamente le digo súbale, pero súbale hasta el 100.1. Órale, papá, gracias.

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0: 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La una en punto. La una. 30 grados centígrados. 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
3: Aseguran más de 1.3 millones de litros de huachicol en Reynosa. Hay dos detenidos. Preocupa a pescadores y trabajadores de negocios aledaños al río Pánuco. Derrame de hidrocarburo detectado ayer, presuntamente proveniente de instalaciones de Pemex. Vecinos alertan por presencia de tractocamiones en fraccionamientos de Altamira. Esto y más en MBS. 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
9: En la Copa del Mundo de Brasil 2014, los aficionados japoneses observaron desde las gradas de la Arena Pernambuco cómo su equipo perdía 2-1 contra Costa de Marfil. Pero lo que pasó al final del juego dejó a los asistentes perplejos. La afición del país del sol naciente llevaba bolsas de basura y comenzaron a limpiar el estadio. Nadie podía creer este gesto de civilidad. A decir verdad, esta es una costumbre muy arraigada en Japón y que muestra el respeto que tienen por los espacios. Japón, un ejemplo del espíritu deportivo. Yo soy David Faitelson. 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
11: ¿Qué tal? ¿Cómo están? Buenas tardes. Les saludamos con el gusto de siempre. Bienvenidos a MBS Noticias Tampico. Las noticias de la una, hoy jueves 11 de junio del 2026. Se está arrancando la Copa Mundial del Fútbol, prácticamente también arrancando el juego entre México y Sudáfrica. Le invitaríamos como una especie de dinámica a que nos diga si está viendo el juego, si lo está escuchando, desde dónde. Un ejemplo: mi nombre es fulano de tal, estoy viendo el partido México-Sudáfrica desde mi oficina, lo estoy escuchando en el carro de ruta, lo estoy viendo junto con mis amigos, etcétera. Nos gustaría muchísimo que compartiera esos detalles. Nosotros, como siempre, vamos con la información. Recuerde que estamos enlazados vía WhatsApp 833-186-0242, muy pendientes, como siempre, de sus mensajes. Un operativo coordinado entre autoridades federales y estatales permitió el aseguramiento de más de 1.35 millones de litros de hidrocarburos de presunta procedencia ilícita, así como la detención de 2 personas durante la ejecución de 2 órdenes de cateo en la periferia de Reynosa. Este comunicado fue divulgado ayer por la Fiscalía General de la República. La misma dependencia informó que las acciones se llevaron a cabo en 2 inmuebles ubicados sobre caminos de terracería cercanos a la carretera Reynosa-Monterrey, derivado de investigaciones iniciadas tras denuncias ciudadanas relacionadas con el almacenamiento clandestino de combustibles. Durante el cateo realizado en el primer predio, agentes federales localizaron aproximadamente 1.200.000 litros de hidrocarburo, además de 24 autotanques, 18 contenedores tipo Frank Tank, 8 tractocamiones, 6 motobombas, 4 cámaras de videovigilancia, cargadores, cartuchos y diversa documentación vinculada a las actividades investigadas. En este inmueble fueron detenidos dos hombres que se encontraban en el interior de una bodega industrial presuntamente utilizada para el resguardo y trasiego ilegal del combustible. Por el momento, las autoridades no han revelado la identidad de los sospechosos. En una segunda intervención, las fuerzas de seguridad aseguraron otros 155.000 litros de hidrocarburo, además de 8 frac tanks, 2 semirremolques, un tractocamión, 7 motobombas con mangueras y cerca de 190.000 litros de alcohol, cuyo origen también será investigado. Las órdenes de cateo fueron otorgadas por un juez federal a solicitud de la Fiscalía Especializada de Control Regional dentro de una carpeta de investigación por presuntos delitos contemplados en la Ley Federal para prevenir y sancionar los delitos cometidos en materia de hidrocarburos. Así es que, pues, un golpe importante al tráfico de combustible clandestino o robado, el tradicionalmente conocido huachicol. Ya veremos si estas investigaciones conducen a otro tipo de acciones colaterales o periféricas. Y preocupa a pescadores y trabajadores de negocios aledaños al río Pánuco un derrame de hidrocarburo detectado desde ayer en este cauce. Presuntamente proviene de instalaciones de Petróleos Mexicanos.
12: La presencia de una gran mancha de hidrocarburos sobre las aguas del río Pánuco genera preocupación entre pescadores, ambientalistas y habitantes de la zona sur de Tamaulipas, luego de que se reportara un presunto derrame proveniente de instalaciones de Petróleos Mexicanos. La contaminación, que visiblemente se observa en algunas áreas del río Pánuco, particularmente en el entorno de las instalaciones de la refinería Francisco y Madero, ha dejado en claro que este tipo de problemas no se han erradicado. Rebeca Suárez, quien labora en un negocio de los alrededores de el llamado muelle de pilotos, señaló que desde el día de ayer se observa esta mancha como de aceite, aunque hasta el momento ninguna autoridad se ha acercado a ellos para darles a conocer la situación que priva en el lugar.
13: Yo vivo en la unidad deportiva, pero yo vengo a trabajar todos los días aquí. Ayer había mucha aceite, seta, feo, estaba en un buen pedazo que estaba. Estaba en un barco y de allí estaba todo derrame. Sí, sí se veía. Ahorita sí huele. Huele bastante. No, ya tenía rato que lo pasó. Sabía qué pasaría.
12: De acuerdo con los reportes, el incidente ha puesto una alerta sobre el posible daño que se genera en el ecosistema del río Pánuco, considerado una de las principales fuentes de actividad pesquera y sustento para muchas familias en la región. Los pescadores han expresado su inquietud por las afectaciones con este tipo de derrames, ya que puede ocasionar no solamente problemas a la fauna acuática, sino también a la calidad del agua y sobre todo a sus herramientas de trabajo. Hasta el momento, Petróleos Mexicanos no ha emitido ninguna postura oficial sobre este presunto derrame y tampoco se ha pronunciado públicamente autoridades como la Procuraduría Federal de Protección al Ambiente ni tampoco las autoridades municipales de Madero. Para Noticias MBS, Omar Lara Martínez.
11: Vecinos alertan por presencia de tractocamiones en fraccionamientos de Altamira. Tránsito ha retirado 14 unidades en lo que va del año.
14: Las denuncias de vecinos han sido clave para que autoridades de tránsito de Altamira detecten y retiren tractocamiones que ingresan y permanecen estacionados en fraccionamientos, una práctica prohibida por el reglamento municipal. Santiago Cerecedo Maya, director de Tránsito y Vialidad, Destacó que recientemente fueron ubicadas hasta 14 unidades de carga pesada en distintos sectores residenciales, situación que generó preocupación entre los habitantes debido al riesgo que representan para peatones, automovilistas y menores de edad que transitan por estas zonas. Señaló que tras recibir los reportes ciudadanos, elementos viales realizan recorridos de inspección y aplican las sanciones correspondientes. Cuando los operadores no se encuentran en el sitio, las unidades son retiradas mediante grúas.
15: Es que son accesos restringidos donde existe un horario de carga y descarga. Si ellos no traen, no tienen más bien razón para entrar porque no van a descargar ni a cargar ningún material, porque te llevan el puro tractocamión, no llevan las cajas, pero de todos modos no dejan de representar un peligro estos tractocamiones dentro del funcionamiento. Y afortunadamente ahorita ya llevamos mucho tiempo sin accidentes de este tipo, pero anteriormente ya hubo.
16: Ya ha habido.
15: Entonces tratamos de evitar eso y por eso es que estamos actuando, no permitiéndole la entrada al funcionamiento.
14: Manifestó que actualmente la Dirección de Tránsito recibe entre 2 y 3 reportes semanales relacionados con esta problemática, principalmente durante las noches, cuando los operadores buscan estacionar las unidades cerca de sus viviendas. Ante esta situación, dijo que se mantienen operativos de vigilancia y reforzó la señalización en los accesos a los fraccionamientos para evitar el ingreso indebido de vehículos de carga pesada. Exhortó a los transportistas a utilizar espacios autorizados para el resguardo de las unidades y respetar la normatividad vigente con el fin de preservar la seguridad y tranquilidad de las familias. Para Noticias MBS, Sandra Sosa.
11: Le pedimos por una dinámica de curiosidad, seamos francos, si nos comparte dónde está viendo el partido México-Sudáfrica, si lo está escuchando por radio. Acaba de caer el primer gol de Julián. Repito, porque tuvimos por ahí un ruido de señal. Acaba de caer el primer gol de México, 1-0 México contra Sudáfrica. Lo anotó Julián Quiñones. Ya le estaremos informando. Si usted está viendo o escuchando el juego, pues compártanos desde dónde, con quién, pero ponga su nombre. Aquí nos dicen, lo estoy escuchando desde mi carro. Saludos, excelente información. La familia Coronado de Tampico. Y en otras ideas, Juan Pérez nos dice, otra vez sin agua, le están desviando a otro lugar. No sé dónde viva, señor Pérez, ayer hubo un trabajo urgente de reparación en la planta Laguna de la Puerta. Hubo un daño en una válvula de 20 pulgadas. Tuvieron que hacer un cambio de emergencia de esta válvula, lo que obligó a interrumpir el suministro de agua en la zona norte de Tampico principalmente. Estuvieron trabajando prácticamente toda la madrugada por la complejidad de la situación. Tenderá a normalizarse el servicio en colonias del sur de Altamira y del norte de Tampico. Esa podría ser una causa, no sabemos dónde viva señor Juan Pérez, pero podría ser una causa. Vamos a ir a mensajes y volvemos.
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2: Comapa Altamira reporta 232 cortes de energía eléctrica en lo que va del año, destacó Gabriel Arcos Espinosa, gerente del organismo. Esto tiene impacto, los apagones, en el suministro de agua.
3: Aproximadamente 232 interrupciones en el suministro de energía eléctrica se han reportado durante lo que va de 2026 en Altamira, expresó el gerente de la Comisión Municipal de Agua Potable y Alcantarillado, Gabriel Arcos Espinosa, durante la reunión estatal encabezada por autoridades del sector hidráulico y energético. En el encuentro, que fue convocado por la Secretaría de Recursos Hidráulicos para el Desarrollo Social de Tamaulipas, se contó con la presencia de los gerentes de las comapas del estado, así como representantes de la Comisión Federal de Electricidad de las divisiones Golfo Centro y Golfo Norte. Detalló que los constantes cortes de energía han afectado la operación de los sistemas de bombeo, especialmente en las zonas ejidales, donde se concentra una de las principales problemáticas.
4: Hay algunos cortes de repiqueteos de minutos, pero hay otros cortes que sí nos han llevado a más de 24 horas, entonces por ahí le externamos toda esa problemática, en cómo se ha presentado esta problemática en cada uno de los sectores, donde él se enteró de primera persona que una de las problemáticas que más nos ha generado es el corte de suministro de la energía eléctrica es en el sector ejidal, que es donde más se asienta esta problemática. Sí, afortunadamente tenemos ahí equipos que reemplacen casi de manera inmediata la energía eléctrica, pero no deja de ser un problema, sí, porque ese de volver a arrancar rápidamente los equipos pues nos ha generado un costo considerable.
3: Explicó que como parte de los acuerdos alcanzados en la reunión, la Comisión Federal de Electricidad se comprometió a fortalecer la comunicación con los organismos operadores para informar con anticipación sobre los cortes programados, permitiendo que las comapas puedan notificar oportunamente a los usuarios. Agregó que la recuperación del servicio de agua requiere más tiempo que el restablecimiento de la energía eléctrica, ya que una vez que se vacían las líneas de conducción, es necesario reiniciar todo el sistema, proceso que puede tardar hasta 48 horas para normalizarse completamente. Agregó que la reunión contó con la participación de 12 gerentes de las comapas de Tamaulipas y marcó un precedente al ser el primer encuentro de este tipo de organismos operadores y representantes regionales de la Comisión Federal de Electricidad para atender de manera coordinada las afectaciones derivadas de los constantes apagones. Para Noticias MBS, Sandra Sosa.
2: Dice la alcaldesa de Tampico, Mónica Villarreal, que el municipio refrenda liderazgo al recibir la escoba de platino.
5: Luego de obtener el reconocimiento internacional en España por parte de la Asociación Técnica para la Gestión de Residuos y Medio Ambiente, a través de la entrega del premio Escoba de Platino, el municipio de Tampico continúa consolidándose como referente en materia de limpieza urbana, manejo integral de residuos y sostenibilidad ambiental. Al seguir la transmisión de la ceremonia de premiación en la sala de Cabildo, la alcaldesa Mónica Villarreal Anaya expresó que la obtención de este importante reconocimiento refleja el compromiso de su administración por dar continuidad a las acciones y programas que han generado resultados positivos para la ciudad. Tampico ya contaba con la escoba de platino, hoy la sigue conservando gracias a las acciones de gobierno que hemos realizado durante este año 8 meses de administración. La ciudad cuenta con 4 escobas, adquirimos una máquina trituradora Impactor, incorporamos 22 camiones para la recolección de basura y llevamos a cabo múltiples acciones para mantener la limpieza de la ciudad. Villarreal Anaya subrayó que su gobierno continuará redoblando esfuerzos para dar resultados en beneficio de la ciudadanía. Destacó que a la mitad del camino, diversas acciones y programas han alcanzado niveles de atención y cobertura superiores a los registrados en las 2 administraciones anteriores. Hoy nos sentimos satisfechos, orgullosos del trabajo bien hecho y comprometidos como una administración que ha dedicado sus días y sus noches para dar respuesta y resultados a nuestro municipio. Estamos muy contentos de recibir esta escoba de platino como consecuencia del trabajo realizado. La ceremonia de premiación se llevó a cabo en Madrid, España, donde el secretario general del Ayuntamiento, Carlos García Porres, recibió el galardón en representación de la autoridad municipal. Para Noticias MBS, Cintia Gallardo Guerrero.
2: La Fiscalía Especializada para Atender Violencia contra Niñas, Niños, Adolescentes y Mujeres por Razones de Género está también dando especial atención a este último punto, a la perspectiva de género.
5: La necesidad de analizar y atender la violencia desde una perspectiva de género dio origen a la Fiscalía Especializada en la investigación de delitos cometidos contra niñas, niños, adolescentes y mujeres por razones de género. Expresó Silvia Liliana Cruz Martínez, psicóloga adscrita a esa dependencia, durante el foro Diálogos por la Familia realizado en Tampico. La especialista explicó que la Fiscalía implementa herramientas como el violentómetro para ayudar a identificar las distintas manifestaciones de la violencia y comprender cómo se desarrollan dentro de las relaciones personales.
6: No explica el ciclo de violencia como se da normalmente, que es de una manera cíclica y recurrente, que hace que esto genere esa codependencia y la permanencia en el vínculo.
5: Cruz Martínez indicó que durante la atención que brindan en diversas colonias, han detectado que agresores suelen aislar a sus víctimas de sus redes de apoyo, lo que afecta primero los vínculos familiares y posteriormente las amistades como una forma de control.
6: El agresor hace un deterioro de los vínculos y círculos sociales, empezando por familia y posterior a la familia las relaciones de amistad. ¿Por qué pasa esto? Porque es una manera de ejercer control.
5: La psicóloga indicó que las microviolencias se normalizan dentro del entorno familiar y social. Considero indispensable trabajar de manera coordinada con otras instituciones para fortalecer el tejido social y prevenir conductas que puedan escalar a situaciones más graves.
6: Mi hija dejó a su pareja porque le levantó la voz y dijo, yo no voy a soportar esto, me voy a casa de mis papás. Entonces ella a casa de los papás y lo primero que le dicen es, ay, no seas exagerada, solo te gritó. Regrésate, mi hija, vete por allá. Entonces esa, al final de cuentas, es una microviolencia porque no es una manera efectiva de poder llevar a cabo una dinámica de comunicación asertiva con la pareja.
5: Dijo que una relación sana debe basarse en la comunicación asertiva y el respeto mutuo, al tiempo que reiteró que la Fiscalía surgió para visibilizar el origen de las violencias y generar conciencia sobre ellas.
6: La Fiscalía Especializada en la Atención a Niños, Niñas y Adolescentes, así como a mujeres víctimas de violencia, de delitos víctimas, que son por violencia de género, surge a partir de la necesidad de observar a través de la perspectiva de género, de no nada más quedarnos con la situación de violencia actual, sino que hacer un estudio a fondo o una concientización desde dónde surgen estos tipos de violencias.
5: Para Noticias MBS, Cintia Gallardo Guerrero.
2: Alumnos de la Universidad Autónoma de Tamaulipas crean modelo de inteligencia artificial para optimizar la generación de energía solar.
5: Estudiantes de la Universidad Autónoma de Tamaulipas desarrollan un sistema de inteligencia artificial basado en redes neuronales que busca optimizar la generación de energía solar, reducir los costos operativos de su producción y promover la sustentabilidad ambiental. El proyecto obtuvo el primer lugar en la categoría de posgrado en la etapa regional de la Expociencias Tamaulipas 2026, logro que refrenda el compromiso del rector Damaso Anaya Alvarado por apoyar el talento de los estudiantes y el desarrollo de sus innovaciones con impacto social. Al exponer los detalles, Arnold Elusain Rodríguez Sánchez, alumno de posgrado de la Facultad de Ingeniería y Ciencias FIC, especificó que el trabajo consiste en la creación, programación y entrenamiento de un software que permite pronosticar la irradiancia solar. Arnold Rodríguez y su compañero Daniel Ricardo Blizzard Tapia, bajo la asesoría de Edgar Tello Leal, investigador de la UAT, programaron el sistema con el objetivo de calcular y pronosticar, con un horizonte de 24 horas de anticipación, la cantidad total de radiación que se recibe del Sol sobre la superficie terrestre, técnicamente conocida como irradiancia global horizontal, por sus siglas GHI en inglés. Señaló que para lograr esta precisión se desarrolló el algoritmo que procesa información climática masiva por hora mediante un sistema que se alimenta de la base de datos nacional de radiación solar de Estados Unidos e integra registros del radiómetro de imágenes infrarrojas por visión de futuro, lo que garantiza la viabilidad y eficiencia de las operaciones. Dijo que tras un riguroso proceso de filtrado y tratamiento de datos, se estructuró una muestra de 14.000 registros, estableciendo un marco de competencia analítica que contrasta su efectividad contra modelos predictivos tradicionales. Subrayó que la trascendencia de la propuesta tiene un impacto directo en la economía y la infraestructura de Tamaulipas, una región con un enorme potencial en plantas de energía fotovoltaica. Agregó que esta tecnología está diseñada para estabilizar la red eléctrica, reducir los elevados costos operativos de producción de las empresas generadoras y promover una verdadera sustentabilidad ambiental al disminuir el uso de fuentes contaminantes de emergencia en la región. Para Noticias MBS, Cintia Gallardo Guerrero.
2: Hasta aquí las noticias de la una. Nos escuchamos a las 8 de la noche con más información. Pase buena tarde.
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0: Gracias, Ogrupero, con el reportero. Oye, qué chulada esto que acaba de hacer Darius, ¿verdad? Con el buen amigo Cristian Nodal. Se aventaron la rolita de Ey Mezcal, así como la oyes, con un video fenomenal artístico. Le llaman Slow Motion. Eso con monitos como de plastilina, no hombre, está botana. Pero la puntada bien curada que se aventaron es que la canción de Ey Mezcal trae el estribillo de una muy famosa de UB40. ¿Se acuerdan de UB40 Red Wine? Bueno, pues busquen la Red Wine. Preste el estribillo a Ey Mezcal con Darius y Cristian Nodal, lo mero mero maromero. ¡Corta!
1: 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Tenemos la mejor. 1:37, 31 grados centígrados.

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1: Son las 2 en punto. Las 2. 31 grados centígrados.
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0: gordito. Échale, échale. Excelente tarde a toda la raza, toda la Rosuki. Buenas tardes, les saluda Isidro Mendoza. Bienvenidos a la cabina de Lizzy Bebé. Ese merengue soy yo. Y allá en la mezcladora de sonidos, como siempre en cada programa, ahí anda picándole a los botones que prenden lucecita. Angelito Bimboyos. Que andan, ¿cómo andas de...? No ha llovido para empezar, gordo, no te lo puedo decir. Ahora, anda al 100.1, mi buen amigo Angelito Bimboyos. ¡Gordito bello! No, hombre, pues, ¿con qué empezar, gordito? Fíjate que el día de ayer, retroalimentando lo que me pasó, estuve reflexionando mucho y la neta, pues ya me vine más temprano. ya para evitar si alguien se pelea con el chofer del carro de ruta. Pero el día de ayer ahí me estuvieron pidiendo, ya finalizando el programa, que por qué no preguntaba la raza, así como el día de ayer, por qué no preguntar de así, de igual manera, qué opina la raza que trabaja en el transporte público, de igual manera la raza que pues habitualmente viaja de esa forma, de llevar mascotas en el transporte, gordito, en el carro de ruta, en el autobús. ¿Ustedes qué opinan de llevar mascotas? Y es que bueno, ayer ya finalizando, espérate, ayer finalizando el programa, por ahí me mandaron un WhatsApp también de que no, hombre, gordito, ¿cómo van a subir los perritos al coche? Que esto y que el otro, o a los gatitos, o bueno, no sé qué otra mascota les habrá tocado. No creo que un Juancho se vayan a subir ahí al carro, gordo, o a lo mejor algo más acá, más exótico. Cuéntale, Lizzy Bebé. Teléfono en cabina 228-1083 y 227-0597. Cuéntale, Lizzy Bebé. ¿Tú qué opinas? ¿Está bueno que suban las mascotas al transporte público o no? Échale, gordito. Ya están sonando los teléfonos, mi pollo. Vamos a ver qué anda por acá. A lo mejor, bueno, bueno. ¿Qué rollo, mi peloncito? ¿Cómo estás, gordito?
1: Bien, bendito Dios, todo bien. Aquí estamos en la Tampiquito, a punto de salir rumbo al centro de ir para la casa con la jefa a comer, gordo.
0: Oye, gordito, ¿qué opinas respecto a lo que estamos preguntando? ¿Está bien que suben las mascotas ahí a la ruta o qué rollo?
1: Mira, lo que opino es lo siguiente. A mí me acaba de pasar hace poco. Yo no estoy en contra de no prestarle servicio a un usuario con una mascota, pero siempre y cuando hay condiciones para llevarlas, hay cajitas transportadoras. Ajá. La mascotita es pequeña. Ahora, si es mucho más pequeña, pues con un trapito, con algo para cargarla. Ahora, otra cosa, a mí me pasó, yo llevé unas mascotas a Pueblo Viejo, cinco cachorros chihuahuas,
0: no.
1: Un cachorro grande. Y te diré una cosa, le mando un saludo a la amiguita que apagó esa carrera de los mangos a Pueblo Viejo porque hizo una mudanza. Tuvo todas las precauciones para ponerle unas cortinas al asiento trasero.
0: Ok.
1: Me protegió mi carro, yo creo que más que los perritos, pero a ellos los llevaba sus cajitas transportadoras.
0: Okay.
1: Y aparte, eso sí, mis respetos, bien pagada la carrera. Me dijo,
0: oye, no, pues que...
1: Y aparte le van 100 pesos para que lave tu carrito.
0: Oye, no, hombre, qué chulada, que te... gordo.
1: Cosa que te diré. En una caguama, ¿va?
0: Pues pero, ni modo que haya sido tuyo.
1: Pero mira, la verdad, hay gente muy respetuosa con uno que se dedica a este rollo. Y hay gente que le vale. Entonces ahí es dependiendo el usuario. La verdad, no puedes decir que el chofer. Hay choferes que te voy a decir una cosa y se van a amargar mis compañeros.
0: Ajá.
1: Hay choferes mamones y
0: eso. ¡No!
1: ¿Qué es la palabra correcta, gordo? Porque si nos debemos a esto, hay que aguantar porque somos servidores públicos y no tenemos que hacerle puche a nada, a ningún tipo de detalle. Siempre y cuando.
0: Ya está, gordito, mi peloncito, te agradezco mucho tu opinión, la neta tienes mucha razón, ojalá fuera más la gente así de limpia, persona, y cuidadosa.
1: El día que se muera una persona arriba de su carro en transporte público, ese día me dicen que hasta se van a poner a rezar. A mí ya me pasó, gordo.
0: Ah.
1: Y le doy gracias a mi padre Dios de haber estado en ese momento y abrazar a la persona que murió su mamá arriba de mi coche, gordo.
0: Ay, gordito.
1: Y aquí andamos.
0: Ya está, gordito. Te quiero mucho, peloncito. Cuídate, un abrazo. Ahí está el peloncito de la ruta 89. ¿Ya escuchó? ¿Usted qué opina? ¿Está bueno que lleven las mascotas ahí en el coche del transporte público? Teléfono en cabina 228-1083 y 227-0597. O el WhatsApp, manda su WhatsApp 833-151-1721. Vamos a ir. Ok, gordito, tenemos saludos por acá, Bimboyo. Vamos a ver quién anda por acá también reportándose, porque ya llegó la Fafis. ¿Qué onda, Fafis? Dice, buenas tardes, gordito, bello, hermoso. Aquí ando en sintonía y tendido como bandido. ¿Qué onda, mi Fafis? ¿Tú qué opinas, gordito? ¿Se han subido con mascotas ahí en tu coche, gordito, en alguna carrera? Cuéntame, gordito, ¿qué te ha pasado? ¿Qué les has dicho? ¿Si te han pagado bien? ¿O han sido cuidadosos con las mascotas, gordito? Es que te decía, gordo, ¿qué tal si se suben con un Juancho? ¿O con una iguana? ¿O con qué será algo acá medio exoticón? Que digas, espérate, échame la mano, límpiale bien, gordo. Porque puede llevar a lo mejor algo pequeñito, gordo, va. Pero si va ahí con su cajita, pues digo que no hay tanta bronca, ¿no? Vamos a ir hacia la música, Bimboyo. Suéltala, gordito bello. En lo que la raza se empieza a reportar, mande su WhatsApp 833-151-1721. Y vámonos con un rolón de Jess Favela junto a la receta. Se llama ¡Qué belleza de mujer! ¡Súbale! A la 100.1. Aquí nomás.

adora banda Limón de Don René Camacho, que nos está presentando un nuevo material, sí, una nueva etapa, pero sigue siendo la arrolladora, un referente musical que no te lo puedes perder. Y ahora se aventaron 7 temas para una producción nueva, un LP le llaman, ¿verdad? O sea, todo un material, una producción nueva, 7 temas. Uno de ellos, pues ya lo conocemos, que es Tu Falta de Querer de Mon Laferta, está bueno. Y otros temas, pero hoy nada más quien compone, Espinoza Paz, Horacio Palencia y el buen Pepe Martínez y Teodoro Bello, una cosa maravillosa. Así es que ahí está, dando pelea, la arrolladora banda, el Limón, toda,

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Y es que bueno, para la raza que no lo sabía. Sí, gordito, ya valió barriga. ¡Ya valió barriga! El noviazgo, que híjole, estaba de moda, gordo. Entre el Peso Pluma y la Kenia Oz, gordito. Oficialmente, pues ya terminaron su relación el pasado 6 de junio, gordito. Ese noviazgo que estaba muy de moda para los muchachones y para los que no son tan muchachones, pues también, gordito, lo seguían muy de cerca. Fíjate que ya venían los rumores sonando, bimbo yo. Ya venían, pues ya cocinándose, gordo. Haz de cuenta como olla de frijoles en feria patronal. Sí, pues es que ya no los veían juntos, gordo. Ya andaban en sus presentaciones cada quien por su lado. Ya nos acompañaban, ya se empezaba a ver como que la distancia entre ellos. Y pues bueno, gordito, hasta ahorita, pues no has dicho cuál fue la razón del truene. Pero, pues ya te imaginarás, gordo, en la farándula, cada tentación que hay, va. Entonces, pues no dudes que en una de esas ahí hayan cachado a uno u otro. Pero bueno, siendo jóvenes, exitosos y bien guapetones, no dudes que al rato van a andar como si nada, gordo. Van a andar tristes, pero a lo mejor en un yate, gordo, ahí de vacaciones en Hawái o en alguna playa paradisiaca bien bonita, gordito. Uno como es humilde, color cartón y es locutor, pues aquí tiene que estar echándole ganas. ¡Ay! Pero bueno, ahí está, gordito, el chisme de Kenia Oz y Peso Pluma. Ya valió barriga su relación amorosa, gordito. No, mira, mientras acá siga la relación entre Otoniel Vázquez y la Cherna, yo sigo creyendo en el amor. Vamos a verlo. ¿No está, gordito? Por acá está el peloncito de la Ruta 89. Fíjate que referente al tema de si usted permitiría que, pues bueno, algún usuario suba mascotas ahí en su coche, siendo trabajador del transporte público, ¿lo permitiría sí o no? El peloncito ya mandó las fotos de cuando llevó a los perritos, gordo, y sí, le puso cortinas machín a los asientos del carro. Y pues bueno, ahí mandó la fotito también, gordito. Muy bien cuidado, gordito, ahí el coche del peloncito, ahora con lo de los cachorritos, ¿eh? Muy bien, muy bien, muy bien protegido. Oye, gordito, fíjate que entre los chismes, hace rato salió mi compañera Sujei de la Garza a las calles de la ciudad a repegarles la calca de la 100.1. Ya están las fotos en la página, gordo. 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La calca, gordo, la calca. 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Por acá ya se está reportando también mi amigo, bueno, la Fofis va a opinar sobre el tema, gordito. Fíjate que por acá dice, gordito bello, ¿este quién es? Es el tremendo, dice, hola y sí bebé, soy Pedro de la colonia Morelos, yo no subiría a nadie, porque, ¿qué? Porque me van a apestar mi carro. No, pues qué te digo, gordito. Gracias, mi Pedrito. Vamos a ir a la música, gordito. Y ahorita lo sigo leyendo, lo sigo escuchando. Manden su WhatsApp 833-151-1721. Llegan los nuevos federales. Se llama Nontas. Súbale la 100.1. Aquí nomás.

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1: Durante los cuartos de final de la Copa del Mundo de 1986, en el partido entre Argentina e Inglaterra, ocurrió uno de los eventos más alucinantes de la historia: la mano de Dios. A unos minutos de la segunda mitad del juego, el legendario futbolista argentino Diego Armando Maradona anotó un gol con la cabeza. Y con su mano izquierda, las cámaras captaron ese momento y también la reacción del futbolista, que miraba de reojo al árbitro y al juez de línea, pero que acabó por relajarse una vez que el gol fue validado. Cuando le cuestionaron a Maradona sobre el gol, este dijo que había anotado un poco con la cabeza y un poco con la mano de Dios. ¿Recuerdas este momento? Yo soy David Faitelson. Vamos México. 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

0: 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Seguimos en la cabina del Easy Bebé Gordito, siendo ya las 2:43 en este 11 de junio. Vamos con más saludos, con más reporte de la raza que está opinando referente al tema. Usted que trabaja en el transporte público, ¿dejaría subir a un usuario con mascotas, perritos, gatos, lo que sea, gordo? Cuéntale al Easy Bebé. Por acá dice, no, gordito, bello, hermoso, chulo, precioso. Yo no estoy de acuerdo con llevar mascotas, dice, ya que yo siempre trabajo con el aire acondicionado y sueltan pelo y luego se sube otro y nos reportan por traer la unidad sucia. Atentamente, la Fofis. Ok, gordito. Bueno, es que ese es otro factor, ¿verdad, gordo? Cuando traes el aire acondicionado y ahorita con estos calores brutos, gachos y feos como el segundo hijo de mi mamá. O sea, mi carnal, pues no, gordito, no apetece. Ya está, mi Fofis, gracias por tu opinión, gordito bello. Te quiero mucho, papi Rin, donde quiera que andes correteando el chuletón. Por acá está, este es el negrito, el tremendo Jairo. ¿Dónde habrá dejado la perruchis el Jairo? Vamos a ver qué dice el Jairo, a ver qué dice, gordo.
1: El marcador va a quedar 2-0.
0: Oye, el otro.
1: ¡Hey, gordito hermoso! Fíjate, que ahorita no te estoy escuchando, mil disculpas, estoy viendo la selección jugando, pero mira, doña Ketchup, para que no se le olvide, dijo algo, y mira lo que le contesté desde el... Ahí viene el horario que yo le mandé el audio, gordito hermoso, y mira, hasta ahorita voy bien.
0: Ay, gordito bello, no, pues Ketchup ya se fue a mimir, la señora luego tiene ahí sus riumas, las pastillas luego no se las toma, gordo, y luego por eso le duelen más ahí las patrullas. Por acá dice, un saludo al tío Neto, allá en Matarredonda, que anda armando unos bañitos. Ah, perro, anda tendido como bandido el plomero número uno de Matarredonda. Y dice que trae a sus dos chalanes, sus dos ayudantes, a los dos Cristian. Dice, aquí te estamos escuchando. Muchas gracias por estar en sintonía. Saludos a toda la gente de Matarredonda, la raza que está allá, del otro lado, gordo, del charco. Ay, no, neta, a toda la raza de Pueblo Viejo, a toda la gente que nos escucha también de aquel Laredo, Texas. Luego me invitan por allá, se antoja una fritanga chida por allá. Bebé, casi no te gusta, desgraciado. Y luego, sin gas, como me Goofy, dijo Mickey, gordo. No le muevan al gordito y más, y luego le llegaban una Kawasaki. No, pues no, ya se armó en grande, gordito bello. Gracias a la raza que se está reportando también acá de este lado. Dice, y si bebé, lo mejor es de que no suban a nadie, porque luego hay bronca.

Si ensucian el coche, no lo quieren pagar la limpiada. Ya está. Este es el tremendo mar. Ya está, gordito bello. Gracias por tu comentario. Bueno, es que, ¿qué pasa si se ensucia, gordo? ¿De quién tiene que hacerse cargo? Luego la raza no quiere darles extra a los muchachos, gordo. De perdido, ahí te va un 200, gordo. Ahí para que vayas a lavar el coche, algo. No, naila, gordito. Es como que, bueno, pues ya, se ensució. ¿Qué hago? Hijos de su mandarina. No sean ingratos. Sigan mandando su WhatsApp, 833-151-1721. ¡Vamos a la música, mi pollo! ¡Suéltala, gordito bello! ¡Suéltala! Porque llega la arrolladora Banda Limón. Se llama Morena. ¡Te doy más música, mi pollo! Para que le suban a la 100.1. 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
16: En la Copa del Mundo de Sudáfrica 2010, el comité organizador consideró prohibir las tradicionales vuvuzelas debido a que cadenas de televisión e incluso algunos jugadores como Lionel Messi y Javier Mascherano se habían quejado de que el ruido les impedía comunicarse en la cancha. Al final, se decidió que las vuvuzelas eran un símbolo cultural que formaba parte de la historia y la tradición sudafricana. La FIFA pidió a los aficionados que las utilizaran con prudencia y se abstuvieran de usarlas durante los himnos. Yo soy David Faitelson. ¡Vamos México! 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

0: 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Ya regresamos para decir adiós, gordito. Ya estamos casi despidiendo el programa, gordito bello. Gracias a toda la raza que estuvo en sintonía. Fíjate que hay gente que luego me pregunta, gordito, de repente se me descompuso mi radio, gordo. ¿Qué rollo? ¿Qué puedo hacer? 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Eso está, gordo. Yo ya la traigo, gordo, bien puesta, ¿eh? Luego, acceso directo, gordo, al lado del WhatsApp. No, yo ya la bajé, gordito, de volada. Ahí la traigo todo el tiempo. ¡Ya nos vamos! Allá en la mezcladora de sonidos, como siempre, poniéndole flow. ¡Angelito Bimbollos! Yo soy Isidro Mendoza, Elisi Bebé, y les deseo una excelente tarde. Pásela bonito, pásela en familia, pero sobre todo pásela. No. ¿Qué te digo, gordana? No, ¿cierto? Sigue la mejor programación a través de la 100.1. ¡Vámonos, Bimbollo! Porque huele a gas. ¡Fuga!
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Las 3 en punto. Las 3. 31 grados centígrados. 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
16: Es una mujer bonita.
13: Una pala novia, compa. 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
1: 3:30. 31 grados centígrados.
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1: He andado de bar en bar.
2: ¡Flachazo grupero con el reportero! Oye, qué chulada esto que acaba de hacer Darius, ¿verdad? Con el buen amigo Cristian Nodal. Se aventaron la rolita de Ey Mezcal, así como la oyes, con un video fenomenal artístico. Le llaman Slow Motion. Hecho con monitos como de plastilina, no hombre, está botana. Pero la puntada bien curada que se aventaron es que la canción de Ey Mezcal trae el estribillo de una muy famosa de UB40. ¿Se acuerdan de UB40 Red Wine? Bueno, pues busquen la Red Wine, preste el estribillo a Ey Mezcal con Darius y Cristian Nodal, lo mero mero maromero. ¡Corta!
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17: 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Reyes del acordeón. 3, 38, 31 grados centígrados.

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2: Los voluntarios son parte esencial de esta competencia. Dan la bienvenida, orientan a los aficionados, portan banderas y se encargan de que todo funcione a la perfección durante cada partido. Este programa de voluntariado se abre casi un año antes de cada justa y es un programa incluyente en donde todos son bienvenidos. Los voluntarios son la sonrisa cordial de cada encuentro. Mantienen la sede segura y bien organizada, pues son los encargados de revisar que el personal, jugadores y empleados tengan su acreditación en un orden, una labor imprescindible. Yo soy Carlos Aguilar El Zar. ¡Vamos México! 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

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Tres, 57, 31 grados centígrados.

0: 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Las 4 en punto. Las 4. 31 grados centígrados.
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2: Hola, amiguitos, ¿cómo están? Muy bien. Hola, bebé, ¿cómo andas? Ya lo he oído, Grecia. Estaba ripa, muy feliz. ¿Hoy qué día es? Ya me acordé. Hoy es, bebé, jueves de, ¿de qué? Jueves de cotorreo, bebé, jueves de... ¿Qué es eso? Jueves de cotorreo, bebé, jueves de que todos andamos de verde, bebé. Te falto a ti, te faltas tu angelito de verde. Todos andamos verdes. ¡Ah! No, ¿sabes qué dijo angelito ahorita? Dijo, yo no soy naco porque eres así, grosero. Yo sí me traje la verde, bebé. Yo sí me traje la... Ahorita nos la vamos a rolar. ¡Ay, no! Perdón, la camisa, hombre. ¡Ay! Y este naco... Hablando de nacos, el Javi trae la del Cruz Azul. Oye, muy feliz juevesito, bebé. Les mando un besillo para toda la banda que ya se reporta vía WhatsApp al 151-1721. Dice, hola, Grecia, ya ganamos. Te mando un beso hasta Luis Antonio. Gracias, bebé. Dice... Saludos a los mecánicos de Altamira. Saludos, bebé, a toda la racita mecánica de Altamira, Tamaulipas. Bebé, te invito a que te reportes al 151-1721 o bien las llamaditas al 228-1083 o al 227-0597. ¿Sí, quién anda ahí?
3: Hola, Morel.
2: Hola, bebé.
3: Soy el negro.
2: ¿Qué onda, bebé?
3: Soy Morel. Te voy a quitar un minuto o dos a lo mejor, pero mira.
2: No, mucho tiempo no puedes porque me cortan el programa. Bueno, ¿qué pasó, bebé? No te creas. Mira,
3: Es que con Doña Quechu hicieron una cosa de un regalo y que la chingada. Y
2: no seas grosero, yo qué culpa tengo.
3: Bueno, una dinámica y que cuánto va a quedar la selección.
2: Ajá.
3: ¿Y qué crees que hice, Moradito? Voy a mandar el audio.
2: ¿Qué hiciste?
3: Que le dije que iba a quedar 2-0.
2: Ajá.
3: Todos están votando por quedar 3-0, 4-0, señora, y todo el rollo.
2: Ajá.
3: Pero yo le dije, va a quedar 2-0 a favor de la selección.
2: Ajá.
3: Pero le dije esto, More. En el primer tiempo iba a meter Quiñones.
2: Ajá.
3: Y en el segundo tiempo iba a meter Raúl Jiménez.
2: Ajá.
3: Y sucedió, More.
2: Míralo, el negrito es vidente. Como yo ni... A mí ni me gusta el fútbol, a mí ni me importa. ¡Es la verdad!
3: Si te estoy diciendo porque me siento contento, feliz.
2: ¡Ah!
3: No,
2: yo dije, ves a platicar a doña acá. Pero de perdida apostaste un tostón o algo.
3: No aposté nada, doña Cachu, no me cargo.
2: ¿Qué te va a dar? ¿Ira?
3: No sé, pero lo que me quiera dar, no, eso no lo puedo.
2: ¡Ay, cochino! ¡Ay, bye! ¡Ya está, mi amor! ¡Qué bueno que le atinaste, mi vida! Oye, pero dime, mi marido me está engañando. Digo, ya que eres vidente. ¿Para qué te enojas? Ahorita sigo cotorreando. Vámonos, claro, de música y regresamos aquí nomás. Es la mejor.

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1: Flachazo grupero con la arrolladora banda. Limón de Don René. Camacho que nos está presentando un nuevo material, sí, una nueva etapa, pero sigue siendo la arrolladora, un referente musical que no te lo puedes perder. Y ahora se aventaron 7 temas para una producción nueva, un LP le llaman, ¿verdad? O sea, todo un material, una producción nueva, 7 temas. Uno de ellos, pues ya lo conocemos, que es Tu Falta de Querer de Mon Laferte, ¿verdad? Está bueno. Y otros temas, pero hoy nada más quien compone, ¿eh? Espinoza Paz, Horacio Palencia y el buen Pepe Martínez y Teodoro Bello. Una cosa maravillosa, así es que ahí está. Dando pelea, la arrolladora banda, el limón, toda.

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1: Aquí nomás en la mejor FM 100.1. Oigan, ¿qué creen? Pues que me voy de chismosa a mirujear el audio que dice el negrito. Y pues nomás, ya sabes, nomás de chismosa. ¿Y si le atinó? Exactito. Yo creo que de ahora en adelante al negrito lo vamos a poner a leernos las cartas. La neta, le atinó. Por ahí alguien me pidió. Bueno, por ahí no. Me pidieron el audio porque querían ver si era cierto que lo que estaba diciendo el negrito. Y sí le atinó. Eso es todo, negrito. Saluditos a los de Barrio Bajo.
2: Que cantar.
1: ¿Qué cumpleaños, negrito?
2: Hoy por ser
1: de tu porra. ¡Una porra que cubre a mi bomba! ¡Ahí está! ¡Felicidades de este lado!
3: ¡More! Aquí andamos como todos los días al puro 100.1 escuchando tu hermosa y bella voz.
1: ¡Ay, gracias de este lado!
4: Aquí, More, al 100.1. Aquí andamos, ganó la tele. Saludos a mis amigos de Huejutla. Que se bañen los queriendos.
1: ¡Oye, grosero! Dice con la niña, no, Sergio, ¿y tú por qué borras los mensajes, grosero? Dice, buen día, More, estoy feliz, no porque ganó México, sino por ti, que te estoy escuchando. Ay, gracias, bebé. Dice, buenas tardes, mi More, ¿me podrías complacer con una canción de Nelson Cancela con la botella en la cabeza? Saludos para el transporte público y personal. De aquí te escuchamos como todos los días de parte de Faustino. Ahorita no andamos poniendo rolas. No te creas, bebé, un besillo, pórtate bien, mi vida, dice. Ganó México, More. Fueron más inteligentes. Ahora que más inteligentes. Dice, en vez de Easy, el negrito en el vacilón. Dice,
3: hola, More. Buenas tardes, Chapaneco. Un saludito para Puma Isaías. Y ahí para Rey David y para todos los que escuchan. Que parte de Chapaneco. Ay, para Peloncito Castrazo.
1: Hace ratito mero y atropello al Peloncito también. Ay, no, qué bárbaros. Chamacos, 1-51-17-21.
3: Oye, More, todo mejor el fútbol que trae Otoniel Vázquez y su equipo que en la selección.
1: Oye, grosero. Oigan, yo nomás le voy a pedir un favor, ya no anden diciendo nada del equipo de la mejor, por favor, porque próximamente yo voy a ir a jugar. Nomás a estorbar, pero voy a ir a jugar. Vaya, voy a ir a relevar a Roberto. Total, él tampoco sabe jugar. ¡Te crea, Roberto!
5: ¿Por qué nunca vi jugar a Otoniel hace rato en el debut de México?
1: Ah, ese es el arma secreta. Va a salir cuando salga contra Corea. ¿Qué pasó, bebé?
6: Bueno, se llama WhatsAppeando, hablemos de fútbol.
1: ¿Qué te importa a ti? Oigan, no, la neta me encanta hacer como... Oigan, yo ni le entiendo al fútbol, la verdad. La neta nomás ando de metiche. Dice, More, yo voy a ir para Huejutla el sábado. ¿Qué te traigo de allá, bebé? ¿Un curadillo, no? Apenitas. Dice, buenas tardes, More, aquí andamos saludando para el taller Barrera y para el Huasteco. Ya tenemos lista su agua para el Huasteco. ¡Ay!
7: Báñalo y trágate el agua, güey.
1: Ay, cochinada. Vámonos con algo de música y ahorita regresamos porque ya llegaron los invitaditos del día de hoy. Mira, ya llegaron los payasónicos. De pompo. Vámonos con algo de música y regresamos aquí a través de la mejor FM 100.1.

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2: No a la discriminación es una campaña de acción y formación que pretende erradicar toda forma de discriminación del mundo del fútbol. Para la FIFA, la discriminación coarta las oportunidades de millones de personas en todo el mundo, provoca daños físicos y mentales, además de acentuar la tensión social y la desigualdad. Esta campaña se realiza en conjunto con la Oficina de Derechos Humanos de la ONU. De esta manera, se quiere que la influencia del fútbol impulse un cambio social positivo en todas las personas. Yo soy Memo Schutz. ¡Vamos México! 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

0: Nos acompaña Lil Xzibit, mi querido
1: amigo. ¿Cómo estás?
0: Tortas de la Barda
1: Verne y su hijo Cepillín. ¿Cómo estás?
0: Muy bien, Chucho. Un gustazo estar por aquí. ¿Cuáles son las buenas nuevas?
1: Oye, pues bueno, para empezar, pues bueno, muchas felicidades a todos los que somos aficionados al fútbol, porque ganó la selección mexicana hoy 2-0. Y pues bueno, hoy andamos con la playera bien puesta de la selección mexicana. Todos andamos bien chiflados ahorita, porque pues hoy arrancó el mundial. 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Y bueno, ya tuvimos por ahí al ganador, que dio por ahí el marcador exacto de lo que fue el partido del día de hoy. Y pues muchas felicidades.
0: Oye, muchas felicidades. Fíjate que sí estuve viendo la dinámica del partido. Muchas felicidades. Hubo bastante interacción.
1: Sí, bastante.
0: Y ya la gente está preguntando que si para el próximo partido también va a haber dinámica.
1: Sí, también.
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0: 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Sí. Oigan, hay que ver completo los videos.
1: Exacto, hay que poner bien atención a lo que se dice en cada dinámica, porque se explicó que era la primer persona que pusiera el marcador exacto de lo que fuera el partido el día de hoy. Y bueno, pues sí hubo muchas personas que comentaron, pero pensaron que era los que pusieran el marcador eran los que se iban a llevar las tortas. No, era la primer persona que comentara y esa fue la persona ganadora.
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1: así es.
0: Bien, porque luego hay confusión y luego dicen que uno es el gacho.
1: Sí,
0: la neta.
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0: fin. Muchas gracias.
1: No, al contrario, y arriba México.
0: Eso todo. Bueno, nosotros vamos a ir a celebrar ahorita la banda por una tortita.
1: Vámonos, vámonos, yo tiro.
0: Eso todo. Así me gusta escuchar a mí, nomás porque no puedo llevar un caguamón. Muchas gracias, mi querido Chucho.
1: Al contrario, ¿qué andamos?
0: Gente preciosa, ahorita regreso con más información aquí a través de La Mejor FM 100.1.

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11: Parece increíble, pero el trofeo oficial ha sido robado en dos ocasiones. La primera vez fue en Inglaterra, en 1966, durante una exposición en Londres. Pero al final no pudo haber sido mejor. La copa fue hallada días después bajo un arbusto, envuelta en un periódico. La segunda vez que esto ocurrió, no hubo un final tan feliz. El 3 de diciembre de 1983, la copa fue robada de su resguardo en la Confederación Brasileña. Tres personas fueron condenadas, pero nunca se recuperó el preciado objeto que, según se dice, fue fundido. Yo soy David Feitelson. Vamos México. 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
1: Son las 5 en punto. Las 5, 30 grados centígrados.
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1: De la mejor FM 100.1, 5 con 2 de la tarde. Oigan, ¿qué creen? Que hoy sí estuvo llevando a cabo la pega de calcas de la mejor FM 100.1 como niña preciosa, hermosa, su Sujei de la Garza, para que vayan a la página de Facebook y compartan. Denle like, ya estuvimos subiendo ahí las imágenes. Y por si usted no lo sabía, pues hay partido amistoso el día de hoy. La Mejor FM contra los amigos del licenciado Nava se va a llevar a cabo el día de hoy en punto de las 9 de la noche en el campo de los Insurgentes Foot 7. Para que no se lo vayan a perder, bebé. Sigo con sus mensajes de WhatsApp, 151-1721. Damián Fashion.
2: Hola, More, ¿cómo estás? Buenas tardes. Espero que estés muy bien. Aquí te ando saludando yo y mi niño, Angelito, Ángel de Jesús. Que tengas excelente tarde, More, y bendiciones aquí aparte de tu amigo Damián Fashion y Angelito. Dile adiós, papá. Dios te bendiga, More.
1: Está igual de guapo que él, su hijo. Es que los dos están guapillos, la verdad. Y sí. A ver, nomás porque es casado, porque. Saludillos, bebé, dice. Vientos, será el nuevo vidente de la mejor. Hoy, Negrito, que te vas a ser el nuevo vidente de la mejor FM.
3: Hey, More, ¿cómo estás? Bendecida, bueno, tarde. Te mando un fuerte abrazo. Ya sabes, siempre fiel aquí al programa.
1: No me mandes, ven y dámelo. Deja, déjale cambio. ¿Y tú por qué, pelón? ¿Tú por qué, castroso? Dice, un saludo para Denise, que anda en verificación con el jefe desde hace 2 horas. No me engañes. Checando unos asuntos.
3: Ya regresen el monedero a su calle, por favor.
1: Por favor, les encargo bastante.
4: ¿Qué tal, Grecia? Buenas tardes. Excelente jueves. ¡Ánimo!
1: ¡Salud, infiel! ¡Que diga Adolfo, de este lado!
5: Buenas tardes, More. Oye, ¿podrás complacerme con la canción del hijo desobediente? Por favor, aquí escuchando tu programa como todos los días.
1: ¿Pero a quién se la quieres dedicar, la neta? ¿A tus hijos?
6: Hola, More, buenas tardes. ¿Me puedes complacer con las mañanitas para mi princesa que está cumpliendo 18 añitos? Saludos.
1: ¡Ay, bebé! ¡Muchas felicidades a tu princesa! ¿Me puedes poner las mañanitas, bebé, por favor? Y alcanza el timbre. ¡Ay, bebé! ¡Muchas felicidades! Diosito te bendiga un montón. Échale muchas ganas a la vida. ¡Muchas felicidades, bebé!
4: ¿Qué pasó, More? ¿Qué pasó? Oye, era un secreto nomás.
1: ¡Ay, bebé! ¡Sí, ya te publicamos en todos los grupos de ventas de Aldama! ¡Infiel! ¿Hay alguien de Aldama que me sintonice de casualidad? Porque yo quiero saber, porque de ahora adelante vamos a pegar una foto ahí del Adolfo allá afuera. De este lado.
6: Ah, por cierto, se llama Mercedes Elizabeth, mi princesa. ¡Saludos!
1: ¡Saludos, Mercedes Elizabeth! ¡Muchas felicidades! ¡Al rato te caemos el cotorreo, bebé! ¿Sí? ¿Quién anda ahí?
7: Hola, soy la cajera de acá de Aldama
1: del Oxxo. ¡Hoy! ¡Que no puedes decir marcas!
7: Quiero mandarle un saludo al verificador Adolfito, que trae un carrito de esos de los blanquitos con la marca de promoción aquí en nuestras tiendas. Ajá. Pero es un joven todo tatuado.
1: Oye,
7: está bien guapo.
1: ¿Y es cierto que tiene 3 hijos contigo allá en Aldama?
7: No, nada más tiene uno, pero hay días de ver los brazos que tiene cuando nos metemos al cuarto al lado.
1: ¡Ay, Dios mío! Allá,
7: te contara que hasta los pezoncitos en el
1: ¿Qué tienes que decir al respecto, Adolfo?
4: Estás viendo, pueblo chico, infierno grande, ¿no?
1: No, ya hablaron, ¿ves? Ya hablaron de Aldama para confirmar las sospechas que teníamos, ya ves, o sea. ¡Infiel! ¡Ay!
4: Ese sí es el Camilo, es el peloncito, ¡ah, que es un picastro!
1: No, es la verdad. Esa es una persona real. Cada quien, bebé. 1-51-10 y no, que esos no se preñaban. 1-51-10.

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1: Ay, por cierto, ya nos hace falta de esas chamarras para entrar al cuarto frío porque ya me las tiene bien perforadas. ¡Ah!
0: ¡Cochinos! Oigan, vamos con música, ahorita regreso con el tema más del día de hoy aquí a través de La Mejor FM 100.1.

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2: Se me abrió un audio del peloncito. Aquí nomás en la mejor FM 100.1, 5:21 de la tarde, bebé. Oiga, les recuerdo que hoy hay partido amistoso de la mejor FM contra los amigos del licenciado Nava, que no se les olvide. ¡Christopher! No puedo abrir los audios al aire, bebé. Los de una vez no me dejan abrirlos. Dice, buenas tardes, More, saludos para la banda de recolección. ¿Dónde andan los de la recolección? ¿Andan dormidos o qué onda? 1-51-17-21 de este lado.
3: More, buenas tardes. Oye, ando bien elevado la presión. Esa camioneta negra está bien placosa, no me la andes aventando, más cuando traigo pasajes de las mañas. ¿Está bien?
2: Como que me iba a picudear el peloncito porque esa camioneta no la conocía él. Entonces me paro atrás de él y le pítele. El vato no se empezó a frenar. Dije, este vato ahorita se va a bajar a picudearme, a andar bien loco. Por eso ya mejor nomás me emparejé y le bajé el vidrio porque... Me da más miedo la mía. ¡Ese lado!
3: Esa persona que me anda quemando, hombre. Dile que luego voy a arreglar el guarache.
2: ¡Ay, ahora! Dice, ¡ay, bebé! Andamos con la misma playera. Dice, con la verde bien, pues, a traer la camisa de México. Yo también. Yo también, bebé. Yo también. De este lado me la regaló mi papi.
3: No te metes la mouse nada más porque traía toda la bendición. Nada más le dije, ¡onta, bebé! ¡Ay, tu mamá está bien loca, mija!
4: Buenas tardes, More. Aquí andamos, recolección Altamira. Solamente que ya sabes, el Jonathan nos abandonó.
2: Ah, o sea, si no está Jonathan, ustedes no echan despapaya, entonces ya ven cómo sí lo croma. Ya ven cómo sí le pone no por oro y todo el rollo. Ya vi quién es el que mueve el guarache ahí, entonces.
4: ¿Cómo sí lo croma? No, me puedes que no tenemos aquí en acatarrar.
2: Pues entre ustedes. Ya ves, los de Huejutla son como 10.
3: Saludos a mi pasajera que traigo atrás, la novia de mi hermano. Luego te cuento esa historia, porque es secreta.
2: ¡Ay! Amor prohibido, murmura. ¡Ay, ya! Oigan, ahí les va el tema más del día de hoy, porque vieron, como hoy todos traemos la de México, bebé, fíjate bien de qué vamos a hablar. Dime una cosa que un mexicano jamás diría, bebé. Una cosa que un mexicano jamás diría, jamás escucharías de su boca. Empiezo yo, si era penal. ¿Ese de qué? ¿Hace cuántos años es eso? Ay, como unos 6, 7 años, yo creo, ¿no? ¿Más? Ese de lo de no era penal. Oye, una cosa que un mexicano jamás diría.
3: Por eso no me gusta prestar mi taxi los domingos, porque luego me andan quemando bien gacho y es mi hermano. Ay, no.
2: Oye, de hecho, ya van varios domingos que yo, adiós, adiós, y ni me pita ni nada. Ya después me acuerdo que se lo presta a tu hermano, ya me acordé, con razón. El otro día que te vi salir del Bora Bora. ¡Ah! No eras tú, ¿verdad?
4: More, salud para Abel, ese que le dice el Yogi, es radio, escucha de closet.
2: ¡Saludos!
4: ¡Ya cállate, peloncito!
2: Dice, los de Huejutla son míos, no los presto. ¡Ay!
5: Báñalo y trágate el agua, güey.
2: Dice, un mexicano jamás diría, ¡ay, está muy picoso! ¡Ay, ay, ay, ay! Dame salsa de la que no pica, dice. ¡Ay! No sé tú, pero a mí eso me suena muy coche.
3: Ya no voy ahí porque me encontré a mi ex saliendo del Bora. Y ahora voy al Plaza.
2: ¡Ay, hola! Dice, buenas tardes, buenas saludos para los de cabina y a los de conexión desde La Maseca para adentro, Colinas de Altamira, Unidad 206. ¡Saludillos, bebé! Oye, sí, cierto, no te presenté hoy, ¿verdad? Hoy me acompaña Angelito, bebé. Perdóname, bebé. Tú sabes que como traigo un chorrazo, amigo, pues llegué directo al baño. Este lado.
3: Un mexicano jamás diría, no, gracias, no tomo.
2: ¡Ah! ¿Un mexicano jamás diría qué?
3: Un mexicano al 100% que jamás diría, nunca vamos a perder, More. Siempre vamos para adelante.
2: O sea que siempre dirían, siempre vamos a perder.
3: ¡Oh, ya se reportó la Bel, 206!
2: ¡Hora, saludos a la Bel 206, bebé! Ayer vi al 207. ¿Quién trae el 207? Lo trae bien feo el camión, aparece. Y, ¡oh, está bien de estar talado! ¿Sí, quién anda ahí?
6: ¿Qué tal? Buenas tardes.
2: Hola, bebé, ¿quién me habla?
6: Un anónimo, nada más quiero quemar al señor Pelón.
2: ¿Por qué?
6: Porque anda de chapulín, le anda quitando a las mujeres a los choferes de la ruta.
2: ¡Ah, eso ya sabíamos!
6: No, pero también a los hombres.
2: Ah, también, ya sabíamos que bien mayate. Ya sabíamos que era bien mayate el pelón. ¿Y qué tiene? Pues no estás oyendo que quiere hasta con mi hermano. Oye, dice, y eso que no conoce a mi otro hermano. Dice, es el 206, es chiquilla como el llorador. José Luis.
1: Tarde, more. Mexicano jamás diría que le encanta la locutora. ¡Chao!
2: O sea, ¿que no le gustó a nadie?
3: Ah, pero eso es normal, pues si me encanta el hermano del amor, tiene unos bumalos tan grandotes, cuando yo tengo el pantalón, se le pegamos, tanto me encanta, marca Oggy.
2: Eres bien cochino. 1-52-17-21, un mexicano jamás diría qué. De este lado, un mexicano jamás diría.
7: Un mexicano jamás diría, soy mayate.
2: ¡Ay, oh, ya!
8: Dos mayates.
2: No se mueva porque regreso con el duelo grupero y más mensajes pendientes con el tema del día de hoy, ¿qué? ¿Cuál es? Ah, sí, un mexicano jamás diría que al 151-1729. Vámonos, aquí nomás, en lo mejor.

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2: ¡Flachazo grupero con el reportero! Oye, qué chulada esto que acaba de hacer Darius, ¿verdad? Con el buen amigo Cristian Nodal. Se aventaron la rolita de Ey Mezcal, así como la oyes, con un video fenomenal artístico. Le llaman Slow Motion. Eso con monitos como de plastilina, no hombre, está botana. Pero la puntada bien curada que se aventaron es que la canción de Ey Mezcal trae el estribillo de una muy famosa de UB40. ¿Se acuerdan de UB40 Red Wine? Bueno, pues busquen la Red Wine. Preste el estribillo a Ey Mezcal con Darius y Cristian Nodal. Lo mero, mero, maromero. ¡Corta!
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0: 5:41 de la tarde y sigo con sus mensajillos vía WhatsApp. Dice, en la tarde lo trae ya John More, así lo dejó el Jonathan Bustamante. El 207, el camión 207. Y hace cuenta que, te digo que yo me lo topé el 207 ahí por la altura de Monte Alto, bebé. Parecía como lata vieja. Yo les devoré los camiones, voy a ser bien honesta con ustedes. Yo cuando veo los de la recolección de Altamira, cuando veo los camioncitos, yo pienso, ¿será algunos de los que se reportan en cabina? ¿Les diré adiós o les molestaré por su camión viejo? Pero después me acuerdo que yo traigo mi carro viejo y dije, no.
1: No, ya voy a comentar el tema. Un mexicano nunca diría, está bien cara la gasolina, como que ya la compramos, aunque nos la dejen caer bien cara. Ay, no. No, que ya no va a subir.
0: Y sí, la neta del planeta dice, saludos para todos los mayates de Tampico, desde el club de mayates de Huevejutla. Un mexicano diría, no lo vuelvo a hacer. No, pero ¿qué es lo que nunca diría un mexicano? Dice, saludos para Arturo Barrientos, que está de visita en las Arboledas de Altamira con Pati Mayorga. Gracias, vengo de Malte, Tamaulipas. Ya tiene como una semana en Arboledas, oiga. No lo extrañan allá en el Mante, oiga. Para mí que lo tiene encerrado en un cuartito la Pati. ¡Ay, a unos 5:17:21! ¿Qué les parece si nos echamos un duelo grupero?
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0: ¡Ay, bebé! Mi querido hermoso, precioso Luis Miguel llega con esta rola que se llama México en la piel, bebé. México en la piel, de una vez. A votar 228-1083 o 227-0597 o nota de audio al 151-1721, bebé. De este lado, primer voto.
1: Vámonos con Luis Miguel, nada más porque ganó México.
0: Eso, bebé, primer voto para Luis Miguel. 228-1083, 227-0597, nota de audio al 151-1721. Segundo voto, bebé.
2: Dos votos para Luis Miguel,
0: bebé. 228-1083 o 227-0597. O nota de audio al 151-1721. México en la piel de Luis Miguel contra Pacto con Dios, bebé.
3: No hay otra, Rolán.
0: Oye, grosero, majadero este, hombre. Oye, 228-1083, 227-0597, nota de audio. A ver, ese es Pacto con Dios contra Luis Miguel, bebé. ¿Por quién votas?
4: Por Luis Miguel.
0: Ya está, fuerza, te viene como es tierra, van. 4 para Luis Miguel, 4 para Luis Virrey, de una vez, 228-1083, 227-0597, nota de audio, bebé. Hoy nada más. ¡Ay!
1: Luis Miguel.
0: Eso, como dos horas para decir Luis Miguel. Van 5 para Luis Miguel, ¿verdad? 5 para Luis Miguel.
3: Bueno, pues por Luis Miguel, si ya no hay otra.
0: Sí, grosero. 6 para Luis Miguel, 6 votos Luis Miguel, 6 votos Luis Miguel.
5: Hola, preciosa, buenas tardes, habla el Rorro. Vámonos por Luis Miguel.
0: Hola,
5: arriba,
0: Rorro.
5: México.
0: Nos vamos 7, 8 con Luis Miguel, 8 con Luis Miguel, 2, 28, 10, no sé ni cuántos votos llevo. 8.
5: Voto por mi entenadillo, por Luis Miguel.
0: Hola, 9. Si votas por WhatsApp, tiene que ser nota de audio, si no, no vale el voto, ¿eh? 228-1083, 227-0597. Es que acuérdense que luego no me creen que si votan por... Luego piensan que yo me voy por la calle.
3: ¡Ya ganó!
0: ¡En esta tarde! ¡Luis Miguel, bebé! ¡Te dejo con esta rola! ¡El Isaías! Hasta ahorita me ha contestado el albur desde hace como dos horas, viejillo, que albureamos. ¡Vámonos con este rolón de Luis Miguel que se llama! ¿Cómo se llama?
3: Mori, mi voto es por Luis Miguel, soy Luis Antonio.
0: ¡Saludos!
5: Hola, buenas tardes, Mori, vamos por Luis Miguel, perdón.
0: ¡Luis Miguel en esta tarde en México, en la piel, aquí no más, en la mejor!

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2: Desde Qatar 2022, los árbitros cuentan con una tecnología para detectar el fuera de juego, el SAOT o en español fuera de juego semiautomático. Se trata de 10 o 12 cámaras colocadas estratégicamente y que permite discernir si un futbolista se encuentra en posición ilegal de manera instantánea. Cada jugada está acompañada de una recreación en 3D que se revisa en la sala de operaciones del VAR. Así, las jugadas más polémicas del juego quedan registradas para disminuir la polémica en cada partido. Yo soy Memo Schutz. ¡Vamos México! 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